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2: 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En este y el próximo programa hablaré acerca de la enfermedad de la amargura y cuál es el remedio desde la perspectiva de Dios.
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2: Reciba mi cordial saludo y bienvenida a El Amor que Vale. En esta oportunidad vamos a abrir la palabra de Dios en el libro de Hebreos, capítulo 12, versículos 14 y 15. Seguid la paz con todos y la santidad, sin la cual nadie verá al Señor. Mirad bien, no sea que alguno deje de alcanzar la gracia de Dios, que brotando alguna raíz de amargura os estorbe y por ella muchos sean contaminados. Hay un terrible problema que puede apagar la llama del gozo de la vida y sumir su alma en total oscuridad. Hay un problema que puede detener el reavivamiento en su iglesia o en su ciudad. Hay un problema que puede causar la ruptura, el divorcio y los argumentos en el hogar. Hay un problema que puede impedir que usted entienda la Biblia. Hay un problema que puede obstaculizar el que usted sea un vibrante, vital y victorioso ganador de almas. Ese problema se llama amargura, el problema de la amargura, la enfermedad de la amargura. En un momento voy a explicar lo que es la amargura, pero creo que la mayoría de nosotros ya sabemos lo que es. ¿Por qué hemos estado junto a personas amargadas? O a lo mejor nosotros mismos somos personas llenas de amargura. Muchas veces una persona que es hostil, una persona que es cáustica, criticona, llena de resentimientos y que en todos encuentra una falta, una persona llena de enojos es por lo general una persona amargada. Pero muchas veces la amargura no se muestra de esa manera. Algunas veces la amargura se manifiesta en el tipo de personas que por

0: Todos lloran, tristes, llenas de autocompasión, melancólicas. A menudo, cuando usted descorre el velo de estas personas, descubrirá que solo son en realidad personas amargadas. Pero también la amargura se mostrará en personas aparentemente tranquilas o sin ningún interés en particular. No participativas, pero interiormente no son más que activos volcanes de amargura. Ese es un problema terrible, doloroso, infernal, la enfermedad de la amargura. Y la Biblia nos previene contra esa plaga. Deseo que entienda que el libro de Hebreos fue escrito para creyentes. Así que debemos tener la certeza que nosotros no somos inmunes al problema de la amargura. Hay muchos santos amargados, hay muchos creyentes cáusticos, hay muchos hermanos llenos de amargura. Por lo tanto, ponga atención al hablar de la enfermedad de la amargura. Leyendo el texto, lo primero que deseo que vea es lo que llamaré la raíz de la amargura. Leamos Hebreos 12:15. Mirad bien, no sea que alguno deje de alcanzar la gracia de Dios, que brotando alguna raíz de amargura os estorbe y por ella muchos sean contaminados. ¿Cuál es la raíz de la amargura y cómo crece en nuestro corazón y se anida en nuestra vida? Bien, una persona amargada es alguien que ha sido herida. Algo le ha sucedido, la vida no ha sido lo que esperaba, alguien le ha hecho daño y siente amargura contra la sociedad o contra la iglesia. O contra alguna persona en particular, y aún contra Dios. Puede haber amargura entre esposos. La Biblia dice en Colosenses 3:19, «Maridos, amad a vuestras mujeres, y no seáis ásperos con ellas». La aspereza puede ser el resultado de la amargura, y la palabra de Dios exhorta a los maridos a amar a sus esposas y no tener amargura contra ellas. ¿Qué es amargura? Bien, digamos que una persona ha sido ofendida. Esa ofensa se transforma en enojo y hostilidad. Ahora, la ofensa bien pudo haber sido intencional, pero también pudo haber sido sin ninguna intención. Alguien ofende a otra persona y no tiene ni siquiera la menor idea de que la ha ofendido. O la ofensa puede ser imaginaria. Nadie le hizo daño. Pero usted cree que le han ofendido, que alguien se aprovechó de usted, que alguien abusó de usted. Todos hemos sido ofendidos. No hay ni una sola persona que no haya sufrido algún tipo de ofensa. Y cuando somos ofendidos, nuestra inclinación natural es a reaccionar con enojo, con ira. ¿No es cierto? Reaccionamos con resentimiento, con un deseo de desquitarnos y de herir de alguna manera a quien nos haya ofendido. Pero si somos creyentes, reconocemos que ese deseo es incorrecto y que proviene de nuestra vieja naturaleza, y lo enfrentamos, lo confesamos, lo derrotamos y de alguna manera no se convierte en raíz de amargura. Pero una persona amargada es diferente. Cuando una persona amargada es ofendida, no enfrenta su amargura, sino que la guarda en su corazón y comienza a pensar en la ofensa, comienza a rumiarla una y otra vez. Y para justificar los sentimientos que guarda en su corazón, trata de encontrar otros problemas para razonar sus sentimientos de amargura. Y se vuelve una persona muy negativa. Si alguien le ofende, comienza a observar a esa persona para ver qué faltas o errores le encuentra, y los encontrará. Porque todos nosotros tenemos fallas y errores. De hecho, usted siempre encontrará aquello que está buscando. Si usted está escuchando este mensaje buscando alguna falta, la encontrará. Si va a una iglesia evangélica buscando qué criticar, le aseguro que lo encontrará. Pero si usted escucha este programa o va a la iglesia buscando una bendición, le aseguro que usted encontrará esa bendición, porque por lo general siempre encontraremos aquello que buscamos. Una persona amargada, una persona que ha sido ofendida, empezará a buscar cosas negativas y las encontrará. Y mientras más encuentra, más se confirma en su amargura. Déjeme decirle algo más acerca de una persona amargada, de un creyente cáustico, de un santo desabrido. Ellos tienen la habilidad de que otras personas demuestren su amargura. Muchos de ellos son muy listos. Una persona amargada, debido a que está metida en esta clase de cosas, sabe dónde están sus botones emocionales y sabe cómo y cuándo pulsar ese botón a fin de que usted responda como ella quiere. Una persona amargada quiere en realidad provocarle y ver si logra que usted reaccione con hostilidad, y cuando lo logra, eso solo confirma la amargura que ya tiene en su corazón. Solo la empuja más profundamente en su subconsciente, dándoles el derecho de justificar su amargura. Ahora deseo dejar muy claro algo. Muy pocas personas admitirán que son amargadas. Este es un pecado subterráneo, solapado. La Biblia lo llama la raíz de la amargura. Y la raíz es algo que no se ve, algo que está cubierto bajo tierra. Pocos lo admitirán. La mayoría lo negará, disfrazará o lo pasará por alto. Pero será muy raro que usted encuentre a una persona que diga: lo admito, soy una persona amargada. Muy de vez en cuando usted podrá encontrar una persona tan honesta en ese aspecto, lo cual será la excepción de la regla, porque se requiere de extremado valor y honestidad el admitir que se es una persona amargada. Me gusta mucho lo que escribió Anna Russell. Ella dijo: fui donde mi psiquiatra para ser psicoanalizada, para saber por qué maté a mi gato y le puse el ojo negro a mi cónyuge. El psiquiatra me puso en el sofá para saber qué podía descubrir, y esto es lo que él sacó de mi mente subconsciente. Cuando yo tenía un año de edad, mi mamá escondió mi muñeca en un baúl, y esa es la razón por la cual siempre estoy bebiendo. Cuando tenía 2 años, vi un día a mi papá besar a nuestra empleada, lo cual explica por qué sufro de cleptomanía. Cuando tenía 3 años, sufrí ambivalencias con mis hermanos, así que solo fue natural que haya envenenado a mis enamorados. Por lo tanto, estoy muy feliz de saber que todo lo que he hecho de malo es la culpa de alguna otra persona. Ay. Pero así es como se siente una persona amargada, completamente justificada en su amargura. Por eso es una persona negativa, buscando errores en otros que reconfirmen sus sentimientos de hostilidad que guarda en su corazón y en su vida. Y así la raíz de la amargura crece en el terreno de una ofensa que no ha sido enfrentada honesta y valientemente. Además, deseo que note no solo la raíz de la amargura, sino también el fruto de la amargura. Miremos nuevamente Hebreos 12:15. La Biblia dice que debemos mirar diligentemente, no sea que alguno deje de alcanzar la gracia de Dios. Ahora ponga atención a la siguiente frase: que brotando alguna raíz de amargura. Amigo, cada raíz dará su fruto, bueno o malo, pero dará su fruto. Y la última parte del versículo dice que brotando alguna raíz de amargura os estorbe, y por ella muchos sean contaminados. Ahora usted descubrirá, sobre todo, que cuando está amargado, usted se hace daño. A usted le va a doler. El problema será para usted. Pero no solo le dará problemas, su amargura será contagiosa y muchos serán contaminados. Así que como resultado de la amargura, primero tendremos problemas físicos, después problemas personales y luego experimentaremos problemas sociales. Veamos estos problemas físicos. La Biblia dice que esta raíz de amargura le dará problemas. El doctor Macmillan, doctor en medicina, escribió el libro Ninguna de estas enfermedades. En ese libro, él presenta una lista de 50 enfermedades causadas emocionalmente. Hay gente que simplemente está enferma, pero hay gente que está enferma físicamente debido a alguna presión mental, psicológica o espiritual. En ese libro también cuenta la historia de un psicólogo, el doctor John Hunter, quien conocía lo suficiente sobre sí mismo. El doctor Hunter dijo lo siguiente: estoy en las manos de cualquier sinvergüenza que logre enojarme. El hombre que me haga tener iras me matará. Él sabía acerca de la condición de su corazón. Y él dijo que la persona que le hiciera enojar lo mataría. Más tarde, en una reunión de médicos, un hombre dijo algo injusto en contra del Dr. Hunter, y esto provocó el enojo del Dr. Hunter. Él se puso de pie y con palabras vengativas castigó al hombre que había hablado en su contra, y cayó muerto. Él había profetizado su propia muerte. Él sabía que los vasos sanguíneos, al contraerse por la presión causada por la ira, podrían matarlo. Se podría decir que se suicidó al permitirse sentir iras. Ahora, pudiera ser que usted no sea afectado en esa forma particular. Y tampoco estoy diciendo que cada persona enferma sea una persona amargada, pero sí digo que cada persona amargada, si es que no enfrenta honestamente su amargura, terminará más enferma de lo que debiera. Ponga atención. Hay las consecuencias físicas, los problemas físicos. La Biblia dice que lo molestarán. Pero no solo los problemas físicos, sino también los problemas psicoemocionales. El doctor Macmillan dice que cuando usted permite que alguien lo enoje, cuando siente amargura contra alguien, usted se vuelve esclavo de esa persona. Se vuelve esclavo de la persona que consigue enojarlo. El doctor Macmillan dice textualmente lo siguiente, y lo leo. El momento que empiezo a odiar a un hombre, me vuelvo su esclavo. Ya no puedo gozar de mi trabajo porque él controla mis pensamientos. Mi resentimiento produce muchas más hormonas del estrés en mi cuerpo y me siento fatigado con solo unas pocas horas de trabajo. El trabajo que antes me complacía ahora es aburrido y cansado. Aún las vacaciones han dejado de complacerme. Pudiera ser que maneje un carro de lujo por la orilla de un lago adornado por la belleza de los árboles otoñales. En lo que a mi experiencia de placer se refiere, bien podría estar manejando una carreta en medio de la lluvia y el lodo. El hombre que odio me persigue donde quiera que voy. No puedo escapar de su garra tiránica en mi mente. Cuando me sirven un jugoso filete con papas fritas, espárragos, ensalada fresca y un pedazo de pastel de frutillas con helado, bien podría ser un pedazo de pan guardado y agua. Mis dientes mastican el alimento, lo trago, pero el hombre que odio no me permite disfrutarlo. El rey Salomón debió tener una experiencia similar cuando escribió: «Mejor es la comida de legumbres donde hay amor que de buey engordado donde hay odio». El hombre que odio puede estar a miles de kilómetros de mi dormitorio, pero con más crueldad que un capataz de esclavos, latiga mis pensamientos con tal frenesí que los resortes de mi colchón se vuelven una tortura. El más bajo de los hombres puede dormir, menos yo. Realmente debo reconocer el hecho de que soy un esclavo de cualquier hombre sobre el que derramo el vaso de mi ira. Amigo, en el grado en que usted mantenga resentimiento contra alguien, en ese mismo grado usted se esclaviza de esa persona. Así que hay problemas físicos, anótelo. Hay problemas emocionales, anótelo. Hay problemas espirituales, anótelo también. Hebreos 12:14 dice: «Seguid la paz con todos y la santidad, sin la cual nadie verá al Señor». Usted no puede tener santidad y pecaminosidad en su corazón al mismo tiempo. No puede hacerlo. La Biblia menciona que debemos estar en paz con todos los hombres y buscar la santidad. Todo esto en una sola frase. Amigo, ponga atención. Habrá la presencia de problemas personales, pero también habrá la contaminación social. La parte final de Hebreos 12:15 dice: «Y por ella», o sea, la amargura, «muchos serán contaminados». La amargura empieza una reacción en cadena. Vamos por un momento a Efesios capítulo 4. Este es un pasaje muy importante de las Escrituras. Leamos lo que dice el versículo 26. «Airaos, pero no pequéis». Y quiero decir que el enojarse no siempre es pecado. Jesús fue motivado a enojo por los mercaderes en el templo. Jesús fue movido a enojo algunas veces por la falta de caridad de los fariseos. Pero su enojo fue un enojo justo, su ira fue correctamente dirigida y canalizada y usada apropiadamente. El enojo de Jesús no fue el producto de la amargura, porque él nunca se enojó por lo que le hicieron personalmente. airaos, pero no pequéis. Alguien preguntará, entonces, pastor, ¿cuándo es pecado el enojo? Escuche la segunda parte de Efesios 4:26. No se ponga el sol sobre vuestro enojo. Eso es, cuando su enojo se transforme en amargura. Pero, ¿qué significa no se ponga el sol sobre vuestro enojo? Sobre su enojo. Cuando usted empieza a vivir con enojo, cuando nutre ese enojo, alimenta ese enojo, se complace con ese enojo y se va a la cama enojado y se despierta enojado. O sea, en verdad, el sol se pone sobre su enojo. ¿Y entonces qué hace? Usted da lugar al diablo. Versículo 27 dice, ni deis lugar al diablo. Cuando usted se enoja y peca y se rehúsa a enfrentar ese pecado, ese enojo se transforma en amargura, y esa amargura en su vida se vuelve el campamento y fortaleza del diablo, fortaleza que controla su mente. Eso es lo que es el lugar del diablo, el fétido nido en el cual Satanás vive y desde donde guerreará y creará problemas para su vida. Note que esto no solo comienza a darle problemas, sino también cómo se extiende. Vamos a leer el versículo 31, pero preste mucha atención, porque este es un muy importante pasaje de la Escritura. Quítense de vosotros toda amargura, enojo, ira, gritería y maledicencia y toda malicia. Quiero que note cómo la amargura se extiende, cómo afecta a otros cuando usted permite que lo domine y empiece a causarle problemas. Amargura. Usted se siente herido, dolorido, enojado, enojado contra Dios, sus vecinos, su cónyuge, sus familiares. Está enojado y no enfrenta su enojo y permite que el sol se ponga sobre su enojo. Y ese enojo se transforma en amargura y esa amargura se transforma en ira. En Efesios 4:31 se menciona primero amargura, luego enojo y después ira. La palabra griega que se traduce como ira conlleva la idea de calor, de algo que se está quemando. Es como tener un tarro con trapos llenos de aceite, prenderle fuego, poner ese tarro en un cuarto y cerrar la puerta. Así es la ira, un lento pero intenso fuego interno. Amargura que se transforma en enojo, enojo que se transforma en ira, y la ira tiene su resultado. ¿Alguna vez lo ha sentido? Si usted es una persona normal, lo habrá sentido. Una manifestación externa es explosiva, sale a la superficie, esos trapos humeantes se vuelven llamas, y usted experimenta un ataque de rabia, y si alguien le dice algo, usted simplemente explota, y esa hostilidad externa está fuera de toda proporción, comparada con la cosa que la causó. En el próximo programa terminaré este mensaje sobre la enfermedad de la amargura. Amigo, no quisiera terminar sin preguntarle, ¿se identifica con lo que he compartido con usted hasta este momento? ¿Sabe que tiene una raíz de amargura en su corazón, pero en realidad quisiera no tenerla? ¿Repetiría conmigo una sencilla oración al respecto? Diga con toda sinceridad, amado Dios, reconozco que el fracaso de mi vida espiritual es debido a la amargura que guardo contra algunas personas. Perdóname y ayúdame. Dame de tu paz, para que viva en paz con los demás. Que tu palabra obre no solo en mi mente, sino también en mi corazón. Y haz que tu amor en mí haga desaparecer toda huella de amargura. Te lo pido en el nombre de tu amado Hijo Jesucristo.
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0: La primera de estas siete señales o marcas es: los días de Noé eran días de filosofía secular. Eran días de filosofía secular. Génesis capítulo 6, versículos 5 y 6 dicen: y vio Jehová que la maldad de los hombres era mucha en la tierra.
1: Hola y bienvenidos a El Amor que Vale, con el profesor y pastor Dr. Adrián Rogers en la voz del pastor Lenín de Llanón. Soy Milton de los Santos y les presento El Amor que Vale. Cuando pienso en los días de David, me imagino el sonido dulce de voces e instrumentos musicales que entonan los más hermosos salmos. Cuando pienso en los días de Jesús, a mi mente vienen imágenes de increíbles prodigios, de enfermos que sanan, de espíritus que son salvados. Cuando pienso en los días de Pablo, me emociono al imaginar a una iglesia movilizándose alrededor del mundo para dar a conocer el mensaje de Cristo a pesar de la persecución. 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A lo mejor podemos pensar en el arca, los animales y el diluvio, pero meditamos muy poco en lo que pasó para que estos acontecimientos se dieran. 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
0: Saludos amigos, en el nombre del Señor Jesucristo, bienvenidos a El Amor que Vale. A veces nos preguntamos cómo serán los últimos días. Bueno, no tenemos que adivinar. Nuestro Señor Jesucristo nos dijo, cómo fue en los días de Noé, así será cuando Jesús regrese. ¿Cómo fueron los días de Noé? Aquí existe algo asombroso, y si usted toma la Biblia y estudia los días de Noé antes del diluvio y pone esos días paralelos a los días en que estamos viviendo, usted llegará a creer que Jesús, sin duda, debe estar muy cerca a su segunda venida. Le invito a abrir su Biblia en Génesis, el primer capítulo, o más bien los primeros capítulos. Y seleccionaremos algunos versículos de estos capítulos que muestran cómo eran los días de Noé. Y luego vamos a aplicar los días de Noé a nuestros días y entenderemos por qué estos tiempos están listos para el regreso del Señor Jesucristo. He escogido de estos capítulos siete marcas de los días de Noé. ¿Cómo eran los días de Noé? ¿Y cómo se comparan a los días en que nosotros vivimos? La primera de estas siete señales o marcas es: los días de Noé eran días de filosofía secular. Eran días de filosofía secular. Génesis capítulo 6, versículos 5 y 6 dicen: y vio Jehová que la maldad de los hombres era mucha en la tierra. Ahora, escuche la próxima frase: y que todo designio de los pensamientos del corazón de ellos era de continuo solamente el mal, y se arrepintió Jehová de haber hecho hombre en la tierra, y le dolió en su corazón. El doctor John Philip dice que la palabra designio viene de la raíz hebrea que quiere decir moldear, formar, como un alfarero. De hecho, ellos estaban tratando de moldear la sociedad por medio de la filosofía. El doctor Phillips comenta: los hombres formaron filosofías malévolas, apoyaron causas asquerosas, pusieron de moda pecados detestables y se esforzaron para ajustar la sociedad a su molde. Hoy las filosofías de la nueva era son una epidemia. Tenemos algunos en púlpitos que fueron fundados por creyentes bíblicos, mas hoy se han apartado de la fe. Ahora enseñan doctrinas extrañas, negando la Biblia. Se mofan de la expiación de la sangre de Jesucristo y no reconocen el señorío de Jesucristo. El secularismo ha invadido las artes, ha invadido la ciencia, ha invadido la filosofía, ha invadido la educación, y nuestros días son tan parecidos a los días de Noé. La segunda marca de los días de Noé, no solo la filosofía secular, sino el progreso científico. Quizá usted piensa que en los días de Noé no fueron días de progreso científico, pero en esos tiempos se alcanzó el cénit en el conocimiento y en los logros. Se cree que estos fueron tiempos sin progreso científico, pero piense acerca de cómo Dios mandó a Noé a que construyera el arca. Esa arca era un milagro de la ingeniería. Tenía 137 metros de largo, tenía 46 metros de ancho y 14 metros de alto. Era un barco de tres niveles. Los oceanógrafos y marineros nos dicen que se construyó con la misma proporción y tamaño de muchos transatlánticos modernos. Ese barco tuvo que ser construido con las especificaciones y el diseño lo suficientemente fuertes para resistir la tormenta más grande que la historia ha registrado. Y esa nave pasó por esa aterradora tormenta. Así que sí, eran tiempos de avance tecnológico. ¿Y cómo son nuestros días? En nuestra vida hemos visto a los hombres caminar en la luna. Hemos empujado más allá las fronteras de la ciencia. Hemos perdido toda la habilidad para ser sorprendidos. Ahora traveseamos con la ingeniería genética que posee toda clase de potencialidad imponente y al mismo tiempo aterradora. Los científicos tratan de alterar y manipular la genética del hombre. La tercera marca en los días de Noé es que eran días de plagas sociales. Ellos no habían alcanzado la utopía. No habían tomado este conocimiento científico y lo habían convertido en algo bueno. Note en Génesis capítulo 6, empezando en el versículo 11, que dice: y se corrompió la tierra delante de Dios, y estaba la tierra llena de violencia. Y miró Dios la tierra, y he aquí que estaba corrompida, porque toda carne había corrompido su camino sobre la tierra. Dijo pues Dios a Noé: he decidido el fin de todo ser, porque la tierra está llena de violencia a causa de ellos, y he aquí que yo los destruiré con la tierra. Los días de Noé fueron días de gran violencia. Amigos, vivimos en una época donde hay guerras pequeñas y grandes, rebeliones y levantamientos por todas partes, secuestros, guerrillas, sobreabundancia de asesinatos innecesarios y ataques. El crimen organizado, en cierta forma, es un negocio más grande que el gobierno de los grandes países del mundo, y la gente está llena de violencia y de un espíritu de venganza como nunca antes. La mayoría de nosotros vivimos encerrados en casas detrás de puertas bajo doble o triple llave. Los días de Noé fueron días en que la sociedad se desintegraba. Eran días de multiplicidad de matrimonios. Había una plaga de divorcio en los días de Noé. Mire Génesis capítulo 6, los versículos 1 y 2. Aconteció que cuando comenzaron los hombres a multiplicarse sobre la faz de la tierra y les nacieron hijas, que viendo los hijos de Dios que las hijas de los hombres eran hermosas, tomaron para sí mujeres, escogiendo entre todas. Los comentaristas de la Biblia nos dicen que cuando Jesús dijo que se casaban y se daban en casamiento, no hablaban del matrimonio normal, o sea, un hombre con una mujer hasta que la muerte los separe, sino de multiplicidad de esposas. Sabemos que un hombre llamado Lamec fue quien introdujo la poligamia en la sociedad. En Génesis capítulo 4, versículo 19, leemos: y Lamec tomó para sí dos mujeres. El nombre de una fue Ada, y el nombre de la otra, Sila. Dios quiere un hombre para una mujer hasta que la muerte los separe. Cuando yo era adolescente, el divorcio era inusual, y más bien era una marca de vergüenza. Hoy vemos tanto crimen juvenil, y mucho es el resultado de los hogares destrozados. ¿Y qué del aborto? Un profesor de la Universidad de Princeton llamado Peter Singer, quien es el filósofo fundador del movimiento de los derechos de los animales, dijo que no es tan malo asesinar a un bebé, sobre todo si el bebé es minusválido o está mal formado. Y cito una de sus frases. Él dijo: matar a un infante minusválido no es moralmente equivalente a matar a una persona. ¿Qué le parece? Escuché a un profesor de bioética del Centro Universitario para los Valores Humanos de la Universidad de Princeton. Él dijo lo siguiente: la vida de un bebé recién nacido es de menor valor que la vida de un cerdo, un perro o un chimpancé. Mis amigos, estas cosas se dicen con toda seriedad. La cuarta marca. Los días de Noé eran días de perversión sexual. Génesis capítulo 6, versículo 5, y vio Jehová que la maldad de los hombres era mucha en la tierra. Ahora escuche. Y que todo designio de los pensamientos del corazón de ellos era de continuo solamente el mal. Este versículo no menciona lo que era ese mal, o cuán repugnantes eran esos designios. Pero Jesús nos da más detalles al respecto. Lucas capítulo 17. Jesús de nuevo habla de los días de Noé, pero hace algo muy interesante. Él compara los días de Noé con los días de Lot, y nos muestra que en los días de Noé hubo una revolución sexual, y fueron días de gran perversión sexual. Lucas 17, del versículo 26 en adelante, dicen lo siguiente. Jesús dijo, como fue en los días de Noé, así también será en los días del Hijo del Hombre. Comían, bebían, se casaban y se daban en casamiento, hasta el día en que entró Noé en el arca y vino el diluvio y los destruyó a todos. Asimismo, y ojalá usted subraye lo siguiente, asimismo como sucedió en los días de Lot, comían, bebían, compraban, vendían, plantaban, edificaban. Mas el día en que Lot salió de Sodoma, llovió del cielo fuego y azufre, y los destruyó a todos. Así será el día en que el Hijo del Hombre se manifieste. Lot era un habitante de la ciudad de Sodoma. La ciudad de Sodoma es la ciudad de donde salió la palabra sodomía, que habla de perversión sexual, la perversión de los sodomitas. ¿Qué piensa Dios de este pecado? Anote estos versículos en el margen. Levítico 20, versículo 13. Si alguno se ayuntare, o sea, si alguno se acuesta con varón, como con mujer, abominación hicieron, ambos han de ser muertos, sobre ellos será su sangre. Esa era la economía del Antiguo Testamento bajo una teocracia. La pena de muerte hoy no se permite por este pecado. Pero da a conocer el sentir y el pensar de Dios. Él dice que es una abominación. Anote el siguiente versículo, Romanos 1, versículo 27. Y de igual modo también los hombres, dejando el uso natural de la mujer, se encendieron en su lascivia unos con otros, cometiendo hechos vergonzosos, hombres con hombres. Ahora, por favor, preste atención a la próxima frase. Y recibiendo en sí mismos la retribución debida a su extravío. La Biblia de las Américas dice, recibiendo el castigo correspondiente a su extravío. A veces las personas preguntan, ¿es el SIDA, por ejemplo, el juicio de Dios? Bien, usted debe tener cuidado cuando contesta, porque algunos niños tienen SIDA. Algunos hemofílicos contraen el SIDA. Hay muchas formas de contraer el SIDA, pero principalmente, si se regresara al plan de Dios para el matrimonio, la epidemia del SIDA se evaporaría de la noche a la mañana. Y la respuesta es clara. Los hombres nos dicen que no se puede prevenir. La palabra de Dios dice que sí se puede prevenir. Solo ponga a un hombre con una mujer hasta que la muerte lo separe. Ese es el plan de Dios. Pero usted dice, pastor, ¿y qué de los bebecitos? Permítame ilustrar esto. Si un hombre se lanza de un edificio de 10 pisos voluntariamente, al estrellarse contra el suelo, recibe el castigo correspondiente a su error. ¿No le parece? Ahora, si él lleva en sus brazos a un bebecito cuando se tira, ¿morirá el inocente también? Por supuesto que sí. Porque el inocente a menudo sufre también junto con el culpable. Sabemos que los inocentes sufren. Romanos 1, versículo 26 dice, por esto Dios los entregó a pasiones vergonzosas, pues aún sus mujeres cambiaron el uso natural por el que es contra naturaleza. ¿Qué hace Dios cuando la gente empieza a justificar este tipo de pecados? Dios solo dice, yo los dejo, yo los entrego. El castigo correspondiente ya va incluido en el pecado. Algunos preguntan, Pastor Rogers, ¿nacen estas personas así? Mis amigos, Dios nunca haría a alguien cojo para luego culparlo de su cojera. Y quizás usted añada, pero ¿de dónde salen estos deseos? Bueno, salen del corazón, que es malo y pecador. Los mismos deseos que incitan a las personas al incesto, al adulterio, los mismos deseos que incitan a las personas a la violencia, los mismos deseos que incitan a las personas a la embriaguez, a la cleptomanía. Sí, las personas dicen, yo me siento de esta manera. Pues claro que sí. Usted dice, yo nací así. Cierto. Nosotros nacemos pecadores, nosotros nacemos pecadores, nosotros necesitamos nacer de nuevo. Permítame darle la quinta marca de los días de Noé. Eran días de prosperidad egoísta. Algunos piensan que de seguro Dios está complacido con, digamos, los Estados Unidos, por la prosperidad que disfruta esta nación. Pero no todo lugar es próspero. No todo el país lo es. Ezequiel capítulo 16, empezando en el versículo 49, leemos lo siguiente. Ezequiel dice a Israel, he aquí que esta fue la maldad de Sodoma tu hermana, soberbia, saciedad de pan y abundancia de ociosidad tuvieron ella y sus hijas. Y no fortaleció la mano del afligido y del menesteroso, y se llenaron de soberbia e hicieron abominación delante de mí, y cuando lo vi, las quité. Ahora note cómo describe a Sodoma. Ellos eran orgullosos, es decir, del pecado que solían esconderse, ahora se jactaban. Y no solo el orgullo, sino también saciedad de pan. Tenían más de lo que necesitaban y abundancia de ociosidad. Tenían una semana de trabajo muy corta, con costos y necesitaban trabajar en Sodoma. ¿Qué le parece? Me imagino que dos hombres de Sodoma caminan por la calle y uno le dice al otro, Dios enseña que el estilo de vida de Sodoma es depravado y repugnante. ¿Crees que Dios va a juzgarnos por la forma en que estamos viviendo? Oh, no, no pienso que nos vaya a juzgar. Mira cuán prósperos somos. Ciertamente, Dios nos está sonriendo. La Biblia enseña que fue en el cénit, en el pináculo de su prosperidad, cuando el fuego y el azufre cayeron, y Dios dejó a Sodoma en ruinas humeantes. Pedro nos dice, poniéndolas de ejemplo a los que habían de vivir impíamente. Ahora, permítame darle la sexta marca de los días de Noé. ¿Cómo eran los días de Noé? Aquellos eran días de predicación solemne. Dios nunca envía juicio sin dar primero una advertencia. En Génesis capítulo 6, versículo 13, dijo Dios a Noé, he decidido el fin de todo ser, porque la tierra está llena de violencia a causa de ellos, y he aquí yo los destruiré con la tierra. Dios, antes de enviar juicio, siempre envía advertencia. Noé no solo construyó el arca, él predicó. Pedro capítulo 2, versículo 5 nos dice, y si no perdonó al mundo antiguo, sino que guardó a Noé. Ahora escuche esta próxima frase, pregonero de justicia. La predicación de este ministro en aquellos días no penetró sus corazones. ¿Por qué? Pues ellos estaban comiendo, bebiendo, casándose y dándose en casamiento, y se vieron adinerados, sus posesiones se incrementaron y no tenían necesidad de nada. Amigos, nuestra generación ha sido advertida. Ha habido tanta predicación fiel, y los últimos días que van a ser marcados por predicación solemne ya están aquí. Noé era un predicador de justicia. Y Dios me envió aquí para advertirle a usted que los días como los de Noé están aquí. La última de estas siete señales es que eran días de pánico súbito. Pánico súbito precisamente cuando todo parecía ir de maravilla. Mas Génesis capítulo 6 versículo 17 dice, y he aquí que yo traigo un diluvio de agua sobre la tierra para destruir toda carne. Amigos, yo no sé realmente cómo fue ese día. Quizá fue un día claro y soleado. Quizá el viento tomó fuerza y empezó a gemir como himno fúnebre por la tierra. De repente la tierra se estremeció. Y las puertas del cielo se abrieron y empezó a vertir grandes diluvios, y aquellos que se burlaban de Noé empezaron a preguntarse, ¿pero qué es esto? Hay indicación que antes del diluvio no había llovido sobre la tierra. Génesis 2 dice que esta era regada por un vapor que subía de la tierra. Amigos, les estoy predicando de la palabra de Dios. Se lo digo, Existe un arca de seguridad. Su nombre es Jesús. Y si usted viene a Él y pone su fe en Él, le prometo bajo la autoridad de la palabra de Dios que Él le cambiará, Él le transformará, Él le dará gozo inexpresable y lleno de gloria. Y usted dirá, ¿y cuánto me va a costar? Cuando Noé clavó el último clavo en el arca, quizá era lo único que le quedaba. Pero cuando salió del arca, heredó la tierra. Él entró siendo la minoría, mas salió siendo la mayoría. Sí paga servir a Jesús. Si usted no es salvo, necesita salvarse, no solo ser miembro de una iglesia. Necesita nacer de nuevo. Jesús es el arca de seguridad, y si usted pone su fe en Él, Él le salvará. Le invito a orar de la siguiente manera. Amado Dios, soy pecador y estoy perdido y necesito salvarme y quiero ser salvo. Jesús, tú moriste para salvarme y prometes hacerlo si me entrego a ti. Así que me entrego a ti de todo corazón. Creo que pagaste por mi pecado con tu sangre en la cruz. Creo que Dios te levantó de entre los muertos. Y te recibo ahora mismo como mi Señor y Salvador personal. Oro en tu precioso nombre.

Qué gozos a recibir correspondencia de personas que han orado con el pastor Rogers para recibir a Cristo como su Señor y Salvador. Por ello, si oró con él, escríbanos y háganoslo saber para orar por su nueva vida en Jesús. Gracias por escuchar hoy al Dr. Adrián Rogers en la voz del pastor Lenín Dayanón. Esperamos que este mensaje haya sido de motivación para usted y que le haya ayudado a sentir el amor de Dios, el amor que vale de una manera especial el día de hoy. 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
3: Noventa y dos punto nueve.

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2: 19 horas con 6 minutos. 19 horas con 6 minutos. 92.9.

0: 19:22.
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19:41. 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

19 horas con 50 minutos. 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

0: 20:04:04.
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0: 20 horas con 18 minutos.
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0: 20 horas con 26 minutos.
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0: 20:43.
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Bendiciones, bendiciones, amados hermanos, para cada uno de ustedes en esta linda noche. Para mí es un privilegio estar aquí con ustedes compartiendo un pequeño momento. Pues estamos muy, muy contentos por volver a estar aquí con ustedes, tratando de hacerles llegar una palabra que se les haga bien a su vida, que se les haga rema para cada uno de nosotros, de los que estamos escuchando esta hermosa palabra. Como saben bien, todos los miércoles a las 9 de la noche empieza nuestro programa titulado Palabra de Vida, que en el cual en un momento mi abuelo, que es el que nos da la palabra, estará por acá, se está preparando él para dar nuestra palabra, ¿verdad? Entonces yo solo lo saludo y para darle el inicio al programa. Espero que ya nos estén sintonizando en cualquier lado. Y de verdad que qué bendición es poder estar aquí nuevamente con ustedes.

Qué hermosa alabanza, ¿verdad, hermanos? De verdad que qué linda es escuchar las alabanzas que Dios ha usado a las personas para que nos puedan hablar a través de ellas, ¿verdad? Enseguida estaremos continuando con nuestro programa.

Bendiciones, porque bendiciones todo a todos. Bendiciones, bendiciones a todos los que están atentos a este programa Palabra de Vida. Es una bendición muy grande poder estar con ustedes. Aquí veníamos corriendo a todo pulmón. Yo les quiero compartir a ustedes que andábamos lejos de aquí, de la radio. Ay, Dios mío, andábamos cuando empezó mi amado Josué aquí. Yo venía bajando de Canabá, imagínese usted. Y ahí veníamos monitoreando la radio, esta bendita radio, esta emisora tan especial que llega como cañón muy lejos, muy, muy, muy, muy lejos. Dios es maravilloso, ha dejado estos adelantos del hombre para que podamos llegar hasta la intimidad de su hogar, allá con mi hermana que siempre nos escucha en Totonicapán, en San Sebastián, mi hermana ahí por Rancho Viejo, ahí por la Mesía, cerca de la Mesía nos sintonizan, allá por Quiché, por Santa Lucía, no Cotzumalguapa, sino aquí Santa Lucía, de que es un municipio de Totonicapán. Bendiciones a todos, usted que nos escucha en casita aquí, un saludo muy especial a mi amada esposa que me está monitoreando también desde casita, y ahí estamos, bendito sea Dios, porque podemos darle la gloria y la honra a ese Rey de Reyes, Señor de Señores, que se lo merece todo. Yo quiero decirle a usted que tengo mucha gratitud en mi corazón desde la semana pasada, porque sucedió algo muy especial, y le pedíamos al Señor con mi familia una petición muy especial, y el Señor en su infinita misericordia pues nos concedió ese favor, y ahí estamos nosotros pues muy agradecidos. Yo le digo a usted, si usted tiene una petición, no se canse. Yo siempre decía, papito, por favor, Señor, pues acuérdate de nosotros, haz esa obra ahí donde te estamos pidiendo que la hagas. Y déjeme decirle que el Señor en su tiempo lo hizo. Un saludo muy cordial a hermano Ubaldo, que Dios lo bendiga, hermano, si por ahí nos anda sintonizando, hermano Mefi, a mi colocha allá donde está aquí, a mi amado primogénito aquí por Los Pinos. Bendiciones allá, Colonia Los Pinos, de Saculeu Capilla. Que Dios bendiga a todos los que nos escuchan por ahí. Dios bendiga a todos los que viven ahí, a toditos, sin excluir a nadie. Dios nos manda, amarás a tu prójimo como a ti mismo, dice un mandamiento. Y aunque a usted le quieran hacer daño, usted ame, usted hoy compartía con mi amado, bendiciones papito, bendiciones mi papadito lindo, donde ahí en su casita. Hoy compartíamos un desayuno con mi amado padre y platicábamos de las personas que no nos quieren, de los que nos odian, y el Señor nos manda a que, dice, si tu enemigo te pide de comer, dale, si te pide de beber, dale, si te pide algo que puedas darle, dáselo. Y bendícelo, y ascuas de fuego amontonará sobre su cabeza. Pero usted no lo haga por eso, usted hágalo porque es un mandamiento de Dios. Y dice la palabra, ¿cómo me puedes decir tú a mí que me amas? Si al que no me ves y al que te estás viendo ahí lo odias. No, entonces no es correcto. Tenemos que amar aún a las personas que no nos quieren, aún a las personas que desean nuestro mal. Déjeme decirle que por algunas actividades de lo cotidiano, de la vida, de lo secular, yo he tenido ahí algunas situaciones con personas, y este domingo que pasó el Señor también hizo otra situación ahí donde
Dios honra a los que le honran. Y créame que no es porque usted sea perfecto o que usted sea muy bueno, no. Es porque en lo poco le es uno fiel al Señor y Él en lo mucho lo pone. Yo le digo al Señor, papito lindo, gracias por lo que me das. Gracias, papito, gracias. Aún siendo yo como soy, tú tienes misericordia de mí. Mire, ¿por qué le digo yo esto? Porque el Señor viene a calificar sus intenciones. Él viene a ver, Él sí pesa los corazones, Él pesa los corazones. Y Él ve cuál es la intención. ¿Por qué? Porque la palabra lo dice, que la palabra de Dios es como espada de doble filo que penetra hasta dividir el alma del espíritu, dice, y discierne, dice, las intenciones del corazón. ¡Ay, qué tremendo usted! O sea que la palabra lo confronta, la palabra, si usted lee la palabra de Dios, ahí va a encontrar sabiduría, ahí va a encontrar usted un espejo que le va a hacer ver a usted las manchas que tiene en su rostro, las arrugas, algún tizne que usted tenga, qué tremendo, estamos comiendo y no, alguien enfrente nos hace señas que tenemos algún poco de comida aquí en el bigote, en la barba, y ay, qué feo, ahí. No lo quitamos rápido, pues la palabra nos confronta a todos y nos dice, mira, ¿por qué estás viendo la paja en el ojo ajeno? ¿Y por qué no te fijas en esa viga que hay dentro de ti, de tu ojo? Tienes una viga y esa sí no la ves. No, de verdad yo les digo con todo mi corazón, hay felicidad y gozo en mi corazón. Por eso le decía a mi hijito, yo venía lejos y le decía, papito, andate a la radio, andate, mira, poné nuestra melodía que tenemos siempre, todo se lo debemos a él, todo se lo debo a él. Y mire qué vocesona la que tiene de locutor este mi muchacho. Y dirá usted, es que ya es nieto. Sí, claro. Aquí está como Dios nos rejuvenece, porque Dios en su infinita misericordia también hace rejuvenecer a los que ya tenemos nuestros años y estamos en Él. Bendito sea Dios, bendito sea Dios. Entonces, goces, hermano, esta noche vamos a orar y vamos a entrar a una pequeña reflexión, y porque siempre va a haber palabra de vida. Aquí, palabra de vida, siempre. Papito lindo, gracias te doy porque me permitiste todavía alcanzar a llegar al programa, Señor. Gracias porque en medio de todo siempre te glorificas, Padre. Es que tú te glorificas en todo, papito lindo. Y no hace falta que yo lo diga porque tú eres un Dios grande, grande y poderoso. Gracias, Señor. A ti te damos toda la honra y toda la gloria. Y a ningún ser humano, a nadie, nadie se lo merece, Padre. Solo tú eres el que merece toda la honra y toda la gloria. Y por ti estamos, por ti existimos, Padre. Te pido que pongas tu mano de sanidad en las personas que están padeciendo de algún mal, de alguna situación de enfermedad, Señor, sea cual sea, tú eres el médico de médicos. También te ruego por los que están en la cárcel, que tú, papito lindo, saques, que veas cómo esos jueces dan esa libertad al inocente, Padre. Y si es que alguien con culpa está ahí, perdónalo, Señor, ayúdalo para que él pueda salir y que pueda arreglar su situación, Señor. Te pido por los que tienen deudas, Padre, pon tu mano poderosa ahí, Señor. Ese hermano que se está tronando los dedos y que dice, no puedo. Claro que vas a poder, hermano, porque vas a fijar tu esperanza en el Señor, vas a trabajar, vas a hacer las cosas con responsabilidad, da la cara, enfrenta y Dios te va a dar la victoria si tienes solvencia delante de Él. Y aún no tengas solvencia, en el nombre de Jesús, papito, te pedimos por ellos, para que tú los ayudes, Señor, y salgan de sus deudas. Cualquier situación de joven, cualquier situación que tenga que afrontar, papito, dale fuerzas, dale de ti, Señor, para que sea victorioso. Todo esto te lo pedimos en el nombre maravilloso de Jesucristo. Amén. Bueno, esta noche yo quiero decirle a usted
que el Señor me puso en mi corazón, que leyéramos la palabra en el Salmo 54. Yo creo esa palabra porque Dios es el que habla. Oh Dios, dice Salmo 54:1, oh Dios, sálvame por tu nombre y con tu poder defiéndeme. Oh Dios, oye mi oración, escucha las razones de mi boca. Mire qué tremendo, ¿ah? que Dios hace, inspiró a este hombre que escribió este, dice la palabra de Dios, al músico principal en Neginot, Masquil de David, cuando vinieron los sifeos y dijeron a Saúl, ¿no está David escondido en nuestra tierra? Le preguntaron. Entonces el salmista dice, plegaria pidiendo protección contra los enemigos. Mire qué tremendo. Yo le quiero decir a usted que si usted está metido en un conflicto donde usted mismo se metió, porque muchas veces nosotros somos los que nos metemos a los conflictos por abrir nuestra boca, por no tener sabiduría, por no tener discernimiento de espíritu, por no tener esa precaución. Dice que nosotros antes de hablar tenemos que procesar esas palabras, tenemos que sazonar, decía un siervo, las palabras primero antes que salgan aquí. Que yo estoy, usted está al alcance de mi voz, yo le pido al Padre que por favor me ayude a que lo que yo voy a decir sea procesado y que salga ya con una sazón de la cual usted vaya a hacer esa palabra rema. Entonces, muchas veces nosotros mismos nos metemos a problemas por hablar, por ser incautos para hablar, por ser muy rápidos de opinión, por ser de conducta desagradable ante Dios. Por eso decía el salmista, oh Dios, sálvame por tu nombre, oh, con tu poder defiéndeme, oh Dios, oye mi oración, escucha las razones de mi boca, porque extraños se han levantado contra mí. Oiga, mire qué tremendo es esto, ¿verdad? Porque extraños se han levantado contra mí y hombres violentos buscan mi vida. No han puesto a Dios delante de sí. Mire qué tremendo. ¿Cómo es que en este mundo muchas veces gente extraña que no nos conoce? Yo he tenido situaciones donde la gente ha hablado de mí y ha dicho cosas, y muchas veces cuando las personas ya me han conocido y me dice, ala, pero sí, yo oí de usted, pero estaba oyendo un comentario no muy bueno de usted, y ahora que lo conozco, yo me doy cuenta que no es así, porque extraños se han levantado contra mí y hombres violentos buscan en, ala, qué tremendo, buscan mi vida, pero no buscan la vida para tenerlo con vida, sino para matarlo. No han puesto a Dios delante de sí, dice. He aquí, Dios es el que me ayuda. Oiga, ¿cómo tiene que usted orar? ¿Cómo tiene? Mire, ya vio por qué es que la palabra es tan linda y poderosa. He aquí, Dios es el que me ayuda. El Señor está con los que, los que sostienen mi vida. ¡Hala, qué tremendo confesar esto! Usted tiene, cuando tenga problemas, véngase al Salmo 54. Y dígale al Señor, papito lindo, este salmo, yo quiero que esta oración se haga un ruego, una súplica, para que tú atiendas esa necesidad, esa petición que tengo. Mira, Señor, cómo se han levantado contra mí. Mire, yo le voy a contar una anécdota, algo que pasó conmigo. Yo estaba en un grupo donde nos reuníamos a estudiar la palabra de Dios, pero en ese grupo había una personita que Dios la bendiga, y de verdad que esa persona la acabo de ver, no sé si fue ayer fue que la vi, y le veo su rostro tan amargado todavía, pero esto que le estoy contando yo pasó hace tiempo. Y entonces
había habido una situación ahí con un señor de un malentendido, pero este señor habló con él y le dijo: mire, fíjese que yo tuve esto. Ah, véngase el día martes a las 8 de la mañana en tal restaurante, ahí nos reunimos. Y mire, le dijo, ahí delante todos, usted se va a sentar. Oiga, oiga lo que le estoy contando, esto no es mentira. Ese hombre así, y no solo eso, confabuló contra mí, sino muchas cosas. Y todo lo que ha confabulado contra mí, todo le ha salido mal.

Yo hasta podría mencionar su nombre, pero soy un hombre que respeto y le cuento realmente cómo es que Dios lo defiende a uno. Entonces le dijo al Señor, porque el Señor me lo contó, me dijo, y se sienta usted conmigo ahí en el grupo, y cuando den un tiempo ahí para opinar cosas, usted se levanta y dice, mire, yo estoy aquí por este señor que esto y esto. Así, mire cómo confabuló este hombre contra mí y le dijo a este señor, véngase. Bueno, ¿cuál fue mi sorpresa? Que ese día, cabal, así fue como lo planificó el hombre, ¿verdad? Llegó el señor, se sentó a la par, pero ¿qué cree usted? ¿Qué cree que pasó? El que nos dio la palabra, habló una palabra bien especial, pero bien linda. Tan especial que casi nos hizo llorar a todos ahí. Y ya luego, pues, en la disertación, en el tiempo de ¿cómo se llama? De hablar, habló una persona y dijo: miren, dijo, yo soy uno de los que jamás perdonaría a alguien. Dijo esta persona, oiga, qué palabra. Que viniera y confabulara algo contra mí, si yo estoy en su mismo, o sea, él, yo no sé cómo fue que él habló realmente lo que estaba pasando. Dios mío, dije, Dios mío. Y ese señor, el que iba ahí, solo vi que su rostro lo agachó. Y de ahí, otra persona que quiere opinar y nada, y después opinó otro en la palabra, otra persona, otro, y que opinó, y de ahí. Bueno, hermanos, vamos a orar, y oramos y toda la cosa. Y cuando terminó todo, salimos y llega el Señor y me dice, mírele, me dijo, yo venía hoy a hacer algo que alguien me motivó a hacerlo acá para avergonzarlo a usted. Pero entendí claramente que no era de Dios esto. Y mire, dijo, yo ahí mismo Dios me hizo sentir que usted no tiene la culpa de lo que pasó, fue un malentendido, yo quiero que me perdone. Mire, le cuento esto como un testimonio, y le digo algo, con ese señor somos amigos, nos quedamos de amigos y toda la cosa, y el otro siempre siguió con su amargura, le digo, a tal punto de que lo acabo de ver hace antier, lo vino ahí, no fue hoy, fue hace un día, y lo veo, todavía su rostro amargado. Digo, ay, Padre, ten misericordia de este hombre. Dios, oiga, ¿por qué le cuento esto? Porque si usted tiene un enemigo, no pida mal por él. Bendígalo, dígale, Señor, ten misericordia de este hombre y que él pueda cambiar su manera de ser. Perdónalo, Señor, ayúdalo, revélate a él para que él pueda entender esa palabra especial. Porque muchas veces están en una iglesia y están hasta sirviendo, pero ¿qué pasa? Están haciendo cosas que a Dios no le agradan. Volviendo hoy a nuestro punto, Dios es el que nos defiende. Mire, y hombres violentos buscan mi vida, hombres violentos. Aquí no dice hombres nada más buscan, no, hombres violentos buscan mi vida. No han puesto, oiga, qué tremendo esto. No han puesto a Dios, dice. Ala, no han puesto a Dios delante de sí, delante de ellos. Y ahora el verso 4 dice, he aquí, Dios es el que me ayuda. Bendito Dios, repítalo usted ahí donde está. He aquí, Dios es el que me ayuda. El Señor está con los que sostienen mi vida. El Señor está con los que sostienen mi vida. Él devolverá el mal a mis enemigos. Córtalos por tu verdad. Córtalos, dice, por tu verdad. Voluntariamente sacrificaré a ti. Alabaré tu nombre, oh Jehová, porque es bueno, porque Él me ha librado de toda, oiga, Él me ha librado de toda angustia, y mis ojos han visto la ruina de mis enemigos. Dice, ya terminando, mire, qué tremendo. Yo le quiero decir algo. Yo tuve una vez otro altercado y con esta persona, y créame que.

0: Yo iba a un discipulado, pero yo me fui al discipulado, recibí, adoré al Señor y ya, perdón, ya viniendo de regreso a mi casa, ¿sabe qué hice? Doblé mis rodillas y empecé a bendecir a esa persona y le dije: Señor, ayúdalo. Perdón. Ay, yo creo que ya estamos ahí estornudando mucho. Tal vez fue el polvo de donde yo venía. Entonces, fíjese que le decía yo al Señor ese día, doblando mis rodillas, ahí yo estaba viviendo allá por el segundo, allá por el, sí, por el segundo Carrizal, en un lugar muy bonito, y yo había comprado una propiedad grande ahí, pero yo estaba solo ahí. Y entonces, a esa noche yo, mire, me doblé mis rodillas, lloré y le dije al Señor: perdóname, Padre, si yo dije alguna palabra soez, si yo dije una palabra que no era, Padre, perdóname, bendícelo, bendícelo, ayúdalo, Señor, ayúdalo, papito lindo, ayúdalo, ten misericordia de él y perdónalo también en el nombre de Jesús. Pero oré bastante, luego me levanté y a dormir, pero dormí. Aquellas veces que usted dice: ¡ala, qué rico dormí! Porque solo me levanté de orar y ¡pum! A dormir. Y mire, hasta el otro día, como dice la cancioncita, y hasta el otro día duermen los pollitos. Y bueno, me levanté y ya me fui para mi empresa. Y cuando, qué la sorpresa que llego a mi empresa, cuando estaban dos personas pidiéndome trabajo. Ay, Dios mío, mire, disculpe, le pedimos trabajo porque usted viera que teníamos un trabajo, pero nos despidieron. Ay, ¿y con qué persona trabajaban ustedes? Pues con fulano. Ay, Dios mío. Y ay, viera, dijo que llegó porque nos dijo que no pudo dormir toda la noche, que había tenido un problema, que no sé qué, y pero de mal humor, y nos despidió. ¿Cómo fue? Oiga, no es casualidad. Esto fue para que yo dijera: Señor, yo me refugié en ti. Así como a este, mire, este salmo solo tiene 7 versículos. Mire, qué tremendo. ¿Por qué? Porque solo tiene 7 versos. Dice: oh Dios, sálvame por tu nombre, con tu poder defiéndeme. Oh Dios, oye mi oración, escucha las razones de mi boca. Entonces, cuando usted esté orando, hágalo, mire, pero con todo su corazón, con toda su alma, con todo. ¿Sabe usted que la misma palabra dice que Elías dice, siendo un hombre que tenía también, ay Dios mío, no sé, se lo voy a parafrasear. Elías dice, un hombre todavía sujeto a pasiones, cuando oró fervientemente, dice, no llovió durante 3 años y medio en Israel. Oiga esa palabra. Elías, un hombre todavía sujeto a pasiones. O sea que no está diciendo ahí Elías porque era un hombre bueno, perfecto, sin tacha, sin... No, así dice la palabra, búsquelo y va a ver. Dice Elías, un hombre sujeto. Sí, Elías dice, sí, un hombre sujeto todavía a pasiones humanas. Cuando oró fervientemente, no llovió por 3 años y medio. ¿Qué entiende usted por eso, hermano? ¿Qué entiende? De verdad, analicemos esto. Cuando oramos fervientemente al Señor y le pedimos y le decimos: Señor amado, papito lindo, yo esta noche vengo ante el trono de tu gracia a suplicarte, a rogarte, a pedirte, Señor, que hagas esto en mi vida, que ponga tu mano poderosa en mi hijo, ¿qué es su petición? ¿Cuál será su petición? Que no, Dios no la pueda resolver, que no le pueda contestar. Y él dice que oró por 3 años porque no lloviera en Israel y no llovió, y no llovió. Mire, nosotros aquí estamos orando para que llueva, porque hay una sequía, aunque muchas veces no se quiera admitir. Déjeme decirle que anoche qué calor el que había en las casas, dentro de las habitaciones, en estos meses ya de septiembre, ya donde estamos ya casi como cuando el avión ya va llegando a su destino, ya el avión no va rápido, sino ya empieza a descender. Así estamos nosotros, ya empezando a descender al fin de año, en septiembre, ya empieza el avión a frenar. Cuando vamos a un viaje largo, esos aviones tan grandes, y ya cuando uno siente, ya empieza él a descender. Así vamos en el mes de septiembre, empezamos a descender porque viene octubre. Por supuesto, octubre, qué mes más lindo. Y viene noviembre y ya diciembre, y aterrizamos con este 2026. Entonces, ahí es donde nosotros podemos decirle: papito lindo, papito hermoso, Señor, manda tu lluvia. No hemos, les decía que qué noches tan calurosas. Tremendo lo que está pasando, estamos viviendo. Si usted no está consciente de lo que está pasando alrededor del mundo, déjeme darle la noticia, que el mundo, este mundo es un enfermo en fase terminal. Yo quiero decirle a usted esta noche que este mundo es un enfermo desahuciado. Si usted piensa, ay no, yo me voy a comprar aquí, me voy a comprar allá, porque de aquí para allá, de aquí para acá, ¿Qué planes? Lo primero que tenemos que hacer, mejor decirle al Señor: Señor, ayúdame a ser un hombre, una mujer, un jovencito, una jovencita que te honre, que guarde tus preceptos, que guarde tus mandamientos, que yo pueda cada día estar más cerca de ti, porque en cualquier momento tú vienes, nos arrebatas o viene alguna catástrofe y nosotros ya no estamos en esta vida. Eso es lo que debemos decir. ¿Por qué? Porque estamos viviendo situaciones bien difíciles y nosotros no queremos o no nos queremos apercibir de lo que está pasando. Los que estamos en estas emisoras somos, ¿cómo se llaman esas personas que son guardianes de lo que está? Todo mundo está durmiendo, pero tienen ahí un centinela. Nosotros tenemos que ser centinelas. Porque, ¿sabe usted que dicen que el Titanic, parte de que el Titanic, bueno, el Titanic fue destruido porque el que lo hizo, uno de los dueños, dice que dijo: este barco ni Dios lo puede hundir? Imagínese qué gran blasfemia la que dijo. Y en su primer en su primera travesía, ¡pac!, fue que se hundió. Pero yo lo que le quiero decir es que dice que una de las causas por las que este hermoso barco grandísimo, con una ingeniería de lo último de la época, llevaba un centinela. Yo le digo, un centinela es un guardián que cuando todos estaban bailando, todos estaban gozándose en todo lo de las amenidades que tenía ese transatlántico, ya se puede usted imaginar, pero había centinela que tenía que ir viendo si no había un iceberg. Iceberg son pedazos de hielo enormes que se desprenden de los glaciales en el mar, y cuando un barco chocaba con un iceberg era catastrófico. Pero había un centinela que tenía que ir, dice, con una lámpara enorme, viendo cómo el barco se abría paso en medio de unos trozos de hielo, pero esos trozos pequeños, pues el barco los evadía y los... Pero que no, el centinela no vio que adelante había un iceberg. Eso quiere decir un trozo de hielo demasiado, demasiado, demasiado grande. Donde el barco, cuando el centinela se dio cuenta, estaba ya muy cerca este obstáculo grande, y dice que sonó las alarmas, pero ya no pudieron parar. Esas alarmas son las que nosotros, como centinelas, los que estamos realmente hablándole a usted de la palabra, pero los que hablamos la verdad, porque hay ahora un montón de falsos centinelas que no hablan la verdad, que solo lo quieren entretener a usted, y eso es lo que yo no quiero. Yo, mire, a mí me da tanta cólera, tanto me disgusto yo de ver gente que tiene un micrófono, que está al frente de un grupo y solo llega a hablar tonterías, solo llega a hablar cosas que no debe hablar, porque nosotros debemos hablar que en base a la Biblia, en base a lo que estamos viviendo, porque yo le vengo a hablar a usted palabra vivida, yo le vengo a decir a usted, yo soy este hombre es testigo de la gracia, de la misericordia, de los milagros, de las cosas que para muchos dice esto ya no tiene solución. Yo soy testigo de que Dios es maravilloso, que puede levantar a lo que los hombres dicen, este ya no tiene remedio. Claro que sí, claro que sí. Dios tiene misericordia y va a seguir teniendo misericordia de los que se arrepienten, porque de los que se arrepienten es el reino de los cielos. Es que hay muchas, si usted no me cree lo que le estoy diciendo, que hay muchas tonterías que hoy muchas personas, yo no puedo decir siervos porque para mí no son siervos, para mí son gente nada más que quieren venir a ser motivadores nada más y no hablan lo que deben hablar, porque están hablando muchas veces de prosperidad, de que usted tiene que ser un hombre muy próspero, muy rico, que tiene que tener esto, porque si usted no tiene esto, si usted es pobre, usted no está en la voluntad de Dios. Eso es una gran mentira. Porque la palabra de Dios es clara: buscad primeramente el reino de los cielos. Alá, buscad primeramente el reino de Dios y su justicia, y todo lo demás va a ser añadido. ¿Por qué? Porque el Señor conoce nuestras necesidades. Y claro que nosotros, yo no le estoy hablando a usted un evangelio mediocre, no. Pero tampoco le voy a hablar a usted de que usted tiene que tener mucho para que evidencie que sí está prosperado. No, la verdadera prosperidad, oiga, la verdadera prosperidad no es que yo ande en un vehículo a último modelo y por dentro de ese vehículo último modelo, pum, pum, pum, pum, pum, pum, oyendo música que no te edifica. Mejor ando en un mi cacharro, pero que esté oyendo alabanzas y que mi vida esté llena del Señor. Y claro, si Dios te provee de un vehículo que te agrada, pero no te desvíes, guarda su palabra, guarda el testimonio. Muchos son humildes cuando andan en bicicleta o en una motía. Ah, pero cuando ya andan en un carro último modelo, hasta sacando el brazo. ¿Qué es eso, hermano? Por favor, si le estoy hablando a usted y si usted se está sintiendo mal, ¡qué bueno! ¡Qué bueno! Porque cuando alguien va a la iglesia y se siente aludido, pues qué bueno, porque ir a la iglesia no es que usted se sienta que bienvenido don fulano y que le hagan los honores. Usted no tiene que ir a la iglesia para que lo saluden desde allá del púlpito y el pastor diga, ¡ah, que Dios lo bendiga, hermano! Otra vez nos visita, ¡hala, pero qué bueno verlo! No, no, no, no, vamos a la iglesia a darle la honra y la gloria al Señor. Eso es lo que tenemos que hacer, ir a la iglesia a darle la honra y la gloria a nuestro Dios, porque solo Él se lo merece también. Usted tampoco tiene que dar ninguna alabanza, ninguna honra a ningún ser humano. Todo se lo debemos al Señor. Y así es que yo le decía, vamos, oremos fervientemente. ¿Por qué? Porque si oramos fervientemente, Dios contesta las oraciones, Dios contesta las peticiones. Quiero decirle que hace un tiempo yo vivía ya en la entrada de Huehuetenango, renté un edificio, porque es un edificio, hoy funciona ahí, me parece que un colegio. pero yo lo renté y como vivía en la capital solo venía martes, miércoles, jueves y viernes. Pero en esos días que yo venía de la capital, yo me venía a gozar ahí solito en la palabra. Mi jovencito, el que hoy lo saludó a ustedes, aquí era niño y me traía yo películas en ese tiempo. Que esas películas eran en CDs, la serie completa de Moisés, la vida completa de David, y ahí nos poníamos, él iba a veces a estar ahí conmigo para esto en las noches, pero muchas noches que yo estuve solo ahí, que, déjeme decirle que un día, como a las 4 de la mañana o quizá antes, pero en esa hora, el Señor me despertó. Y empecé a pensar en ese ciego Bartimeo. Perdón. En ese ciego Bartimeo. Que cuando él estaba ahí sentado, ciego, ya se puede usted imaginar un ciego. Con esa discapacidad tan grande y solo ahí. Y él dice que a los ciegos se les agudiza el sentido del oído. Entonces un ciego oye más porque no ve. Porque no puede ver, entonces el sentido del oído se le agudiza más y escucha más fuerte, con más detalles, lo que alguien que puede ver no puede escuchar tan bien como un ciego. Y él estaba sentado, dice, cuando oyó que venía la multitud. Y la multitud daban, y dice que él preguntó, ¿y quién es el que viene ahí? Es Jesús, Jesús de Nazaret. Y entonces dice que Bartimeo, cuando él sintió, porque él no vio, él calculó nada más, cuando él dijo, cuando ya él vaya pasando por ahí, yo puedo gritar para que él me escuche. Y el ciego Bartimeo dice que honestamente él calculó bien porque él no podía ver cuando ya la multitud venía. Y usted sabe cómo es esa multitud que venía. Y bueno, y cuando él calculó que venía, empezó. ¡Jesús, hijo de David! ¡Ten misericordia de mí! Y cuando él gritó otra vez, entonces dice que uno le dijeron, ¡shh, cállate! ¡No molestes! ¡Ya cállate! ¡No molestes! ¿Alguna vez le van a decir a usted cuando usted esté orando, ¡ala, no seas tan fanático! ¿Por qué gritas, hombre? ¿Por qué? Si Dios te oye. Usted diga, a Bartimeo le dijeron, ¡cállate, no molestes! ¿Y sabe qué hizo él cuando le dijeron así? Se puso bien tímido y ya no gritó. ¡Claro que no! ¡Claro que no! Cuando a él le dijeron eso, él dijo, ya me oyeron algunos. Me va a oír el maestro. ¡Jesús, hijo de David! ¡Ten misericordia de mí! Dios mío. El Señor escuchó su ruego. Y dice que el Señor mandó que lo trajeran. ¿Quién es ese que grita? Tráiganlo, tráiganlo. Entonces dice que sí, ya llegaron y lo fueron. Quizá los mismos que le dijeron no molestes, fueron y lo llevaron ante el Señor. ¿Y qué pasó? Usted lo sabe perfectamente que el Señor hizo el milagro en ese ciego. El Señor tuvo misericordia. ¿Pero por qué tuvo misericordia, mi papito lindo? Porque oyó esos gritos, oyó ese clamor de ese hombre que tenía necesidad. ¿Y acaso usted cuando tiene necesidad se queda callado, pues? ¿Acaso cuando usted tiene necesidad, usted no habla, no dice, ¡ay! Yo hasta cuando a usted se golpea, ¡ay! ¡Ay! Pero, ¿por qué cuando oramos No podemos, claro, usted, si está en un lugar, váyase a un lugar discreto. Y, o sea, yo le decía, le sigo contando, estaba yo, agarré del edificio, agarré allá al fondo una mi habitación, pero luego vi la necesidad. Un día íbamos con mi amado Josué y vimos la necesidad de un hombre. Y él nos contó que estaba sufriendo y que ahí donde estaba tenía muchos problemas y que váyase a vivir conmigo. Fui con el carro y con el pick-up y lo fuimos a traerle sus cosas y lo llevé a un lugar ahí porque ahí tenía yo muchas habitaciones. Bah, quédese aquí, aquí no tenga pena, aquí va a estar. Y si yo cuando esté aquí, yo le voy a convidar de la comida, no tenga pena. Y para mí fue una bendición ayudarlo. Un hombre que le cuento, dicho sea de paso, él se había sacado la lotería, el premio mayor se había sacado él. Pero ahí le otro día le voy a dar el testimonio de él, que cuando él se sacó la lotería, hizo cosas que nunca debió haber hecho. Total, y al tiempo apremia y ahorita le pongo el acelerador a esto porque ya va a terminar nuestro tiempo y tenemos que ser puntuales. Pues le decía que esa noche me despierta el Señor de madrugada y yo empiezo y le digo: Jesús, hijo de... Pero yo empecé a gritar como el ciego Bartimeo: papito lindo, ten misericordia de mí, ten misericordia. Pero ya se puede usted imaginar, con ruego, con súplica, con lágrimas. Y hincado, ya no pude estar ni hincado, sino tirado en el suelo, en el piso ahí: Señor, papito, ten misericordia de mí. ¿Sabe usted que Dios ha tenido misericordia? Ha tenido, porque le hemos rogado, le hemos suplicado y él, yo le contara todo lo que pasó después, Dios tuvo misericordia. El hermanito este ya grande, el otro día: ay, papaito, usted me asustó. ¿Por qué? Porque yo oí gritos y me salí de mi cuarto y dije: ¿qué le está pasando al brother? Y me voy, y ya cuando llego cerca de usted lo que estaba haciendo es orando. Y entonces ya me regresé, pero me asustó. Y le digo: no se vaya a asustar porque yo oro así. Yo clamo, yo gimo delante de la presencia de Dios. Hágalo, mi hermano, mi hermana, con ruego, con súplica. Que no le dé vergüenza, porque usted está delante del Rey. Delante del Rey lo está haciendo, se está humillando. Dios va a suplir su necesidad. Papito lindo, por favor, Señor, esta noche yo quiero que tú pongas esa palabra en el corazón de los que tienen esa necesidad grande y que quiten toda vergüenza, todo prejuicio, toda situación, Padre, que les incomoda. Que ellos puedan decir: Señor Jesús, hijo de David, ten misericordia de mí como el ciego Bartimeo, Padre. Y que tú acudas en la ayuda de ellos, sea cual sea su petición, Padre. Tú la conoces, tú conoces la petición de cada uno, papito lindo. Por eso te ruego que tú, Señor, obres en la vida de cada uno de los que están escuchando este programa. Porque no es casualidad, Señor, si alguien la escuchó, Señor, en el nombre de poderoso de Jesucristo. Señor, quédate con ellos. Gracias, Señor. Amén. En punto de las 9 de la noche, el próximo miércoles, les esperamos. Porque Dios tiene una cita con usted en este programa. Dios ha de glorificarse en su situación. Va a ser un testimonio que usted va a dar. Va a decir: una noche yo escuché a un hombrecito por ahí en la radio y que él viera, hermano, que a mí no me gusta decir: ah, fulano. Mira, hermano, yo tengo este programa de vida ya por 2 años. Y si algunos no conocen mi nombre, yo solo les digo: hermano Víctor. Y aquí estoy para servirles. Nos han pedido oración, que Dios los bendiga. Puede escribirnos al 50006007 o al teléfono de la radio. Que Dios lo bendiga. Vamos a estar orando por usted. Y si usted necesita una visita, con mucho gusto, vamos en nuestra iglesia, Cordero Fiel, hermano pastor Elvis Mérida. Estamos ahí para servirle. Varones, tenemos un grupo de varones. 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

0: 22 horas con 8 minutos.
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0: 22 horas con 15 minutos.
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2: Estamos en las 22 horas con 21 minutos, gracias a nuestros hermanos que están ya con nosotros. Hermana Cristina, Dios le bendiga. También tenemos a nuestro hermano Germán Solís, Dios le bendiga también, hermano Germán. Allá en la terminal, hermano
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2: George dice por acá, hermano Jorge, gracias por sintonizarnos.
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2: Y gracias por estar con Estéreo Cumbre, la radio que nació para impartir las buenas nuevas.
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2: Diana Mendiola viene a cantarnos ¿Por qué clamas?

Gracias a nuestra hermana Cristina, gracias por estarnos sintonizando. Pues aquí vamos a buscar ese cantito, loco, para acá. Lo hemos visto.

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2: 22 horas con 33 minutos aquí en Estéreo Cumbre. Hermana Magda y la familia nos están sintonizando allá en Tojocas. Qué bueno, ¿verdad? Gracias por sintonizarnos en esta bonita noche que Dios está dando a todo aquel que sigue buscando la presencia del Dios Todopoderoso.
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2: El dúo Líbano viene y van a cantar Con tantas divisiones.

0: Estamos en las 22 horas con 42 minutos. Gracias a nuestra hermana Yolanda, también nos está sintonizando. Bueno, por ahí trabajando, dice.
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0: Qué bueno, gracias por estar con nosotros también. Ya vamos a complacerle. Allá en Cuilco, gracias por sintonizarnos. Muy contentos están, dice, mucho calor, pero ahí están, dice. La familia López, gracias por sintonizarnos.

cobija para dos. Eran las 8 de la noche cuando escuché que tocaban a la puerta con un poco de timidez, como queriendo no llamar la atención. Para mi sorpresa, era el abuelo, a quien tenía algunos meses de no ver. Él fue siempre muy bueno con nosotros, con mis tres hermanos y yo. Recibíamos alguna sorpresa cada vez que lo veíamos. Un dulce, un juguete, o al menos un afectuoso abrazo y un sonoro beso. Yo no comprendía por qué papá, con él especialmente, se mostraba distanciado. ¿Qué fue lo que pasó con ellos en el pasado? Nunca lo supe, o más bien no lo entendía, pues al fin y al cabo era su padre y sin él no hubiera existido. De inmediato abrí la puerta. Buenas noches, abuelo, qué bueno que nos visitas. Me atrajo hacia él y me dio un cálido abrazo y me preguntó si estaba mi papá. En un momento te lo llamo. Lo encontré en la cocina y sin querer queriendo escuché su conversación, que en alguna forma transformó para siempre mi vida. Y creo que también la de mi padre. ¿Qué deseas? Exclamó un poco tosco papá. Hijo, me ha ido muy mal. He perdido la casa y me han echado, no tengo a dónde ir. Quisiera pedirte, por favor, que me hospedaras por un tiempo, mientras resuelvo mi situación. No tengo ni para un miserable hotel, hijo. Papá, pero tú sabes que esto me ocasiona graves contratiempos. Tú conoces bien cómo piensa mi mujer. El muerto y el arrimado apesta a los tres días. Y el casado casa quiere, y no quiere intromisión alguna. Está bien, hijo, entiendo. Pero si al menos me dieras un pequeño espacio en la habitación de mi nieto, te prometo no crear ningún problema. Además, él y yo nos llevamos bastante bien. Papá, él es un joven adolescente de 17 años y necesita autonomía. Lo siento de verdad, pero no hay nada que hacer. Mi abuelo, titubeando con voz temblorosa, casi por romper al llanto, le suplicó. ¿No habrá por ahí un rinconcito, hijo, en donde pueda quedarme esta noche? Bueno, si tanta es tu urgencia, puedes quedarte en el patio de atrás. Pero eso sí, que sea solamente por esta ocasión. Papá me llamó y me ordenó furioso. Baja de inmediato una cobija o una manta, hija, y dásela a tu abuelo, pues se va a quedar a dormir en el patio trasero. Y date prisa, que estoy muy cansado con tantos problemas, y agrégale uno más. Y meneó la cabeza fastidiado señalando al abuelo. Pasaron unos 10 minutos cuando papá entró en mi habitación hecho una furia, reclamándome atraso, pero sorprendido por lo que estaba haciendo, exclamó. ¿Me puedes explicar qué carajos estás haciendo? ¿Por qué cortas en dos la cobija que te pedí? Y simplemente le contesté. Una mitad es para el abuelo y la otra la voy a conservar un tiempo para cuando me vengas a pedir lo mismo.

0: ¿Pero qué es ese tumulto de mujeres ahí?
1: ¿Cómo? ¿Que no sabes? Es el mariachi Picaflor.
0: Ah, así pues así.
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1: Es una pila enorme de cartas. Y cada día entran nuevas. Llegan entre 50 y 100 cartas diarias, principalmente de Europa y América, aunque también del resto del mundo. Se trata del Correo de Jerusalén. Y las autoridades no saben qué hacer con ellas. Son cartas que van dirigidas a Dios en Jerusalén. Una carta venía dirigida así: el Señor del mundo, trono de gloria, séptimo cielo, Jerusalén. Algunas de estas cartas contienen pedidos de ayuda, especialmente de mujeres solitarias que buscan un marido. Otras vienen de niños que han sido abandonados. El jefe de correos ha tenido que hacer una decisión. Vamos a quemar todas estas cartas. No podemos hacer otra cosa con ellas. Esta noticia de tantas cartas enviadas a Jerusalén y dirigidas a Dios tiene que hacernos reflexionar. Que haya gente en el mundo urgentemente necesitada y que no sabe cómo hallar a Dios es lo más triste que se puede imaginar. Que haya necesidad de dirigirse a Dios es evidente. Que este ha sido el anhelo de todos los hombres de todo tiempo también es evidente. Que todo individuo se sentiría feliz si Dios le diera la respuesta que necesita también es evidente. En el libro de Job, quizá el libro más antiguo de la Biblia, se expresa el mismo anhelo. Dice lo siguiente: ¿quién me diera el saber dónde hallar a Dios? Yo iría hasta su silla, expondría mi causa delante de él y llenaría mi boca de argumentos. Amigo, para satisfacer esta necesidad, los hombres han inventado toda clase de religiones y han fundado toda clase de ciudades sagradas. En cierta ocasión, Jesús pasaba por Samaria y junto a un pozo se encontró con una mujer samaritana. Ella en la conversación le dijo a Jesús: nuestros padres adoraron en este monte y vosotros decís que es en Jerusalén donde se ha de adorar. A lo que el Señor respondió: los verdaderos adoradores adorarán al Padre en espíritu y en verdad, porque también el Padre, tales adoradores, busca que le adoren. Amigo, Dios no está circunscrito a ningún lugar, a ninguna organización, o a ningún orden, o a ninguna religión. Si se tratara de describir el lugar donde se halla, habría que decir que se le halla en el lugar de la necesidad de uno. Se le halla en el corazón del arrepentido. Se le halla en el dolor del humilde y más que todo se le halla a los pies de la cruz de Cristo. Él, mi amigo, mi amiga, está ahora mismo tocando a la puerta de su corazón. Ábrale la puerta y déjelo entrar. Él quiere ser su seguro y eterno Salvador.
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Bueno. A ver, ya se bajaron de la canoa. Todos. Pues si no te bajaste, pues bájate, ¿no? Tienes que bajarte, porque Dios ha puesto un gran talento en ti. Y ahorita, nada menos decía, Dios no hizo basura y tampoco crió a ningún inútil. Así que esté haciendo lo que tiene que hacer, pues qué bueno. Y los que no, pues en esta noche te animo, hombre, para que te bajes, ¿no?

Muchas gracias te damos, oh Dios, en esta preciosa noche. Gracias, Padre Celestial, porque hasta aquí tu bondad y tu misericordia siempre están con nosotros. Gracias te damos, Padre. Bendice a cada uno de nuestros oyentes, sus hogares, sus hijos, sus familias, Padre. Bendíceles y guárdales, Padre. Aquel que está enfermo también, pasa tu mano de bendición en ellos, Señor, para que puedan sanar y así glorificarte, Señor. También te pedimos por los negocios que aquí se divulgan, Señor. Negocios que necesita se distribuyan, Señor. Bendice a mis hermanos que ponen ellos esto para que esta emisora, pues, tenga recursos para mantenerse. Gracias, Padre. Bendice a la Asociación de Pastores también y a todos aquellos que siguen a esta emisora. Muchas gracias, Padre. Bendice mi camino en esta noche, Señor. Te lo pedimos en el nombre de Jesús. Bendice también a las familias que colaboran con esta emisora, como el Club de Amigos, Padre. Bendíceles y guárdales, Padre, a todos. En el nombre de Jesús. Amén.

0: 23 horas con 29 minutos.
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2: 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Una persona amargada es alguien que ha sido herida, algo le ha sucedido, la vida no ha sido lo que esperaba, alguien le ha hecho daño y siente amargura contra la sociedad, contra la iglesia, contra alguna persona en particular y aún contra Dios. 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
2: Reciba mi cordial saludo y bienvenida a El Amor que Vale. En esta oportunidad vamos a abrir la palabra de Dios en el libro de Hebreos, capítulo 12, versículos 14 y 15. Seguid la paz con todos y la santidad, sin la cual nadie verá al Señor. Mirad bien, no sea que alguno deje de alcanzar la gracia de Dios, que brotando alguna raíz de amargura os estorbe y por ella muchos sean contaminados. Hay un terrible problema que puede apagar la llama del gozo de la vida y sumir su alma en total oscuridad. Hay un problema que puede detener el reavivamiento en su iglesia o en su ciudad. Hay un problema que puede causar la ruptura, el divorcio y los argumentos en el hogar. Hay un problema que puede impedir que usted entienda la Biblia. Hay un problema que puede obstaculizar el que usted sea un vibrante, vital y victorioso ganador de almas. Ese problema se llama amargura, el problema de la amargura, la enfermedad de la amargura. En un momento voy a explicar lo que es la amargura, pero creo que la mayoría de nosotros ya sabemos lo que es. Porque hemos estado junto a personas amargadas, o a lo mejor nosotros mismos somos personas llenas de amargura. Muchas veces una persona que es hostil, una persona que es cáustica, criticona, llena de resentimientos, y que en todos encuentra una falta, una persona llena de enojos es, por lo general, una persona amargada. Pero muchas veces la amargura no se muestra de esa manera. Algunas veces la amargura se manifiesta en el tipo de personas que por todo lloran, tristes, llenas de autocompasión, melancólicas. A menudo, cuando usted descorre el velo de estas personas, descubrirá que solo son en realidad personas amargadas. Pero también la amargura se mostrará en personas aparentemente tranquilas o sin ningún interés en particular. No participativas, pero interiormente no son más que activos volcanes de amargura. Ese es un problema terrible, doloroso, infernal, la enfermedad de la amargura. Y la Biblia nos previene contra esa plaga. Deseo que entienda que el libro de Hebreos fue escrito para creyentes. Así que debemos tener la certeza que nosotros no somos inmunes al problema de la amargura. Hay muchos santos amargados, hay muchos creyentes cáusticos, hay muchos hermanos llenos de amargura. Por lo tanto, ponga atención al hablar de la enfermedad de la amargura. Leyendo el texto, lo primero que deseo que vea es lo que llamaré la raíz de la amargura. Leamos Hebreos 12:15. Mirad bien, no sea que alguno deje de alcanzar la gracia de Dios, que brotando alguna raíz de amargura os estorbe y por ella muchos sean contaminados. ¿Cuál es la raíz de la amargura y cómo crece en nuestro corazón y se anida en nuestra vida? Bien, una persona amargada es alguien que ha sido herida. Algo le ha sucedido, la vida no ha sido lo que esperaba, alguien le ha hecho daño y siente amargura contra la sociedad o contra la iglesia. O contra alguna persona en particular, y aún contra Dios. Puede haber amargura entre esposos. La Biblia dice en Colosenses 3:19, «Maridos, amad a vuestras mujeres, y no seáis ásperos con ellas». La aspereza puede ser el resultado de la amargura, y la palabra de Dios exhorta a los maridos a amar a sus esposas y no tener amargura contra ellas. ¿Qué es amargura? Bien, digamos que una persona ha sido ofendida. Esa ofensa se transforma en enojo y hostilidad. Ahora, la ofensa bien pudo haber sido intencional, pero también pudo haber sido sin ninguna intención. Alguien ofende a otra persona y no tiene ni siquiera la menor idea de que la ha ofendido. O la ofensa puede ser imaginaria. Nadie le hizo daño. Pero usted cree que le han ofendido, que alguien se aprovechó de usted, que alguien abusó de usted. Todos hemos sido ofendidos. No hay ni una sola persona que no haya sufrido algún tipo de ofensa. Y cuando somos ofendidos, nuestra inclinación natural es a reaccionar con enojo, con ira. ¿No es cierto? Reaccionamos con resentimiento, con un deseo de desquitarnos y de herir de alguna manera a quien nos haya ofendido. Pero si somos creyentes, reconocemos que ese deseo es incorrecto y que proviene de nuestra vieja naturaleza, y lo enfrentamos, lo confesamos, lo derrotamos y de alguna manera no se convierte en raíz de amargura. Pero una persona amargada es diferente. Cuando una persona amargada es ofendida, no enfrenta su amargura, sino que la guarda en su corazón y comienza a pensar en la ofensa, comienza a rumiarla una y otra vez. Y para justificar los sentimientos que guarda en su corazón, trata de encontrar otros problemas para razonar sus sentimientos de amargura. Y se vuelve una persona muy negativa. Si alguien le ofende, comienza a observar a esa persona para ver qué faltas o errores le encuentra, y los encontrará. Porque todos nosotros tenemos fallas y errores. De hecho, usted siempre encontrará aquello que está buscando. Si usted está escuchando este mensaje buscando alguna falta, la encontrará. Si va a una iglesia evangélica buscando qué criticar, le aseguro que lo encontrará. Pero si usted escucha este programa o va a la iglesia buscando una bendición, le aseguro que usted encontrará esa bendición, porque por lo general siempre encontraremos aquello que buscamos. Una persona amargada, una persona que ha sido ofendida, empezará a buscar cosas negativas y las encontrará. Y mientras más encuentra, más se confirma en su amargura. Déjeme decirle algo más acerca de una persona amargada, de un creyente cáustico, de un santo desabrido. Ellos tienen la habilidad de que otras personas demuestren su amargura. Muchos de ellos son muy listos. Una persona amargada, debido a que está metida en esta clase de cosas, sabe dónde están sus botones emocionales y sabe cómo y cuándo pulsar ese botón a fin de que usted responda como ella quiere. Una persona amargada quiere en realidad provocarle y ver si logra que usted reaccione con hostilidad, y cuando lo logra, eso solo confirma la amargura que ya tiene en su corazón. Solo la empuja más profundamente en su subconsciente, dándoles el derecho de justificar su amargura. Ahora deseo dejar muy claro algo. Muy pocas personas admitirán que son amargadas. Este es un pecado subterráneo, solapado. La Biblia lo llama la raíz de la amargura. Y la raíz es algo que no se ve, algo que está cubierto bajo tierra. Pocos lo admitirán. La mayoría lo negará, disfrazará o lo pasará por alto. Pero será muy raro que usted encuentre a una persona que diga: lo admito, soy una persona amargada. Muy de vez en cuando usted podrá encontrar una persona tan honesta en ese aspecto, lo cual será la excepción de la regla, porque se requiere de extremado valor y honestidad el admitir que se es una persona amargada. Me gusta mucho lo que escribió Anna Russell. Ella dijo: fui donde mi psiquiatra para ser psicoanalizada, para saber por qué maté a mi gato y le puse el ojo negro a mi cónyuge. El psiquiatra me puso en el sofá para saber qué podía descubrir, y esto es lo que él sacó de mi mente subconsciente. Cuando yo tenía un año de edad, mi mamá escondió mi muñeca en un baúl, y esa es la razón por la cual siempre estoy bebiendo. Cuando tenía 2 años, vi un día a mi papá besar a nuestra empleada, lo cual explica por qué sufro de cleptomanía. Cuando tenía 3 años, sufrí ambivalencias con mis hermanos, así que solo fue natural que haya envenenado a mis enamorados. Por lo tanto, estoy muy feliz de saber que todo lo que he hecho de malo es la culpa de alguna otra persona. Ay. Pero así es como se siente una persona amargada, completamente justificada en su amargura. Por eso es una persona negativa, buscando errores en otros que reconfirmen sus sentimientos de hostilidad que guarda en su corazón y en su vida. Y así la raíz de la amargura crece en el terreno de una ofensa que no ha sido enfrentada honesta y valientemente. Además, deseo que note no solo la raíz de la amargura, sino también el fruto de la amargura. Miremos nuevamente Hebreos 12:15. La Biblia dice que debemos mirar diligentemente, no sea que alguno deje de alcanzar la gracia de Dios. Ahora ponga atención a la siguiente frase: que brotando alguna raíz de amargura. Amigo, cada raíz dará su fruto, bueno o malo, pero dará su fruto. Y la última parte del versículo dice: que brotando alguna raíz de amargura os estorbe, y por ella muchos sean contaminados. Ahora usted descubrirá, sobre todo, que cuando está amargado, usted se hace daño. A usted le va a doler. El problema será para usted. Pero no solo le dará problemas, su amargura será contagiosa y muchos serán contaminados. Así que, como resultado de la amargura, primero tendremos problemas físicos, después problemas personales y luego experimentaremos problemas sociales. Veamos estos problemas físicos. La Biblia dice que esta raíz de amargura le dará problemas. El doctor Macmillan, doctor en medicina, escribió el libro Ninguna de estas enfermedades. En ese libro, él presenta una lista de 50 enfermedades causadas emocionalmente. Hay gente que simplemente está enferma, pero hay gente que está enferma físicamente debido a alguna presión mental, psicológica o espiritual. En ese libro también cuenta la historia de un psicólogo, el doctor John Hunter, quien conocía lo suficiente sobre sí mismo. El doctor Hunter dijo lo siguiente: estoy en las manos de cualquier sinvergüenza que logre enojarme. El hombre que me haga tener iras me matará. Él sabía acerca de la condición de su corazón. Y él dijo que la persona que le hiciera enojar lo mataría. Más tarde, En una reunión de médicos, un hombre dijo algo injusto en contra del Dr. Hunter, y esto provocó el enojo del Dr. Hunter. Él se puso de pie y con palabras vengativas castigó al hombre que había hablado en su contra, y cayó muerto. Él había profetizado su propia muerte. Él sabía que los vasos sanguíneos, al contraerse por la presión causada por la ira, podrían matarlo. Se podría decir que se suicidó al permitirse sentir iras. Ahora, pudiera ser que usted no sea afectado en esa forma particular. Y tampoco estoy diciendo que cada persona enferma sea una persona amargada, pero sí digo que cada persona amargada, si es que no enfrenta honestamente su amargura, terminará más enferma de lo que debiera. Ponga atención. Hay las consecuencias físicas, los problemas físicos. La Biblia dice que lo molestarán. Pero no solo los problemas físicos, sino también los problemas psicoemocionales. El doctor Macmillan dice que cuando usted permite que alguien lo enoje, cuando siente amargura contra alguien, usted se vuelve esclavo de esa persona, se vuelve esclavo de la persona que consigue enojarlo. El doctor Macmillan dice textualmente lo siguiente, y lo leo: el momento que empiezo a odiar a un hombre, me vuelvo su esclavo. Ya no puedo gozar de mi trabajo porque él controla mis pensamientos. Mi resentimiento produce muchas más hormonas del estrés en mi cuerpo y me siento fatigado con solo unas pocas horas de trabajo. El trabajo que antes me complacía ahora es aburrido y cansado. Aún las vacaciones han dejado de complacerme. Pudiera ser que maneje un carro de lujo por la orilla de un lago adornado por la belleza de los árboles otoñales. En lo que a mi experiencia de placer se refiere, bien podría estar manejando una carreta en medio de la lluvia y el lodo. El hombre que odio me persigue donde quiera que voy. No puedo escapar de su garra tiránica en mi mente. Cuando me sirven un jugoso filete con papas fritas, espárragos, ensalada fresca y un pedazo de pastel de frutillas con helado, bien podría ser un pedazo de pan guardado y agua. Mis dientes mastican el alimento, lo trago, pero el hombre que odio no me permite disfrutarlo. El rey Salomón debió tener una experiencia similar cuando escribió: mejor es la comida de legumbres donde hay amor que de buey engordado donde hay odio. El hombre que odio puede estar a miles de kilómetros de mi dormitorio, pero con más crueldad que un capataz de esclavos, latiga mis pensamientos con tal frenesí que los resortes de mi colchón se vuelven una tortura. El más bajo de los hombres puede dormir, menos yo. Realmente debo reconocer el hecho de que soy un esclavo de cualquier hombre sobre el que derramo el vaso de mi ira. Amigo, en el grado en que usted mantenga resentimiento contra alguien, en ese mismo grado usted se esclaviza de esa persona. Así que hay problemas físicos, anótelo. Hay problemas emocionales, anótelo. Hay problemas espirituales, anótelo también. Hebreos 12:14 dice: seguid la paz con todos y la santidad, sin la cual nadie verá al Señor. Usted no puede tener santidad y pecaminosidad en su corazón al mismo tiempo. No puede hacerlo. La Biblia menciona que debemos estar en paz con todos los hombres y buscar la santidad. Todo esto en una sola frase. Amigo, ponga atención. Habrá la presencia de problemas personales, pero también habrá la contaminación social. La parte final de Hebreos 12:15 dice: y por ella, o sea, la amargura, muchos serán contaminados. La amargura empieza una reacción en cadena. Vamos por un momento a Efesios capítulo 4. Este es un pasaje muy importante de las Escrituras. Leamos lo que dice el versículo 26. Airaos, pero no pequéis. Y quiero decir que el enojarse no siempre es pecado. Jesús fue motivado a enojo por los mercaderes en el templo. Jesús fue movido a enojo algunas veces por la falta de caridad de los fariseos. Pero su enojo fue un enojo justo, su ira fue correctamente dirigida y canalizada y usada apropiadamente. El enojo de Jesús no fue el producto de la amargura, porque él nunca se enojó por lo que le hicieron personalmente. airaos, pero no pequéis. Alguien preguntará, entonces, pastor, ¿cuándo es pecado el enojo? Escuche la segunda parte de Efesios 4:26. No se ponga el sol sobre vuestro enojo. Eso es, cuando su enojo se transforme en amargura. Pero, ¿qué significa no se ponga el sol sobre vuestro enojo? Sobre su enojo. Cuando usted empieza a vivir con enojo, cuando nutre ese enojo, alimenta ese enojo, se complace con ese enojo y se va a la cama enojado y se despierta enojado. O sea, en verdad, el sol se pone sobre su enojo. ¿Y entonces qué hace? Usted da lugar al diablo. Versículo 27 dice, ni deis lugar al diablo. Cuando usted se enoja y peca y se rehúsa a enfrentar ese pecado, ese enojo se transforma en amargura, y esa amargura en su vida se vuelve el campamento y fortaleza del diablo, fortaleza que controla su mente. Eso es lo que es, el lugar del diablo. El fétido nido en el cual Satanás vive y desde donde guerreará y creará problemas para su vida. Note que esto no solo comienza a darle problemas, sino también cómo se extiende. Vamos a leer el versículo 31, pero preste mucha atención, porque este es un muy importante pasaje de la Escritura. Quítense de vosotros toda amargura, enojo, ira, gritería y maledicencia y toda malicia. Quiero que note cómo la amargura se extiende, cómo afecta a otros cuando usted permite que lo domine y empiece a causarle problemas. Amargura. Usted se siente herido, dolorido, enojado, enojado contra Dios, sus vecinos, su cónyuge, sus familiares. Está enojado y no enfrenta su enojo y permite que el sol se ponga sobre su enojo. Y ese enojo se transforma en amargura y esa amargura se transforma en ira. En Efesios 4:31 se menciona primero amargura, luego enojo y después ira. La palabra griega que se traduce como ira conlleva la idea de calor, de algo que se está quemando. Es como tener un tarro con trapos llenos de aceite, prenderle fuego, poner ese tarro en un cuarto y cerrar la puerta. Así es la ira, un lento pero intenso fuego interno. Amargura que se transforma en enojo, enojo que se transforma en ira, y la ira tiene su resultado. ¿Alguna vez lo ha sentido? Si usted es una persona normal, lo habrá sentido. Una manifestación externa es explosiva, sale a la superficie, esos trapos humeantes se vuelven llamas, y usted experimenta un ataque de rabia, y si alguien le dice algo, usted simplemente explota, y esa hostilidad externa está fuera de toda proporción, comparada con la cosa que la causó. En el próximo programa terminaré este mensaje sobre la enfermedad de la amargura. Amigo, no quisiera terminar sin preguntarle, ¿se identifica con lo que he compartido con usted hasta este momento? ¿Sabe que tiene una raíz de amargura en su corazón, pero en realidad quisiera no tenerla? ¿Repetiría conmigo una sencilla oración al respecto? Diga con toda sinceridad, amado Dios, reconozco que el fracaso de mi vida espiritual es debido a la amargura que guardo contra algunas personas. Perdóname y ayúdame. Dame de tu paz, para que viva en paz con los demás. Que tu palabra obre no solo en mi mente, sino también en mi corazón. Y haz que tu amor en mí haga desaparecer toda huella de amargura. Te lo pido en el nombre de tu amado Hijo Jesucristo.
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0: La primera de estas siete señales o marcas es: los días de Noé eran días de filosofía secular. Eran días de filosofía secular. Génesis capítulo 6, versículos 5 y 6 dicen: y vio Jehová que la maldad de los hombres era mucha en la tierra.
1: Hola y bienvenidos a El Amor que Vale, con el profesor y pastor Dr. Adrián Rogers en la voz del pastor Lenín de Llanón. Soy Milton de los Santos y les presento El Amor que Vale. Cuando pienso en los días de David, me imagino el sonido dulce de voces e instrumentos musicales que entonan los más hermosos salmos. Cuando pienso en los días de Jesús, a mi mente vienen imágenes de increíbles prodigios, de enfermos que sanan, de espíritus que son salvados. Cuando pienso en los días de Pablo, me emociono al imaginar a una iglesia movilizándose alrededor del mundo para dar a conocer el mensaje de Cristo a pesar de la persecución. Jesús dice que el fin de los tiempos será como los días de Noé. ¿Pero qué pasó en ese tiempo? A lo mejor podemos pensar en el arca, los animales y el diluvio, pero meditamos muy poco en lo que pasó para que estos acontecimientos se dieran. Hoy el Dr. Adrián Rogers nos dará un claro cuadro de cómo fueron los días de Noé.
0: Saludos amigos, en el nombre del Señor Jesucristo, bienvenidos a El Amor que Vale. A veces nos preguntamos cómo serán los últimos días. Bueno, no tenemos que adivinar. Nuestro Señor Jesucristo nos dijo, como fue en los días de Noé, así será cuando Jesús regrese. ¿Cómo fueron los días de Noé? Aquí existe algo asombroso, y si usted toma la Biblia y estudia los días de Noé antes del diluvio y pone esos días paralelos a los días en que estamos viviendo, usted llegará a creer que Jesús, sin duda, debe estar muy cerca a su segunda venida. Le invito a abrir su Biblia en Génesis, el primer capítulo, o más bien los primeros capítulos. Y seleccionaremos algunos versículos de estos capítulos que muestran cómo eran los días de Noé. Y luego vamos a aplicar los días de Noé a nuestros días y entenderemos por qué estos tiempos están listos para el regreso del Señor Jesucristo. He escogido de estos capítulos siete marcas de los días de Noé. ¿Cómo eran los días de Noé? ¿Y cómo se comparan a los días en que nosotros vivimos? La primera de estas siete señales o marcas es: los días de Noé eran días de filosofía secular. Eran días de filosofía secular. Génesis capítulo 6, versículos 5 y 6 dicen: y vio Jehová que la maldad de los hombres era mucha en la tierra. Ahora, escuche la próxima frase: y que todo designio de los pensamientos del corazón de ellos era de continuo solamente el mal, y se arrepintió Jehová de haber hecho hombre en la tierra, y le dolió en su corazón. El doctor John Philip dice que la palabra designio viene de la raíz hebrea que quiere decir moldear, formar, como un alfarero. De hecho, ellos estaban tratando de moldear la sociedad por medio de la filosofía. El doctor Phillips comenta: los hombres formaron filosofías malévolas, apoyaron causas asquerosas, pusieron de moda pecados detestables y se esforzaron para ajustar la sociedad a su molde. Hoy las filosofías de la nueva era son una epidemia. Tenemos algunos en púlpitos que fueron fundados por creyentes bíblicos, mas hoy se han apartado de la fe. Ahora enseñan doctrinas extrañas, negando la Biblia. Se mofan de la expiación de la sangre de Jesucristo y no reconocen el señorío de Jesucristo. El secularismo ha invadido las artes, ha invadido la ciencia, ha invadido la filosofía, ha invadido la educación, y nuestros días son tan parecidos a los días de Noé. La segunda marca de los días de Noé, no solo la filosofía secular, sino el progreso científico. Quizá usted piensa que en los días de Noé no fueron días de progreso científico, pero en esos tiempos se alcanzó el cénit en el conocimiento y en los logros. Se cree que estos fueron tiempos sin progreso científico, pero piense acerca de cómo Dios mandó a Noé a que construyera el arca. Esa arca era un milagro de la ingeniería. Tenía 137 metros de largo, tenía 46 metros de ancho y 14 metros de alto. Era un barco de tres niveles. Los oceanógrafos y marineros nos dicen que se construyó con la misma proporción y tamaño de muchos transatlánticos modernos. Ese barco tuvo que ser construido con las especificaciones y el diseño lo suficientemente fuertes para resistir la tormenta más grande que la historia ha registrado. Y esa nave pasó por esa aterradora tormenta. Así que sí, eran tiempos de avance tecnológico. ¿Y cómo son nuestros días? En nuestra vida hemos visto a los hombres caminar en la luna. Hemos empujado más allá las fronteras de la ciencia. Hemos perdido toda la habilidad para ser sorprendidos. Ahora traveseamos con la ingeniería genética que posee toda clase de potencialidad imponente y al mismo tiempo aterradora. Los científicos tratan de alterar y manipular la genética del hombre. La tercera marca en los días de Noé es que eran días de plagas sociales. Ellos no habían alcanzado la utopía. No habían tomado este conocimiento científico y lo habían convertido en algo bueno. Note en Génesis capítulo 6, empezando en el versículo 11, que dice: y se corrompió la tierra delante de Dios, y estaba la tierra llena de violencia. Y miró Dios la tierra, y he aquí que estaba corrompida, porque toda carne había corrompido su camino sobre la tierra. Dijo pues Dios a Noé: he decidido el fin de todo ser, porque la tierra está llena de violencia a causa de ellos. Y he dicho Dios a Noé: he decidido el fin de todo ser, porque la tierra está llena de violencia.

Nosotros vivimos encerrados en casas detrás de puertas bajo doble o triple llave. Los días de Noé fueron días en que la sociedad se desintegraba. Eran días de multiplicidad de matrimonios. Había una plaga de divorcio en los días de Noé. Mire Génesis, capítulo 6, los versículos 1 y 2. Aconteció que cuando comenzaron los hombres a multiplicarse sobre la faz de la tierra y les nacieron hijas, que viendo los hijos de Dios que las hijas de los hombres eran hermosas, tomaron para sí mujeres, escogiendo entre todas. Los comentaristas de la Biblia nos dicen que cuando Jesús dijo que se casaban y se daban en casamiento, no hablaban del matrimonio normal, o sea, un hombre con una mujer hasta que la muerte los separe, sino de multiplicidad de esposas. Sabemos que un hombre llamado Lamec fue quien introdujo la poligamia en la sociedad. En Génesis capítulo 4, versículo 19 leemos, y Lamec tomó para sí dos mujeres. El nombre de una fue Ada y el nombre de la otra, Sila. Dios quiere un hombre para una mujer hasta que la muerte los separe. Cuando yo era adolescente, el divorcio era inusual y más bien era una marca de vergüenza. Hoy vemos tanto crimen juvenil y mucho es el resultado de los hogares destrozados. ¿Y qué del aborto? Un profesor de la Universidad de Princeton llamado Peter Singer, quien es el filósofo fundador del movimiento de los derechos de los animales, dijo que no es tan malo asesinar a un bebé, sobre todo si el bebé es minusválido o está mal formado. Y cito una de sus frases. Él dijo, matar a un infante minusválido no es moralmente equivalente a matar a una persona. ¿Qué le parece? Escuché a un profesor de bioética del Centro Universitario para los Valores Humanos de la Universidad de Princeton. Él dijo lo siguiente. La vida de un bebé recién nacido es de menor valor que la vida de un cerdo, un perro o un chimpancé. Mis amigos, estas cosas se dicen con toda seriedad. La cuarta marca. Los días de Noé eran días de perversión sexual. Génesis capítulo 6, versículo 5. Y vio Jehová que la maldad de los hombres era mucha en la tierra. Ahora escuche. Y que todo designio de los pensamientos del corazón de ellos era de continuo solamente el mal. Este versículo no menciona lo que era ese mal, o cuán repugnantes eran esos designios. Pero Jesús nos da más detalles al respecto. Lucas capítulo 17. Jesús de nuevo habla de los días de Noé, pero hace algo muy interesante. Él compara los días de Noé con los días de Lot, y nos muestra que en los días de Noé hubo una revolución sexual, y fueron días de gran perversión sexual. Lucas 17, del versículo 26 en adelante, dicen lo siguiente. Jesús dijo, como fue en los días de Noé, así también será en los días del Hijo del Hombre. Comían, bebían, se casaban y se daban en casamiento, hasta el día en que entró Noé en el arca y vino el diluvio y los destruyó a todos. Asimismo, y ojalá usted subraye lo siguiente, asimismo como sucedió en los días de Lot, comían, bebían, compraban, vendían, plantaban, edificaban. Mas el día en que Lot salió de Sodoma, llovió del cielo fuego y azufre, y los destruyó a todos. Así será el día en que el Hijo del Hombre se manifieste. Lot era un habitante de la ciudad de Sodoma. La ciudad de Sodoma es la ciudad de donde salió la palabra sodomía, que habla de perversión sexual, la perversión de los sodomitas. ¿Qué piensa Dios de este pecado? Anote estos versículos en el margen. Levítico 20, versículo 13. Si alguno se ayuntare, o sea, si alguno se acuesta con varón, como con mujer, abominación hicieron, ambos han de ser muertos, sobre ellos será su sangre. Esa era la economía del Antiguo Testamento bajo una teocracia. La pena de muerte hoy no se permite por este pecado, pero da a conocer el sentir y el pensar de Dios. Él dice que es una abominación. Anote el siguiente versículo, Romanos 1, versículo 27.
y de igual modo también

Y en los hombres, dejando el uso natural de la mujer, se encendieron en su lascivia unos con otros, cometiendo hechos vergonzosos, hombres con hombres. Ahora, por favor, preste atención a la próxima frase. Y recibiendo en sí mismos la retribución debida a su extravío. La Biblia de las Américas dice, recibiendo el castigo correspondiente a su extravío. A veces las personas preguntan, ¿es el SIDA, por ejemplo, el juicio de Dios? Bien, usted debe tener cuidado cuando contesta, porque algunos niños tienen SIDA. Algunos hemofílicos contraen el SIDA. Hay muchas formas de contraer el SIDA, pero principalmente, si se regresara al plan de Dios para el matrimonio, la epidemia del SIDA se evaporaría de la noche a la mañana. Y la respuesta es clara. Los hombres nos dicen que no se puede prevenir. La palabra de Dios dice que sí se puede prevenir. Solo ponga a un hombre con una mujer hasta que la muerte lo separe. Ese es el plan de Dios. Pero usted dice, pastor, ¿y qué de los bebecitos? Permítame ilustrar esto. Si un hombre se lanza de un edificio de 10 pisos voluntariamente, al estrellarse contra el suelo, recibe el castigo correspondiente a su error. ¿No le parece? Ahora, si él lleva en sus brazos a un bebecito cuando se tira, ¿morirá el inocente también? Por supuesto que sí, porque el inocente a menudo sufre también junto con el culpable. Sabemos que los inocentes sufren. Romanos 1, versículo 26 dice, por esto Dios los entregó a pasiones vergonzosas, pues aún sus mujeres cambiaron el uso natural por el que es contra naturaleza. ¿Qué hace Dios cuando la gente empieza a justificar este tipo de pecados? Dios solo dice, yo los dejo, yo los entrego. El castigo correspondiente ya va incluido en el pecado. Algunos preguntan, Pastor Rogers, ¿nacen estas personas así? Mis amigos, Dios nunca haría a alguien cojo para luego culparlo de su cojera. Y quizás usted añada, pero ¿de dónde salen estos deseos? Bueno, salen del corazón, que es malo y pecador. Los mismos deseos que incitan a las personas al incesto, al adulterio, los mismos deseos que incitan a las personas a la violencia, los mismos deseos que incitan a las personas a la embriaguez, a la cleptomanía. Sí, las personas dicen, yo me siento de esta manera. Pues claro que sí. Usted dice, yo nací así. Cierto. Nosotros nacemos pecadores. Nosotros nacemos pecadores. Nosotros necesitamos nacer de nuevo. Permítame darle la quinta marca de los días de Noé. Eran días de prosperidad egoísta. Algunos piensan que de seguro Dios está complacido con, digamos, los Estados Unidos por la prosperidad que disfruta esta nación. Pero no todo lugar es próspero. No todo el país lo es. Ezequiel capítulo 16, empezando en el versículo 49, leemos lo siguiente. Ezequiel dice a Israel, he aquí que esta fue la maldad de Sodoma tu hermana, soberbia, saciedad de pan y abundancia de ociosidad tuvieron ella y sus hijas. Y no fortaleció la mano del afligido y del menesteroso, y se llenaron de soberbia e hicieron abominación delante de mí. Y cuando lo vi, las quité. Ahora note cómo describe a Sodoma. Ellos eran orgullosos, es decir, del pecado que solían esconderse, ahora se jactaban. Y no solo el orgullo, sino también saciedad de pan. Tenían más de lo que necesitaban y abundancia de ociosidad. Tenían una semana de trabajo muy corta, con costos y necesitaban trabajar en Sodoma. ¿Qué le parece? Me imagino que dos hombres de Sodoma caminan por la calle, y uno le dice al otro, Dios enseña que el estilo de vida de Sodoma es depravado y repugnante. ¿Crees que Dios va a juzgarnos por la forma en que estamos viviendo? Oh, no, no pienso que nos vaya a juzgar. Mira cuán prósperos somos. Ciertamente, Dios nos está sonriendo. La Biblia enseña que fue en el cénit, en el pináculo de su prosperidad, cuando el fuego y el azufre cayeron, y Dios dejó a Sodoma en ruinas humeantes.
Pedro nos dice, poniéndolas de ejemplo a los que habían de vivir impíamente. Ahora, permítame darle la sexta marca de los días de Noé. ¿Cómo eran los días de Noé? Aquellos eran días de predicación solemne. Dios nunca envía juicio sin dar primero una advertencia. En Génesis capítulo 6, versículo 13, dijo Dios a Noé, he decidido el fin de todo ser, porque la tierra está llena de violencia a causa de ellos, y he aquí yo los destruiré con la tierra. Dios, antes de enviar juicio, siempre envía advertencia. Noé no solo construyó el arca, él predicó. Pedro capítulo 2, versículo 5 nos dice, y si no perdonó al mundo antiguo, sino que guardó a Noé. Ahora escuche esta próxima frase, pregonero de justicia. La predicación de este ministro en aquellos días no penetró sus corazones. ¿Por qué? Pues ellos estaban comiendo, bebiendo, casándose y dándose en casamiento, y se vieron adinerados, sus posesiones se incrementaron y no tenían necesidad de nada. Amigos, nuestra generación ha sido advertida. Ha habido tanta predicación fiel, y los últimos días que van a ser marcados por predicación solemne ya están aquí. Noé era un predicador de justicia. Y Dios me envió aquí para advertirle a usted que los días como los de Noé están aquí. La última de estas siete señales es que eran días de pánico súbito. Pánico súbito precisamente cuando todo parecía ir de maravilla. Mas Génesis capítulo 6, versículo 17 dice, y he aquí que yo traigo un diluvio de agua sobre la tierra para destruir toda carne. Amigos, yo no sé realmente cómo fue ese día. Quizá fue un día claro y soleado. Quizá el viento tomó fuerza y empezó a gemir como himno fúnebre por la tierra. De repente la tierra se estremeció. Y las puertas del cielo se abrieron, y empezó a vertir grandes diluvios, y aquellos que se burlaban de Noé empezaron a preguntarse, ¿pero qué es esto? Hay indicación que antes del diluvio no había llovido sobre la tierra. Génesis 2 dice que esta era regada por un vapor que subía de la tierra. Amigos, les estoy predicando de la palabra de Dios. Se lo digo. Existe un arca de seguridad, su nombre es Jesús, y si usted viene a Él y pone su fe en Él, le prometo bajo la autoridad de la palabra de Dios que Él le cambiará, Él le transformará, Él le dará gozo inexpresable y lleno de gloria. Y usted dirá, ¿y cuánto me va a costar? Cuando Noé clavó el último clavo en el arca, quizá era lo único que le quedaba, pero cuando salió del arca, heredó la tierra. Él entró siendo la minoría, mas salió siendo la mayoría. Sí paga servir a Jesús. Si usted no es salvo, necesita salvarse, no solo ser miembro de una iglesia. Necesita nacer de nuevo. Jesús es el arca de seguridad, y si usted pone su fe en Él, Él le salvará. Le invito a orar de la siguiente manera. Amado Dios, soy pecador y estoy perdido y necesito salvarme y quiero ser salvo. Jesús, tú moriste para salvarme y prometes hacerlo si me entrego a ti. Así que me entrego a ti de todo corazón. Creo que pagaste por mi pecado con tu sangre en la cruz. Creo que Dios te levantó de entre los muertos. Y te recibo ahora mismo como mi Señor y Salvador personal. Oro en tu precioso nombre.

Qué gozos a recibir correspondencia de personas que han orado con el pastor Rogers para recibir a Cristo como su Señor y Salvador. Por ello, si oró con él, escríbanos y háganoslo saber para orar por su nueva vida en Jesús. Gracias por escuchar hoy al Dr. Adrián Rogers en la voz del pastor Lenín Dayanón. Esperamos que este mensaje haya sido de motivación para usted y que le haya ayudado a sentir el amor de Dios, el amor que vale de una manera especial el día de hoy. 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

0: 0:38.
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0: Es un gusto saludarla, amiga y amigo de A Través de la Biblia. Estamos prontos ya para disfrutar de este manjar espiritual, alimento para el alma, como lo es el estudio de la Biblia. Hoy le invito para que abra su Biblia en el capítulo 22 de Génesis, verso 11, y avanzaremos, si Dios lo permite, hasta el capítulo 23, verso 20. Génesis 22, 11, hasta el 23, 20 será la base del estudio de hoy, que en pocos instantes más nos habrá de guiar Samuel Montoya. Antes de darle paso a él, quiero recordarle que tenemos notas y bosquejos que enviamos gratuitamente a los que las pidan a las direcciones que siempre damos al finalizar cada estudio. Ahora vamos a encomendarnos a Dios en oración. Te damos gracias, oh Dios, que nos permites estudiar tu palabra. Ahora, en este momento, rogamos tu bendición, tu Santo Espíritu nos guíe a toda verdad. Y te damos gracias en el nombre de Jesús. Amén.
1: Continuamos considerando hoy el capítulo 22 del libro de Génesis. Y estábamos hablando en el programa anterior acerca de las pruebas por las cuales había tenido que atravesar Abraham. La última que mencionamos fue la prueba suprema, cuando Dios ordenó a Abraham que sacrificara a su hijo único, Isaac. Ahora, Abraham no comprendió por completo todos los detalles con respecto a tal orden, pero Dios le había dicho que en Isaac le sería llamada descendencia, y Abraham estaba confiado en esa palabra. Creyó que Dios levantaría a Isaac de la muerte si eso fuera necesario. Y en cuanto a Abraham se refería, estuvo dispuesto a llevar a cabo este sacrificio en obediencia total a Dios. Ahora, Santiago escribió que nos es posible ver que Abraham fue justificado por obras cuando sacrificó a su hijo. Pero espera un momento, ¿ofreció acaso Abraham a su hijo? ¿Nos dice la Biblia que Abraham metió el cuchillo en su hijo? Leamos los versículos 11 y 12 de este capítulo 22 de Génesis. Entonces el ángel de Jehová le dio voces desde el cielo y dijo: Abraham, Abraham. Y él respondió: Heme aquí. Y dijo: No extiendas tu mano sobre el muchacho ni le hagas nada, porque ya conozco que temes a Dios, por cuanto no me rehusaste tu hijo, tu único. Ahora sí sabe. Ahora, ¿cómo es que sabe? Por la acción, por la obra. Antes Dios sabía, porque conocía el corazón de Abraham, conocía la fe de Abraham, sabía si era genuina o no. Pero los vecinos de Abraham no sabían estos detalles. Sus amigos no estaban tan seguros. Solo podían conocerlo por las obras. Por eso Santiago dice que la fe sin obras es muerta. La fe debe producir algo. Y por tanto, Dios aprueba a Abraham. Amigo oyente, cualquier persona a quien Dios llame, a quien Dios salva, a quien Dios use, va a tener que atravesar por pruebas. Dios probó a Abraham, y hoy en día Dios prueba a todos aquellos que son suyos. Nos prueba a usted y a mí para fortalecer nuestra fe, para establecernos, para hacernos útiles en su servicio. Y esto es lo importante que debemos notar aquí. Está dando a Abraham la prueba suprema. Dios no tendrá que ordenarle hacer otra cosa más después de esta. Ahora, Dios le dijo a Abraham que no le hiciera nada a Isaac. Ya hemos leído el versículo 13 acerca del carnero que estaba trabado en el zarzal. Y esa ha sido una sustitución a través de toda la historia, desde el huerto de Edén hasta la cruz de Cristo. Fue este pequeño animal que señalaba hacia la venida de Cristo. Dios no permitiría el sacrificio humano, pero cuando su único hijo entró en el mundo, él fue a la cruz y murió allí. El apóstol Pablo nos dice en su carta a los Romanos, capítulo 8, versículo 32, «El que no escatimó ni a su propio hijo, sino que lo entregó por todos nosotros», es decir, por usted y por mí, amigo oyente. Aquella cruz llegó a ser un altar sobre el cual el Cordero de Dios que quita el pecado del mundo fue ofrecido. ¿Entiende usted esto, amigo oyente? Leamos ahora el versículo 14. Y llamó Abraham el nombre de aquel lugar, Jehová proveerá. Por tanto se dice hoy, en el monte de Jehová será provisto. Abraham puso nombre a aquel lugar. Muchísimas personas creen que este es el lugar donde se encuentran el templo que Salomón edificó y el Gólgota, el lugar de la calavera. Están en la misma cordillera donde Abraham sacrificó a su hijo. Fue allí donde crucificaron al Señor Jesucristo. Abraham, pues, llama a aquel lugar, Jehová proveerá. Y es aquí donde Dios intervino por él. Veamos ahora cómo Dios reafirma las promesas originales a Abraham. Leamos los versículos 15 al 18 de este capítulo 22 de Génesis. Y llamó el ángel de Jehová a Abraham por segunda vez desde el cielo, y dijo, «Por mí mismo he jurado, dice Jehová, que por cuanto has hecho esto, y no me has rehusado tu hijo, tu único hijo, de cierto te bendeciré, y multiplicaré tu descendencia como las estrellas del cielo, y como tu único hijo». De cierto te bendeciré y multiplicaré tu descendencia como las estrellas del cielo.

0: 2:14.
1: Te escucho, Señor.
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1: Mi alma va en pos de ti, Señor, para oír tu voz.

0: Di conmigo, yo recibo la gracia. Recibo el favor de mi Padre Celestial. Gracias, Señor, porque yo sé.
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casa, Señor, junto a tus hijos. Por mi nombre me llamó.

declaro con mi boca, como dice tu palabra, Señor. No te dejaré y no te desampararé. Así que declaro que tú estás aquí, Señor.

0: 2 horas con 35 minutos.
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2: Y yo quiero que usted cree en el poder de Dios.
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2: Usted levante las dos manos bien arriba conmigo en señal de victoria. Aunque no tenga fuerzas. Y aunque te queden mil problemas. Yo quiero que lo cante como nunca lo ha cantado. Siento aquí la paz de Dios.

el Señor. En la próxima vuelta, cuando digamos mis cargas se van, usted va a hacer esto conmigo. Va a soltar toda opresión, toda soledad, toda enfermedad, toda cosa negativa, en el nombre del Señor. ¿Entendió? Cuando diga mis cargas se van.

0: sus manos hacia estos ministerios. Yo necesito que nos pongamos de acuerdo ahora. Esto no estaba en el programa, yo siento hacer así. Yo quiero que usted ponga sus manos, todo el mundo, hacia estos ministerios. Algo está pasando con la música cristiana y lo que estamos celebrando es el tercer Día Nacional de la Música Cristiana. Lo que no era, ahora es. Lo que no funcionaba, ahora funciona. Aquí hay gente de Dios. Aquí hay ministerios que Jesucristo le va a levantar las manos. Aquí hay músicos que Jesucristo le va a levantar las manos. Aquí hay gente que va a levantar las manos como nunca antes. Ponga sus manos hacia acá. Vamos a bendecir a esta gente. Padre, en el nombre de Jesús, bendigo a Radio Redentor en tu nombre. Mira mi rey en cada ministerio musical. Lo bendigo en tu nombre. Y declaro que ninguna arma forjada contra ellos prosperará. Sacatarabasina aquí la basura. Siento aquí el poder de Dios, yo no sé cuándo lo están sintiendo. Yo declaro que ninguna arma forjada contra ellos prosperará. Que unidos en tu nombre, más unidos que nunca, hemos de conquistar a Puerto Rico para ti. Tú nos usas para tu gloria, levantándole las manos a un montón de gente. Pero yo quiero que le levanten las manos a estos ministerios ahora. Eso es.
1: Gracias, Señor.
0: Levántale las manos a estos ministerios. Gracias porque levantaste a este hombre entre los muertos. Cuando la ciencia médica lo desahució. Cuando llamaron a todo el mundo, dijeron, no hay más, diciendo, no hay más Manuel García. Allí, de entre los muertos, lo levantaste. Mi alma adora al Señor y está aquí lanzando en el Espíritu. Que quede claro que todavía la sangre de Cristo tiene poder. Gracias por la vida. Gracias por Lorel y su esposo. Se ha llenado esta tarima de la presencia de Jehová. Separe un minuto más adorando ahí, separe un minuto más. Separe un minuto más. Algo está pasando con la música sacra en Puerto Rico. Yo siento que los músicos están siendo ministrados también ahora. Hay lágrimas entre estos cantantes.

Pido la producción 30 segundos más en alabanza. 30 segundos. Regáleme 30 segundos. Oh, este lugar está lleno de la nube, la presencia de Jehová. Algo sucede cuando Puerto Rico levanta sus manos. Algo sucede. Algo sucede. Algo sucede.

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0: 2:59.
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0: 3:24.
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0: 3 horas con 42 minutos.
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0: 3:55.
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0: 4:13.
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0: 4:24.
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2: Cierto día, Jesús dijo a sus discípulos:
3: siempre habrá tentaciones para pecar, pero qué aflicción le espera a la persona que provoca la tentación. Sería mejor que se arrojara al mar con una piedra de molino alrededor del cuello que hacer que uno de estos pequeños caiga en pecado. Así que cuídense. Si un creyente peca, repréndelo. Luego, si hay arrepentimiento, perdónalo. Aun si la persona te agravia 7 veces al día y cada vez regresa y te pide perdón, debes perdonarla.
2: Los apóstoles le dijeron al Señor:
4: muéstranos cómo aumentar nuestra fe.
3: Si tuvieran fe, aunque fuera tan pequeña como una semilla de mostaza, podrían decirle a este árbol: desarráigate y échate al mar, y les obedecería. Cuando un sirviente vuelve de arar o de cuidar las ovejas, ¿acaso su patrón le dice: ven y come conmigo? No, le dirá: prepara mi comida, ponte el delantal y sírveme mientras como. Luego puedes comer tú. ¿Y le agradece el amo al sirviente por hacer lo que se le dijo que hiciera? Por supuesto que no. De la misma manera, cuando ustedes me obedecen, deben decir: somos siervos indignos que simplemente cumplimos con nuestro deber.
2: Mientras Jesús seguía camino a Jerusalén, llegó a la frontera entre Galilea y Samaria. Al entrar en una aldea, 10 leprosos se quedaron a la distancia, gritando:
5: ¡Jesús!
6: ¡Jesús!
5: ¡Maestro!
6: ¡Ten compasión de nosotros!
5: ¡De nosotros!
2: Jesús los miró y dijo:

0: Vayan y preséntense a los sacerdotes.
1: Y mientras ellos iban, quedaron limpios de la lepra. Uno de ellos, cuando vio que estaba sano, volvió a Jesús y exclamó:
2: ¡Alaben a Dios!
1: Y cayó al suelo, a los pies de Jesús, y le agradeció por lo que había hecho. Ese hombre era samaritano. Jesús preguntó:
3: ¿No sané a 10 hombres? ¿Dónde están los otros 9? ¿Ninguno volvió para darle gloria a Dios, excepto este extranjero?
1: Y Jesús le dijo al hombre:
3: Levántate y sigue tu camino. Tu fe te ha sanado.
1: Un día, los fariseos le preguntaron a Jesús:
4: ¿Cuándo vendrá el reino de Dios?
0: No pueden descubrir el reino de Dios por medio de señales visibles. Nunca podrán decir: aquí está, o está por allí, porque el reino de Dios ya está entre ustedes.
1: Entonces dijo a sus discípulos:
0: se acerca el tiempo en que desearán ver el día que el Hijo del Hombre regrese, pero no lo verán. Algunos les dirán: miren, allí está el Hijo del Hombre, o aquí está, pero no lo sigan. Pues, así como el relámpago destella e ilumina el cielo de un extremo a otro, así será el día cuando venga el Hijo del Hombre. Pero primero, el Hijo del Hombre tiene que sufrir terriblemente y ser rechazado por esta generación. Cuando el Hijo del Hombre regrese, será como en los días de Noé. En esos días, la gente disfrutaba de banquetes, fiestas y casamientos, hasta el momento en que Noé entró en su barco y llegó el diluvio y los destruyó a todos. El mundo será como en los días de Lot, cuando las personas se ocupaban de sus quehaceres diarios, comían y bebían, compraban y vendían, cultivaban y edificaban, hasta la mañana en que Lot salió de Sodoma. Entonces llovió del cielo fuego y azufre ardiente, y destruyó a todos. Sí, será todo como siempre, hasta el día en que se manifieste el Hijo del Hombre. Ese día, la persona que esté en la azotea no baje a la casa para empacar. La persona que esté en el campo no regrese a su casa. Recuerden lo que le pasó a la esposa de Lot. Si se aferran a su vida, la perderán. Pero si dejan de aferrarse a su vida, la salvarán. Esa noche, dos personas estarán durmiendo en una misma cama. Una será llevada y la otra dejada. Dos mujeres estarán moliendo harina juntas en un molino. Una será llevada, la otra será dejada.
1: Los discípulos le preguntaron:
5: ¿Dónde sucederá eso, Señor?
0: Así como los buitres, cuando se juntan, indican que hay un cadáver cerca. De la misma manera, esas señales revelan que el fin está cerca.
6: Capítulo 18.
1: Cierto día, Jesús les contó una historia a sus discípulos para mostrarles que siempre debían orar y nunca darse por vencidos.
0: Había un juez en cierta ciudad que no tenía temor de Dios ni se preocupaba por la gente. Una viuda de esa ciudad acudía a él repetidas veces para decirle: hágame justicia en este conflicto con mi enemigo. Durante un tiempo, el juez no le hizo caso, hasta que finalmente se dijo a sí mismo: no temo a Dios ni me importa la gente, pero esta mujer me está volviendo loco. Me ocuparé de que reciba justicia, porque me está agotando con sus constantes peticiones.
1: Entonces, el Señor dijo:
0: aprendan una lección de este juez injusto. Si hasta él dio un veredicto justo al final, ¿acaso no creen que Dios ¿Hará justicia a su pueblo escogido que clama a él día y noche? ¿Seguirá aplazando su respuesta? Les digo, él pronto les hará justicia. Pero cuando el Hijo del Hombre regrese, ¿a cuántas personas con fe encontrará en la tierra?
1: Luego Jesús contó la siguiente historia a algunos que tenían mucha confianza en su propia rectitud y despreciaban a los demás.
0: Dos hombres fueron al templo a orar. Uno era fariseo y el otro era un despreciado cobrador de impuestos. El fariseo, de pie, apartado de los demás, hizo la siguiente oración: Te agradezco, Dios, que no soy un pecador como todos los demás. Pues no engaño, no peco y no cometo adulterio. Para nada soy como ese cobrador de impuestos. Ayuno dos veces a la semana y te doy el diezmo de mis ingresos. En cambio, el cobrador de impuestos se quedó a la distancia y ni siquiera se atrevía a levantar la mirada al cielo mientras oraba, sino que golpeó su pecho en señal de dolor mientras decía: Oh Dios, ten compasión de mí, porque soy un pecador. Les digo que fue este pecador, y no el fariseo, quien regresó a su casa justificado delante de Dios. Pues los que se exaltan a sí mismos serán humillados, y los que se humillan serán exaltados.
1: Cierto día, algunos padres llevaron a sus hijitos a Jesús para que él los tocara y los bendijera. Pero cuando los discípulos vieron esto, regañaron a los padres por molestarlo. Entonces Jesús llamó a los niños y dijo a los discípulos:
0: Dejen que los niños vengan a mí. No los detengan, pues el reino de Dios pertenece a los que son como estos niños. Les digo la verdad: el que no reciba el reino de Dios como un niño, nunca entrará en él.
1: Cierta vez, un líder religioso le hizo a Jesús la siguiente pregunta:
7: Maestro bueno, ¿qué debería hacer para heredar la vida eterna?
0: ¿Por qué me llamas bueno? Solo Dios es verdaderamente bueno. Pero para contestar a tu pregunta, tú conoces los mandamientos: no cometas adulterio, no cometas asesinato, no robes, no des falso testimonio, honra a tu padre y a tu madre.
7: He obedecido todos esos mandamientos desde que era joven.
1: Cuando Jesús oyó su respuesta, le dijo:
0: Hay una cosa que todavía no has hecho. Vende todas tus posesiones y entrega el dinero a los pobres, y tendrás tesoro en el cielo. Después ven y sígueme.
1: Cuando el hombre oyó esto, se puso triste, porque era muy rico. Jesús lo vio y dijo:
0: Qué difícil es para los ricos entrar en el reino de Dios. De hecho, es más fácil que un camello pase por el ojo de una aguja que un rico entre en el reino de Dios.
1: Los que lo oyeron dijeron:
2: Entonces, ¿quién podrá ser salvo?
0: Lo que es imposible para los seres humanos es posible para Dios.
1: Pedro dijo:
8: Nosotros hemos dejado nuestros hogares para seguirte.
0: Así es. Y les aseguro que todo el que haya dejado casa, o esposa, o hermanos, o padres, o hijos, por causa del reino de Dios, recibirá mucho más en esta vida y tendrá la vida eterna en el mundo que vendrá.
1: Jesús llevó a los 12 discípulos aparte y dijo:
0: Escuchen, subimos a Jerusalén, donde todas las predicciones de los profetas acerca del Hijo del Hombre se harán realidad. Será entregado a los romanos y se burlarán de él. Lo tratarán de manera vergonzosa y lo escupirán. Lo azotarán con un látigo y lo matarán. Pero al tercer día resucitará.
1: Sin embargo, ellos no entendieron nada de esto. La importancia de sus palabras estaba oculta de ellos, y no captaron lo que decía. Al acercarse Jesús a Jericó, un mendigo ciego estaba sentado junto al camino. Cuando oyó el ruido de la multitud que pasaba, preguntó qué sucedía. Le dijeron que Jesús de Nazaret pasaba por allí. Entonces comenzó a gritar:
2: ¡Jesús, hijo de David, ten compasión de mí!
1: ¡Cállate! Le gritaba la gente que estaba más adelante. Sin embargo, él gritó aún más fuerte:
2: ¡Hijo de David, ten compasión de mí!
1: Cuando Jesús lo oyó, se detuvo y ordenó que le trajeran al hombre. Al acercarse el ciego, Jesús le preguntó:
3: ¿Qué quieres que haga por ti?
2: Señor, quiero ver.
3: Bien, recibe la vista. Tu fe te ha sanado.
1: Al instante, el hombre pudo ver y siguió a Jesús mientras alababa a Dios. Y todos los que lo vieron también alabaron a Dios.
6: Capítulo 19.
1: Jesús entró en Jericó y comenzó a pasar por la ciudad. Había allí un hombre llamado Zaqueo. Era jefe de los cobradores de impuestos de la región y se había hecho muy rico. Zaqueo trató de mirar a Jesús, pero era de poca estatura y no podía ver por encima de la multitud. Así que se adelantó corriendo y se subió a una higuera sicómoro que estaba junto al camino, porque Jesús iba a pasar por allí. Cuando Jesús pasó, miró a Zaqueo y lo llamó por su nombre.
3: ¡Zaqueo! ¡Baja enseguida! Debo hospedarme hoy en tu casa.
1: Zaqueo bajó rápidamente y, lleno de entusiasmo y alegría, llevó a Jesús a su casa. Pero la gente estaba disgustada y murmuraba:
7: ¡Ay, fue hospedarse en la casa de un pecador de mala fama!
1: Mientras tanto, Zaqueo se puso de pie delante del Señor y dijo:
9: Señor, daré la mitad de mi riqueza a los pobres. Y si estafé a alguien con sus impuestos, le devolveré 4 veces más.
3: La salvación ha venido hoy a esta casa, porque este hombre ha demostrado ser un verdadero hijo de Abraham. Pues el Hijo del Hombre vino a buscar y a salvar a los que están perdidos.
1: La multitud escuchaba todo lo que Jesús decía, y como ya se acercaba a Jerusalén, les contó una historia para corregir la idea de que el reino de Dios comenzaría de inmediato. Les dijo:
3: Un hombre de la nobleza fue llamado aún para ser coronado rey y luego regresar. Antes de partir, reunió a 10 de sus siervos y dividió entre ellos 5 kilos de plata, diciéndoles: Inviertan esto por mí mientras estoy de viaje. Pero sus súbditos lo odiaban y enviaron una delegación tras él a decir: No queremos que él sea nuestro rey. Después de que lo coronaran rey, volvió y llamó a los siervos a quienes les había dado el dinero. Quería saber qué ganancias habían tenido. El primer siervo informó: Amo, invertí su dinero y multipliqué 10 veces el monto inicial.
10: ¡Bien hecho!,
3: exclamó el rey.
10: Eres un buen siervo. Has sido fiel con lo poco que te confié. Así que como recompensa, serás gobernador de 10 ciudades.
3: El siguiente siervo informó: Amo, invertí su dinero y multipliqué 5 veces el monto original.
10: ¡Bien hecho!,
3: exclamó el rey.
10: Serás gobernador de 5 ciudades.
3: Pero el tercer siervo trajo solo la suma original y dijo: Amo, escondí su dinero para protegerlo. Tenía miedo porque usted es un hombre muy difícil de tratar, que toma lo que no es suyo y cosecha lo que no sembró.
10: Siervo perverso, dijo el rey a gritos, tus propias palabras te condenan. Si sabías que era un hombre duro, que tomo lo que no es mío y cosecho lo que no sembré, ¿por qué no depositaste mi dinero en el banco? Al menos hubiera podido obtener algún interés de él. Luego,
3: Dirigiéndose a los otros que estaban cerca, el rey ordenó: quiten el dinero de este siervo y dénselo al que tiene 5 kilos.
11: Pero amo, le dijeron, él ya tiene 5 kilos.
3: Sí, respondió el rey, y a los que usan bien lo que se les da, se les dará aún más. Pero a los que no hacen nada, se les quitará aún lo poco que tienen. En cuanto a esos enemigos míos que no querían que yo fuera su rey, tráiganlos y ejecútenlos aquí mismo, en mi presencia.
1: Después de contar esa historia, Jesús siguió rumbo a Jerusalén, caminando delante de sus discípulos. Al llegar a las ciudades de Betfagé y Betania, en el Monte de los Olivos, mandó a 2 discípulos que se adelantaran.
3: Vayan a la aldea que está allí. Al entrar, verán un burrito atado, que nadie ha montado jamás. Desátenlo y tráiganlo aquí. Si alguien les pregunta, ¿por qué desatan al burrito?, simplemente digan, el Señor lo necesita.
1: Así que ellos fueron y encontraron el burrito tal como lo había dicho Jesús. Y efectivamente, mientras lo desataban, los dueños les preguntaron,
12: ¿por qué desatan ese burrito?
1: Y los discípulos simplemente contestaron,
13: el Señor lo necesita.
1: Entonces le llevaron el burrito a Jesús y pusieron sus prendas encima para que él lo montara. A medida que Jesús avanzaba, la multitud tendía sus prendas sobre el camino delante de él. Cuando llegó a donde comienza la bajada del Monte de los Olivos, todos sus seguidores empezaron a gritar y a cantar mientras alababan a Dios por todos los milagros maravillosos que habían visto.
14: ¡Bendiciones al Rey que viene en el nombre del Señor!
15: ¡Paz en el cielo! ¡Y gloria en el cielo más alto!
1: Algunos de los fariseos que estaban entre la multitud decían,
16: ¡Maestro, reprende a tus seguidores por decir cosas como esas!
3: Si ellos se callaran, las piedras a lo largo del camino se pondrían a aclamar.
1: Al acercarse a Jerusalén, Jesús vio la ciudad delante de él y comenzó a llorar, diciendo,
11: ¿cómo quisiera que hoy tú, entre todos los pueblos, entendieras el camino de la paz? Pero ahora es demasiado tarde y la paz está oculta a tus ojos. No pasará mucho tiempo antes de que tus enemigos construyan murallas que te rodeen y te encierren por todos lados. Te aplastarán contra el suelo y a tus hijos contigo. Tus enemigos no dejarán una sola piedra en su lugar, porque no reconociste cuando Dios te visitó.
1: Luego Jesús entró en el templo y comenzó a echar a los que vendían animales para los sacrificios. Les dijo,
17: las escrituras declaran, mi templo será una casa de oración. Pero ustedes lo han convertido en una cueva de ladrones.
1: Después de eso, enseñó todos los días en el templo. Pero los principales sacerdotes y los maestros de la ley religiosa, junto con los otros líderes del pueblo, comenzaron a planificar cómo matarlo. Pero no se les ocurría nada, porque el pueblo prestaba mucha atención a cada palabra que él decía.
6: Cuatro horas con 55 minutos.
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0: Ayúdenme a darle una bienvenida a Vicente Montaño. Hay una canción que le pedí a Vicente del Salmo 133. Es una canción nuevita. Esta la presentamos por primera vez aquí en Los Ángeles.
1: Salmo 103, creo.
0: Ay, ¿qué dije?
1: Creo que es Salmo 103, ¿verdad?
0: Es Salmo, ¿qué dije yo?
1: ¿Lo escribiste?
0: 133.
1: Estás hablando de tu edad, Marcos.
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0: horas con 12 minutos.
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0: 5:20.
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0: 5:37.
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0: 5:51.
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0: 5:58.
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0: 16 horas con 16 minutos.
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0: 6:26.
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2: Pero usted necesita escuchar este mensaje porque un día de estos usted va a morir, yo voy a morir, todos vamos a morir y la muerte puede estar mucho más cerca de lo que piensa.
3: Hola y bienvenidos a El Amor que Vale, con el profesor y pastor Dr. Adrián Rogers en la voz del pastor Lenín de Llanón. Soy Milton de los Santos y les presento El Amor que Vale. Mucha gente está de acuerdo en que los 5 primeros minutos son cruciales en varias circunstancias. Por ejemplo, los 5 primeros minutos de una película captan nuestra atención. Los 5 primeros minutos de una prédica nos dan una idea de lo que puede continuar. Los 5 primeros minutos de una amistad nos pueden alejar o acercar a la otra persona. Y podríamos citar varios ejemplos más. Pero los 5 primeros minutos más cruciales de nuestra existencia serán sin duda los que sigan después de nuestra muerte. ¿Sabe usted lo que sucederá? ¿Se ha preguntado alguna vez qué pasará? Hoy el Dr. Adrián Rogers nos dará la respuesta a la luz de la Palabra de Dios.
2: Bienvenidos a El Amor que Vale. Estamos en una serie que habla acerca de las encrucijadas. Llegamos a encrucijadas en nuestra vida y estas determinan nuestro destino. Sé que a las personas no les gusta pensar acerca de la muerte. De hecho, cuando usted empieza a hablar de la muerte, cambian el tema, como a veces cambian también de canal. Pero usted necesita escuchar este mensaje porque un día de estos usted va a morir, yo voy a morir, todos vamos a morir y la muerte puede estar mucho más cerca de lo que piensa. El momento más asombroso será 5 minutos después de la muerte. Por favor, tomen sus Biblias y busquen Lucas capítulo 16. Vamos a hablar acerca de un tema desagradable, por lo menos desagradable para algunos, y es el tema de la muerte. La muerte es un tema muy real. El hombre es la única criatura que sabe que va a morir y trata desesperadamente de olvidarlo. Usted menciona la muerte en algunas circunstancias y la gente cambiará el tema como cambian los canales con su control remoto. No quieren hablar de la muerte, ni enfrentarla. mas la razón nos dice que vamos a morir. La experiencia nos dice que vamos a morir. Y si no está preparado para morir, usted no está preparado para vivir. Nadie nunca está listo para la vida hasta que ya no le tema a la muerte. Los seres humanos somos un tanto cómicos. Nos interesamos en el origen de las especies, cuando deberíamos estar interesados más en el destino de las especies. Es decir, ¿de dónde hemos venido? Ya está establecido. Pero ¿a dónde vamos? Eso aún no. Hubo un tiempo cuando usted no existía. Nunca habrá un tiempo cuando usted no dejará de ser. Por eso necesita considerar hoy conmigo su destino eterno. El momento más asombroso que usted pasará será los primeros 5 minutos después de la muerte. Jesús es el experto maestro y él contó una historia que se la leeré de la palabra de Dios. Trata con los 3 más grandes problemas que todos enfrentamos. Estos 3 problemas son la vida, la muerte y la eternidad. Todo lo demás es un derivado de estos, la vida, la muerte y la eternidad. Dirijo su atención a Lucas capítulo 16, versículo 19, empezando allí. Jesús dijo, había un hombre rico que se vestía de púrpura y de lino fino, y hacía cada día banquete con esplendidez. Había también un mendigo llamado Lázaro, que estaba echado a la puerta de aquel, lleno de llagas, y ansiaba saciarse de las migajas que caían de la mesa del rico. Y aún los perros venían y le lamían las llagas. Aconteció que murió el mendigo, y fue llevado por los ángeles al seno de Abraham. Y murió también el rico, y fue sepultado. Y en el Hades alzó sus ojos, estando en tormentos, y vio de lejos a Abraham y a Lázaro en su seno. Entonces él, dando voces, dijo, «Padre Abraham, ten misericordia de mí, y envía a Lázaro para que moje la punta de su dedo en agua y refresque mi lengua, porque estoy atormentado en esta llama». Pero Abraham le dijo, «Hijo, acuérdate que recibiste tus bienes en tu vida». Y Lázaro también males. Pero ahora este es consolado aquí, y tú atormentado. Además de todo esto, una gran cima está puesta entre nosotros y vosotros, de manera que los que quisieran pasar de aquí a vosotros no pueden, ni de allá pasar acá. Entonces le dijo, te ruego pues que le envíes a la casa de mi padre, porque tengo 5 hermanos, para que les testifique, a fin de que no vengan ellos también a este lugar de tormento. Y Abraham le dijo, a Moisés y a los profetas tienen, óiganlos. Él entonces dijo, no, padre Abraham, pero si alguno fuere a ellos de entre los muertos, se arrepentirán. Mas Abraham le dijo, si no oyen a Moisés y a los profetas, tampoco se persuadirán aunque alguno se levantare de los muertos. Algunos dicen que esta historia es una parábola. Dudo que sea una parábola. Jesús no la llamó una parábola. Lucas no la llama una parábola. Si es una parábola, es la única parábola donde Jesús menciona a alguien por nombre. Él menciona el nombre de un hombre, Lázaro, y trata con él como si fuese un individuo real. Mas si es una parábola o no, la verdad que allí, en forma histórica, está, es evidente. Es una verdad que salió de los labios del gran maestro, el mejor maestro que jamás haya vivido. Su nombre, Jesús. Y cuando vemos esta historia, es una historia de contrastes. Él está contrastando a 2 hombres. Él está contrastando sus vidas, contrastando sus muertes y sus destinos. Veamos primero el contraste de la vida. Empezando en el versículo 9, usted va a descubrir que estos hombres eran muy diferentes. Uno era rico, el otro era pobre. Uno tenía materialmente más de lo que se puede desear. El otro ni siquiera tenía lo suficiente para subsistir. ¿Ha notado que la vida parece estar tan llena de faltas de equidad? Existen faltas de equidad congénitas. Parece que nacemos con faltas de equidad. ¿Por qué será que algunos nacen con cuerpos fuertes y otros nacen con cuerpos frágiles? ¿Por qué será que algunos nacen sumamente apuestos y otros nacen de otra forma? ¿Por qué será que algunos tienen grandes intelectos? Ellos nacen, parece, con más materia gris que otros. La constitución de mi país dice que creemos en estas verdades evidentes, que todos los hombres son creados iguales, es decir, iguales ante la ley. Pero no son iguales en sus dones y habilidades. Algunos nacen dotados, y quizás este hombre rico nació con una gran mente que le permitió ganar su dinero. Quizás el mendigo no nació de esta manera. Pero no solo existen en la vida las faltas de equidad congénitas, sino también las faltas de equidad materiales. Existen los que tienen y los que no tienen. Y muchos de nosotros tenemos cosas, no por nuestra ingeniosidad, ni inteligencia, ni sabiduría. No nacimos en afluencia, pero por lo menos nacimos en un país libre, en una nación de oportunidad. Y eso, de alguna forma, parece ser una falta de equidad. Así que aquí estaba este hombre rico que lo tenía todo, y mucho. Todos los días para él eran un banquete. Él comía exquisitos platillos gastronómicos. Pero había otro hombre fuera de su puerta que estaba cubierto de llagas, y habían moscas, indudablemente, sobre esas llagas, y los perros lamían las llagas. No hay nada malo con las riquezas, y la pobreza tampoco es una bendición. No crea que es una bendición y las riquezas una maldición. Si puede poseer riqueza, está bien. Si la pobreza fuese una bendición, entonces nuestro trabajo es despojarnos de todo lo que poseemos y tratar de hacernos pobres, como todos los demás. Nuestro Señor enseña que debemos tener misericordia para con los pobres y ayudarles a salir de su pobreza, no a meterlos en ella. José de Arimatea era un hombre rico. Abraham era un hombre rico. El rey David fue rico. Mas la Biblia dice, si se aumentan las riquezas, no pongáis el corazón en ellas. Pero vemos un contraste en la vida. Existen faltas de equidad en la vida, el hombre rico y el hombre pobre. Y Jesús continúa, y no solo habla acerca del contraste en la vida, sino también habla del contraste en la muerte. Por favor, mire el versículo 22. La Biblia dice, aconteció que murió el mendigo y fue llevado por los ángeles al seno de Abraham, y murió también el rico, y fue sepultado. Notó, tanto el rico como el pobre murieron. Y puedo decirle a usted que va a morir. No importa cómo trate de escaparse de la muerte, va a morir. La única cosa que le impedirá morir será la segunda venida de Jesucristo. Y cuando venga, quizás usted muera al ascender al cielo, vieja naturaleza, y resucite a la nueva naturaleza, pero todos vamos a morir. Peter Marshall contó una historia hace muchos años y no he podido olvidarla. Es una leyenda acerca de un comerciante rico en Bagdad que tenía un sirviente. Y el sirviente vino a él y le dijo un día, «Amo, necesito ayuda». El comerciante le contestó a su criado, «¿Y qué clase de ayuda necesitas?». «Señor, estaba en el mercado hoy y una figura siniestra me empujó y me volví». Y lo miré en la cara, y era la muerte. La muerte me miró fijamente a la cara. Amo, por favor, me da un caballo. Necesito huir a Samaria porque vi la cara de la muerte hoy y necesito huir de la muerte. El comerciante rico de Bagdad le dijo, está bien, toma mi mejor caballo y vete. Entonces el comerciante mismo bajó al mercado y vio una figura encapotada y le tocó al hombro. La figura se dio vuelta y el comerciante le dijo, «Tú eres la muerte». Y la muerte contestó, «Sí, yo soy la muerte». El comerciante dijo, «Muerte, quiero hacerte una pregunta. ¿Por qué asustaste a mi sirviente hoy? ¿Por qué le hiciste eso a mi criado?». Y la muerte le respondió, lo siento, no quise asustarlo. Es que me sorprendió verlo aquí, porque tengo una cita con él mañana en Samaria». Realmente nunca huiremos ni escaparemos de la muerte. Tarde o temprano todos moriremos. Bien, el mendigo murió. y estoy seguro que cuando murió lo recogieron y se lo llevaron. Y el hombre rico murió. Indudablemente cuando él murió hubo una diferencia. Él sintió un pequeño dolor en alguna parte de su cuerpo. Fue al doctor y le dijo, doctor, necesito que me examine bien. El doctor hizo todas las pruebas y le notificó, quizás tengamos un problema. El hombre rico le aseguró, mire, el dinero no es ningún problema, traiga a otros para consultarles. Y ellos consultan y luego hacen todo lo necesario para prolongarle la vida, pero él se enferma más y más cada día. Tienen los mejores doctores, las mejores medicinas, el mejor tratamiento, lo tienen todo. Y mientras él está convaleciendo, esperanzadamente, llegan flores y tarjetas, pero al final, él se muere. Cuando murió el mendigo, la Biblia ni siquiera menciona que fue sepultado. Pero en cambio dice que el hombre rico fue sepultado. ¿Sabe lo que hacían con los mendigos y las personas pobres en esa época? Es horrible. Pero los recogían y los tiraban sobre el montón de basura para quemarlos y ser consumidos. Muchas veces ni siquiera tenían un entierro. Nadie quería sepultarlos. Y a veces los perros se los comían. Pero el hombre rico fue sepultado. Y si hubiera sido hoy en día, lo hubieran puesto en un ataúd forrado de seda. Hubiera habido un gran número de costosos vehículos frente a la sinagoga o la iglesia o donde quiera que fuese. Hubiese habido una profusión de flores. El aire se hubiera llenado de perfumes e indudablemente uno de los mejores oradores estaría allí para elogiar al hombre. Y una por una las personas habrían expresado con lágrimas en los ojos, él era un buen hombre, él era un buen hombre. Nuestra comunidad lo extrañará. No entienden que la Biblia dice, ninguno hay bueno. Y todas sus palabras no cambiarían su destino, ni todas las galas cambiarían su destino, porque su alma estaba en el infierno antes que la funeraria supiera que estaba muerto. Así que había un contraste en la vida y en la muerte. Pero quiero llegar a la parte más importante. Había un contraste en la eternidad. Mire por favor de nuevo el versículo 22 de este capítulo. Dice, y murió también el rico y fue sepultado. Y en el Hades alzó sus ojos estando en los tormentos. Y vio de lejos a Abraham y a Lázaro en su seno. Allí lo tiene, un contraste en la eternidad. Ahora bien, Jesús hace aquí lo que nadie puede hacer. Lo que Jesús hace es abrir la cortina y permitirnos ver el otro lado. Amigos, lo único que sabemos acerca de la vida después de la muerte es lo que la Biblia revela y lo que Jesús dice. Algo que sabemos es que la muerte no es extinción. La muerte no es aniquilación. Hay vida después de la muerte. ¿Cómo lo sabe usted, Pastor Adrián? Bueno, lo sé porque Jesús lo enseña. Su alma estará en alguna parte en existencia cuando el sol, la luna y las estrellas se hayan carbonizado. Su alma estará en alguna parte existiendo. Me gustaría tomar mucho tiempo para hablar del cielo, pero me temo que hablamos demasiado del cielo y muy poco del infierno. Por ello voy simplemente a tomar un corto tiempo para hablar del mendigo en el seno de Abraham. ¿Qué es el cielo? Lo explicaré con unas frases. El cielo es todo lo que el corazón amoroso y benéfico de Dios desearía para usted. Es todo lo que la mente omnisciente de Dios podría diseñar para usted. Es todo lo que la mano omnipotente de Dios podría preparar para usted. El cielo será perfecto. Les contaré que cuando yo era niño solía pensar, bueno, usted sabe, quizá no quiero ir al cielo, por lo menos no por ahora, así pensaba yo, porque me preocupaba si tendría natación en el cielo. Pensaba, ¿podrá uno pescar en el cielo? ¿Podrá uno jugar básquetbol, fútbol, béisbol, hockey, en fin? ¿Se podrá hacer esas cosas en el cielo? ¿Se ha puesto a pensar en esas cosas? Cuando usted es un niño, sobre todo, y piensa en el cielo, es el segundo mejor lugar. Pero no es un poco mejor quedarse allí. Nosotros siempre queremos quedarnos aquí. Mas quiero mencionar un poco las agonías del infierno al hablar de los 5 minutos después de la muerte. Y mi tarea, francamente, al hablar del infierno no es nada fácil. El infierno es el tema del hazmerreír y de la ridiculización. Hoy casi la única ocasión en que usted ve algo acerca del infierno es en las caricaturas. El predicador que habla acerca del infierno se lo ve como ignorante o cruel, o ambas cosas. Y usted dirá, bueno, pastor Adrián, no va a predicar acerca del infierno, ¿verdad? Pensé que usted era educado. ¿No ha ido usted a la universidad? Sí, yo he asistido a la universidad, pero creo en el infierno. Permítame decirle por qué creo en el infierno, pero antes de decirle por qué creo en el infierno, le diré que el diablo está detrás de la enseñanza que dice que no existe el infierno. Porque el diablo sabe que si los hombres no entienden la enseñanza del infierno, no se prepararán para ir al cielo. No entregarán su corazón a Jesucristo. Y francamente, me tiene sin cuidado si todos los estudiosos y todos los predicadores y todos los científicos y todos los artistas y los estadistas y políticos y teólogos liberales dijeran que no hay infierno. No cambiaría una tilde ni una onza de lo que dice la palabra de Dios. Aquí está un hombre, demasiado tarde, diciendo: envía a alguien a hablar a mis hermanos de esto. La miseria espiritual del infierno. Pero debo terminar este mensaje. Pero quiero decirles, mis amigos, escúchenme, existe un infierno. 5 minutos después de la muerte, usted estará en el infierno y nunca saldrá de este. Para ir al infierno, usted va a tener que esforzarse para llegar allí. Si va al infierno, usted tendrá que trabajar para ir al infierno. Le será más difícil ir al infierno que ir al cielo. Y se preguntará, ¿por qué dice eso? Usted tendrá que subir y pasar por encima de algunas montañas para ir al infierno. Tendrá que subir y pasar por encima de la palabra de Dios que le estoy predicando. Tendrá que subir y pasar por encima de su propia conciencia que le dice ahora mismo: quizás debo entregar mi corazón a Jesucristo y salvarme. Usted tendrá que subir y pasar por encima de la convicción del Espíritu Santo, porque mi esposa y yo hemos orado de la mano y le hemos pedido a Dios para que le hable a usted. Y sé que el Espíritu Santo de Dios está trabajando ahora. Si usted va al infierno, tendrá que subir y pasar por encima de la cruz ensangrentada de Jesucristo. Tendrá que subir y pasar por encima del monte del Calvario para ir al infierno. Usted tendrá que subir y pasar por encima de su propia sensatez para ir al infierno. Mi amigo, pero una vez que usted llegue allí, usted de allí no saldrá.
1: Este fue el mensaje titulado
2: ¿Dónde? Oh, ¿dónde estará mi espíritu 5 minutos después de que muera? Este puede ser el último mensaje del Evangelio que usted escuchará. Y quiero decirlo claramente, usted no tiene que ir al infierno, usted puede salvarse. Dios le ama. Jesús murió en su lugar. Jesús le invita. Si en arrepentimiento y fe le entrega su corazón, el Señor Jesucristo le salvará y le mantendrá a salvo por toda la eternidad. Así que, mi amigo, no juegue con su destino. La Biblia dice: cree en el Señor Jesucristo y será salvo. Le invito a que haga esta sencilla oración conmigo. Amado Dios, sé que tú me amas. Sé que quieres salvarme. Jesús, tú moriste para salvarme y prometiste salvarme si confiaba solo en ti. Así que hoy confío en ti. Te pido perdón. Soy pecador. Perdóname. En este momento, con todo mi ser, abro mi corazón y te recibo como mi Señor y mi Salvador. Gracias por salvarme, Señor Jesucristo.

Estimado amigo o amiga, si oró de todo corazón y le entregó en arrepentimiento su vida a Cristo Jesús, escríbanos para regocijarnos y orar por usted. Estamos tan felices que haya sintonizado nuestro programa. Gracias por escuchar hoy al Dr. Adrián Rogers en la voz del pastor Lenín de Llanón. Oramos que este mensaje le haya bendecido y que le ayude a comprender aún más que el Señor Jesucristo es el amor que vale. 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Gracias por estar con nosotros hoy. Soy Milton de los Santos. 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

0: de las peores cosas que puede pasar en el campo de la amargura es cuando usted la guarda en su corazón y vive una vida externamente tranquila y buena, pero interiormente está lleno de amargura. Es como podar las ramas para fortalecer las raíces. En estos mensajes estoy hablando de la enfermedad de la amargura. Si usted no enfrenta radicalmente este problema, no solo usted sufrirá las consecuencias, sino que muchos otros serán contaminados. Y solo hay una cosa que sacará, que arrancará totalmente esa raíz de amargura: el perdón que usted otorga a la persona que le ha hecho daño. Esta es la segunda parte del mensaje, la enfermedad de la amargura. Invito a escucharlo con mucha atención para que le sea de verdadero provecho integral. Y muchas gracias por su fidelidad al sintonizarnos.
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0: En el prólogo del programa anterior leímos dos porciones bíblicas. La primera fue Hebreos capítulo 12, versículos 14 y 15. Seguid la paz con todos y la santidad, sin la cual nadie verá al Señor. Mirad bien, no sea que alguno deje de alcanzar la gracia de Dios, que brotando alguna raíz de amargura os estorbe, y por ella muchos serán contaminados. Y la segunda porción fue en Efesios capítulo 4, versos 31 y 32. Quítense de vosotros toda amargura, enojo, ira, gritería y maledicencia y toda malicia. Antes sed benignos unos con otros, misericordiosos, perdonándoos unos a otros, como Dios también os perdonó a vosotros en Cristo. Lo primero que vimos tuvo que ver con la raíz de la amargura, como la identifica el libro de Hebreos. Pastor, ¿cuál es la raíz de la amargura? ¿Cómo crece en nuestro corazón? ¿Cómo es que toma posesión de nuestra vida? Preguntas muy válidas y pertinentes todas estas. Bien, una persona amargada es una persona que ha sido herida física, verbal o emocionalmente. Algo le ha sucedido, la vida no ha sido como esperaba. Alguien le ha hecho daño de alguna manera y siente amargura contra la sociedad, o contra alguna persona en particular, o contra la iglesia y aún contra Dios. Puede haber amargura entre esposos. La Biblia dice en Colosenses 3:19, «Maridos, amad a vuestras mujeres y no seáis ásperos con ellas». Mi amigo, la aspereza puede ser el resultado de la amargura, y la palabra de Dios exhorta a los maridos a amar a sus esposas y no tener amargura contra ellas. ¿Pero qué es la amargura? Digamos que una persona ha sido ofendida. Esa ofensa se transforma en enojo y hostilidad. La ofensa pudo haber sido intencional, pero también pudo haber sido sin ninguna mala intención. Alguien ofende a otra persona y no tiene ni la más mínima idea de que la ha ofendido. O la ofensa puede ser imaginaria, nadie le hizo daño, pero usted está convencido de que le han ofendido, que se burlaron de usted, que se aprovecharon de usted, y la amargura comienza a echar sus raíces en su corazón. ¿Quieres saber algo muy significativo? Todos hemos sido ofendidos en mayor o menor grado alguna vez en nuestra vida, y eso seguirá sucediendo. No hay ni una sola persona en el mundo que no haya sufrido algún tipo de ofensa, y esto sucede en todas las razas y en todos los niveles. Y cuando somos ofendidos, nuestra inclinación natural es a reaccionar con enojo, con ira. ¿No es verdad? Reaccionamos con resentimiento, con deseos de desquitarnos y de herir de alguna manera a quien nos haya ofendido. Pero si somos creyentes, reconocemos que ese deseo es incorrecto y que proviene de nuestra vieja naturaleza, y lo enfrentamos, lo confesamos, lo derrotamos, y así no se convierte en raíz de amargura. Pero una persona amargada es diferente. Cuando una persona amargada es ofendida, no enfrenta su amargura, sino que la guarda en su corazón. Y comienza a pensar y pensar en la ofensa. Y para justificar los sentimientos que guarda en su corazón, trata de encontrar otros problemas para justificar sus sentimientos de amargura. Y comienza a observar a la persona que le ofendió para ver qué faltas o errores le encuentra. y le aseguro que los encontrará, porque todos nosotros tenemos fallas y errores. De hecho, usted siempre encontrará aquello que está buscando. Si usted está escuchando este mensaje buscando alguna falta, la encontrará. Si va a una iglesia evangélica buscando qué criticar, le aseguro que lo encontrará. Pero si usted escucha este programa o va a la iglesia buscando una bendición, le aseguro que usted encontrará esa bendición, porque por lo general siempre encontramos aquello que buscamos, ya sea bueno o ya sea malo. Note que la palabra de Dios no solo habla de la raíz de la amargura, sino también de el fruto de la amargura. Hebreos 12:5 dice que debemos mirar diligentemente, no sea que alguno deje de alcanzar la gracia de Dios. Ahora ponga atención a la siguiente frase: que brotando alguna raíz de amargura os estorbe, y por ella muchos sean contaminados. Usted descubrirá, sobre todo, que cuando está amargado, usted se hace daño. A usted le va a doler. El problema será para usted. Pero no solo le dará problemas, su amargura será contagiosa y muchos serán contaminados. Así que, como resultado de la amargura, primero tendremos problemas físicos, después tendremos problemas emocionales y luego problemas personales y aún problemas sociales. En el grado en que usted mantenga resentimiento contra alguien, en ese mismo grado usted se esclaviza de esa persona, porque en su enojo usted estará más pendiente de lo que suceda en la vida del que le ofendió que en su propia vida. Hebreos 12:14 dice: seguid la paz con todos y la santidad, sin la cual nadie verá al Señor. De tener santidad y pecaminosidad al mismo tiempo, no puede hacerlo. La Biblia menciona que debemos estar en paz con todos los hombres y buscar la santidad, todo esto en una sola frase. Efesios 4:26 dice: airaos, pero no pequéis, no se ponga el sol sobre vuestro enojo. ¿Qué significa eso? Habla sobre el enojo. Cuando usted empieza a vivir con enojo, cuando nutre ese enojo, alimenta ese enojo, se complace con ese enojo, se va a la cama enojado y se despierta enojado. O sea que, en verdad, el sol se pone sobre su enojo. ¿Y entonces qué sucede? Efesios 4:27 tiene la respuesta: ni deis lugar al diablo. Cuando usted se enoja y peca y se rehúsa a enfrentar ese pecado, ese enojo se transforma en amargura, y esa amargura en su vida se vuelve el campamento y fortaleza del diablo, fortaleza que controla su mente. Eso es lo que es el lugar del diablo, el fétido nido en el cual Satanás vive y desde donde guerreará y creará problemas en su vida. Esto no solo comienza a darle problemas a usted, sino que también se extiende como una contaminante mancha de aceite. Quiero que note cómo la amargura se extiende, cómo afecta a otros cuando usted permite que lo domine y empiece a causarle problemas. Enojado contra Dios, su cónyuge, sus familiares, sus vecinos, no enfrenta su enojo y permite que el sol se ponga sobre su enojo. Enojo que se transforma en amargura, amargura que se transforma en ira. En Efesios 4:31 encontramos las palabras amargura, enojo, ira, gritería, maledicencia y malicia. Ya hemos visto el significado de amargura, enojo e ira. La palabra griega que se traduce como ira conlleva la idea de calor, de una temperatura intensa e interna. Cuando usted se enoja, comienza a quemarse muy lentamente en su interior. La ira es un lento pero intenso fuego interno. ¿Alguna vez lo ha sentido? Si usted es una persona normal, lo habrá sentido. Amargura que se transforma en enojo, enojo que se transforma en ira, ira que tiene una manifestación externa, explosiva, y esa hostilidad externa estará fuera de toda proporción comparada con la cosa que la causó. Luego tenemos gritería. Eso es cuando usted desata su lengua. Y gritería significa cuando nuestra ira no solo es física, sino también vocal. Usted entra en una competencia verbal. Comienza una guerra de palabras con dureza, con rencor. Deja que el argumento llegue a su punto de ebullición para dar el siguiente paso. Y este es terrible porque es la maledicencia. Ya no solo es la gritería o los argumentos, sino también los insultos. Usted quiere vilipendiar, difamar a la otra persona. Dice cosas que sabe no son verdad acerca de la otra.

Lo cual significa, yo quiero hacerte daño, yo quiero hacerte mal, yo quiero herirte. Y nos llenamos de malicia. Por eso es que la Biblia en Hebreos 12:15 nos dice, mirad bien, no sea que alguno deje de alcanzar la gracia de Dios, porque brotando alguna raíz de amargura os estorbe, y por ella muchos sean contaminados. Raíz de amargura en lo físico, lo emocional, lo espiritual. Pero no solo será su problema personal, sino que muchos serán contaminados. Esto es un cáncer en el hogar, en la iglesia, en la sociedad, en los negocios. Muchos son contaminados por esta raíz de amargura. Finalmente, deseo que vea no solo la raíz de la amargura, no solo el fruto de la amargura, sino también la búsqueda de la amargura. Volvamos a Hebreos 12:15 y verá por qué dije la búsqueda de la amargura. Dice la Biblia que debemos estar mirando diligentemente, no sea que alguno deje de alcanzar la gloria de Dios, porque brotando alguna raíz de amargura os estorbe. La raíz está debajo de la tierra. Usted tiene que buscarla, tiene que seguirle el rastro. Y mientras yo estoy dando este mensaje, algunos de ustedes estarán pensando, ojalá que toda esa gente amargada esté escuchando al pastor. Usted no necesita este mensaje, ¿verdad? Déjeme decirle algo. Pudiera ser que el Espíritu Santo de Dios quiera hacer una cirugía radical en usted este día y llegar a lo profundo y revelarle algo acerca de usted que a lo mejor ni usted mismo lo sabía. Tal vez regresar a su niñez, a la raíz de su amargura. Usted necesita buscar la raíz de su amargura por tres razones. Primero, necesita buscarla para reconocerla. Cuando la reconoce, cuando ha hecho un diagnóstico apropiado de la misma, ha hecho algo realmente bueno. Verá, mucha gente nunca la reconocen, nunca la admiten. Son personas amargadas, pero nunca dirán, yo soy una persona amargada. Y esconden su amargura detrás de una máscara. Un pastor y uno de los diáconos fueron a jugar golf un día. Y el diácono le dijo, pastor, usted es la persona más ecuánime que he conocido. Siempre está sonriendo. Cuando yo lanzo mi bola al agua o la envío a la arena, o cuando hago un lanzamiento desafortunado, no puedo evitar el demostrar mi disgusto. Pero usted comete los mismos errores que yo y, sin embargo, continúa sonriendo. Y el pastor le contestó, sí, lo sé. Pero, ¿has notado que donde escupo la hierba se seca? Reconocer la amargura, reconocerla. Algunas veces la puede ocultar tras una máscara. Una de las peores cosas que puede pasar en el campo de la amargura es cuando usted, siendo miembro activo de una iglesia sólida, cristiana, evangélica, guarda amargura en su corazón, porque sabe lo que sucede. Cuando usted externamente vive una buena vida, pero interiormente está lleno de amargura, esa vida externa es solo una forma de podar las ramas mientras fortalece la raíz. Y mientras más poda las ramas, más fortalece la raíz. Y mientras más hace estas cosas aparentemente buenas exteriormente, pero no enfrenta radicalmente la raíz del problema, pronto se verá en peores problemas y muchos más serán contaminados. Así que necesita buscar la raíz y reconocerla. Luego tiene que removerla, tiene que sacarla. Y solo hay una cosa que sacará esa raíz de amargura: el perdón que usted otorga a la persona que le ha hecho daño. Al respecto, quiero que usted vea lo que la palabra de Dios dice en Efesios 4, versículos 31 y 32. Quítense de vosotros toda amargura, enojo, ira, gritería y maledicencia y toda malicia. Antes sed benignos unos con otros, misericordiosos, perdonándoos unos a otros, como Dios también os perdonó a vosotros en Cristo. La única forma en que usted puede remover su amargura es perdonando completa, libre y voluntariamente a la persona que le ha hecho daño.

0: año. Algunos dirán, pero pastor, eso no es justo. Ellos merecen mi ira. No, de ninguna manera. En primer lugar, usted no sabe lo suficiente como para castigarlos. Mía es la venganza, yo pagaré, dice el Señor. Pero le diré algo más, mi amigo. Su amargura le hará más mal a usted que a los demás. Y el modelo para saber perdonar es Dios mismo, porque Dios le perdonó a usted. Sed benignos unos con otros, misericordiosos, perdonándoos unos a otros, como Dios también os perdonó a vosotros en Cristo. La gracia de Dios nos capacita para hacerlo. Esa es la razón por qué el escritor de Hebreos dice, mirad bien, no sea que alguno deje de alcanzar la gracia de Dios. Piense en la gracia de Dios. Piense en lo que Jesucristo ha hecho por usted. Y en base a esa gracia, sea benigno, misericordioso, perdonándose unos a otros, como también Dios le perdonó a usted en Cristo. Y cuando usted haga eso, el Espíritu Santo de Dios arrancará esa amargura de su corazón. Usted dice, pero eso será muy duro hacerlo. Mi amigo, el Calvario fue durísimo. Y la persona que enfrenta su propia amargura va a tener una muestra del Calvario, pero vale la pena. La Biblia dice, refiriéndose a Jesús, el cual por el gozo puesto delante de él sufrió la cruz. Él sufrió por el gozo de perdonarnos, y nosotros podemos sufrir por el gozo de perdonar a otros. Mark Twain dijo que el perdón es la fragancia que queda en el pie del que pisa una violeta. Hermosa definición. Usted pregunta, ¿cuando perdono significa la desaparición de esas memorias? No, ellas permanecerán, pero será algo totalmente diferente. Alguien lo dijo de la siguiente manera, la avispa del recuerdo puede volver a volar, pero el aguijón de su amargura ha sido quitado. Usted lo recordará psicológicamente, pero el aguijón ya no existe porque usted lo ha puesto bajo la sangre del Calvario. Por eso usted es benigno, misericordioso, perdonador, porque Dios en Cristo le perdonó a usted. Buscar y reconocer, reconocer y remover. Pero ahí no termina el asunto, porque la secuencia es buscar, reconocer, remover y reemplazar. Ahora adquiere tremendo significado Hebreos 12:14. Seguid la paz con todos y la santidad. No es suficiente el eliminar la amargura. Debemos querer estar en paz con nuestros hermanos y hermanas. Debemos anhelar estar reconciliados. Debemos ansiar el amor de Dios en nuestros corazones. Edwin Malcolm fue un gran poeta. Vivió una vida plena hasta cuando pensó que ya era tiempo de jubilarse. Tenía una considerable suma de dinero para ese propósito, pero cuando cumplió sus 60 años y listo para jubilarse, descubrió que su amigo banquero le había defraudado, le robó su dinero, y lo que él pensó que tenía en el banco ya no lo tenía. Ahí estaba un hombre listo para su retiro, pero sin un solo centavo, y se llenó de amargura. ¿Cómo su amigo pudo haberle hecho tal cosa? Y cada día se amargó más y más, y se volvió criticón, malhumorado y pendenciero, lleno de desprecio y venganza, y pensó en regresar a trabajar, pero ya no pudo hacerlo. Se sentaba junto a su escritorio para escribir sus poemas, pero la inspiración no venía y su corazón estaba cerrado. La llama del gozo se había extinguido de su vida, y en lo único que podía pensar era en el amigo que le había defraudado, en el hombre que le había hecho daño. ¡Cuán terrible era todo! Y Edwin Markham se volvió más y más amargado. Él escribió lo siguiente. Me sentaba junto a mi escritorio, haciendo garabatos en un papel y pensando en ese hombre que me había hecho daño. Un día el Espíritu Santo de Dios me dijo, Markham, si no enfrentas tu amargura, ella te arruinará. No te puedes dar el lujo de pagar el precio que estás pagando. Debes perdonar. Y Markham contestó, oh mi Dios, lo haré. Voluntariamente perdono. Y la raíz de su amargura fue arrancada. El gozo comenzó a fluir nuevamente y entonces él pudo escribir las siguientes palabras. Dios me circundó para sacarme, hereje y rebelde como fui, pero tuve la voluntad para ganar y tracé un círculo alrededor mío, incluyéndole a Él, a Dios. Pudiera haber alguien que le ha dejado a usted afuera, pero quiero que tome el amor de Dios y se lo presente a esa persona. Tráigala al amor de Dios, porque Dios en Cristo hizo lo mismo por usted. Amigo, escúcheme. Cuídese de que ninguna raíz de amargura estorbe su vida, ni contamine la vida de los demás. Amado Dios, oro que tu palabra por medio de este mensaje dé la fortaleza suficiente para aquellos que, prisioneros de su propia amargura, te busquen a ti por medio de Jesucristo y puedan perdonar a quienes les han ofendido, para que puedan vivir en paz contigo y con todos los seres humanos. Cristo es nuestro eterno ejemplo de perdón, y en su nombre imploramos tu ayuda. Amén.
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0: 7:45.
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1: 8:03.
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0: 8:17.
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un privilegio grande el poder ya acompañarles en este día que el Señor nos ha regalado, claro que sí, en este día, jueves 3 de septiembre del 2026.

cantamos Gloria al Rey de los Cielos, puesto que nos permite llegar al mes número 9. ¿Qué te parece cómo el tiempo ha avanzado de inmediato? El tiempo no se detiene. Pronto iniciamos el mes número 1 y ahora estamos en el mes número 9. Y como siempre solemos decirlo, el Señor nos dice que por amor a los escogidos, los días serían acortados. Así que nada debe sorprendernos. Cuenta conmigo. Y ante esto, yo creo que en el mundo hay tanta agitación, el ir, el venir, el afán, la ansiedad. Hay tantas situaciones que se vive hoy en el mundo. Y ante todo esto que se vive en el mundo, el Señor nos da principios tan importantes que Él anhela que podamos aplicarlos y nos dice cuál debe ser nuestra actitud, nuestro comportamiento ante estas situaciones que se viven en el mundo. Y entonces hoy tenemos nuestro texto en el libro de Santiago, capítulo 1, versículo 19 y 20. Y la palabra del Señor dice: por esto, mis amados hermanos, todo hombre sea pronto para oír, tardo para hablar, tardo para airarse, porque la ira del hombre no obra la justicia de Dios. Puedes contar en cualquier lugar. De manera que ante la agitación del mundo, el ir y venir, los afanes de este mundo, el Señor nos dice que seamos prontos, prontos para oír. Así que hemos de prestar mucha atención, tardos para hablar y tardos para airarnos. Y yo creo que muchas veces hacemos lo contrario. No, a veces no estamos acostumbrados a oír, pero pronto hablamos, pronto nos airamos. Y creo que cuando tomamos esa actitud, entonces las cosas tienden a complicarse. Las circunstancias tienden a aumentar aún mayormente. Pero cuando atendemos a estos principios de la palabra del Señor, yo creo que Dios nos dará la gracia y las cosas tendrán a resolverse de una mejor manera. Así que hemos de aplicar estos principios de la palabra del Señor a nuestras vidas. Así que bienvenidos ya a este espacio de Himnos del Ayer.

8:25, 8:25 de este día jueves 3 de septiembre del 2026. Y creo que cada uno hemos iniciado este mes en el nombre de Jehová, Dios de los ejércitos. Claro que sí. Cada día, cada semana, cada mes, cada año hemos de iniciarlo en el nombre de Cristo Jesús. Así que yo creo que cada uno ha iniciado este mes en el nombre del Señor. Y si hemos iniciado este día, no solo el día, sino la semana y el mes en el nombre del Señor, estoy seguro que cada uno verá esa gloria de Dios, esa mano de Dios manifestado en su vida. Sabiendo que nuestro diario caminar, habrán retos, habrán situaciones que querrán desanimarnos, que querrán desalentarnos. Pero hemos en el nombre del Señor atender a los principios de la palabra del Señor y aplicarlos a nuestras vidas. Nuestro texto de esta mañana lo encontramos en Santiago 1, 19 y 20 y dice: por esto, mis amados hermanos, todo hombre sea pronto para oír, tardo para hablar y tardo para airarse, porque la ira del hombre no obra la justicia de Dios. Bendito el nombre del Señor. De manera que el creyente aprende a escuchar. Sí, y cuando el creyente aprende a escuchar, no solo controlará sus palabras, sino que también dominará su ira. Así que hemos de aprender a escuchar, para de esta manera, reitero, controlar nuestras palabras y dominar nuestra ira en el nombre del Señor. Un saludo cordial para mi hermana Grace Racinos. Gracias, mi hermana Grace, por estar siempre en sintonía del 92.9 FM y amplificarnos allá en Aguacatán. Claro que sí, Dios le bendiga a mi hermana, a usted y a toda su familia.

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Muy bien, en esta oportunidad queremos compartir la reflexión de la palabra del Señor. Y por supuesto, nuestro texto lo hallamos en Santiago capítulo 1, versículos 19 y 20. Y el texto nos dice de la siguiente manera: por esto, mis amados hermanos, todo hombre sea pronto para oír, tardo para hablar y tardo para airarse, porque la ira del hombre no obra la justicia de Dios. Bendito el nombre del Señor. Hemos tenido nuestra lectura de nuestro texto de esta mañana y nuestro tema es: antes de hablar, escucha. Antes de hablar, escucha. Dios nos ayude en el nombre del Señor a poder aplicar su palabra a nuestras vidas. Antes de hablar, escucha. ¿Por qué razón? Porque la madurez cristiana se evidencia en la manera que escuchamos. La madurez cristiana se evidencia en la manera que hablamos y de la manera que reaccionamos cuando somos provocados. Yo creo que como cristianos, de alguna manera, seremos provocados una y otra vez. Pero cuando esto ocurra, será un buen momento para poder mostrar esa madurez cristiana. Y reitero, ¿de qué manera entonces se va a evidenciar nuestra madurez cristiana? A través de nuestra manera de escuchar, de hablar y reaccionar cuando viene esa provocación a nuestras vidas. Así que Dios nos ayude en el nombre del Señor a poder aplicar estos principios de su palabra a nuestras vidas. ¿Por qué razón? Porque hoy vivimos en un tiempo donde todos quieren hablar, pero pocos quieren escuchar. Todo mundo quiere hablar, pero pocos quieren escuchar. Tenemos opiniones para todo. Cuando alguien nos cuenta un problema, inmediatamente queremos darle una respuesta. Cuando alguien nos contradice, queremos pronto defendernos, queremos reaccionar y queremos defendernos. Cuando alguien nos ofende, queremos responder. Y cuando estamos enojados, muchas veces decimos cosas que después quisiéramos poder borrar. Y decimos: ¿por qué lo dije? ¿Cómo? Y es que actuamos impulsivamente, actuamos sin pensar. Pero Santiago nos presenta acá una enseñanza muy especial y muy sencilla, el cual hemos de aplicar, y nos dice que cada uno de nosotros hemos de ser prontos para oír, tardos para hablar y tardos para airarnos. Así que hemos de aplicar estos principios a nuestras vidas en el nombre de Cristo Jesús. Santiago no está hablando aquí de pensar o de personas inconversas. Él dice: así que mis amados hermanos. De manera que él está hablando a personas cristianas. Así que podemos ser cristianos y todavía tener problemas con nuestra manera de hablar. Reitero, Santiago está hablando a cristianos, no le está hablando a personas inconversas, porque él está diciendo: mis amados hermanos. Entonces reitero, yo puedo ser cristiano, pero todavía puedo tener problemas con mi manera de hablar. Puedo ser cristiano, puedo amar a Dios y todavía luchar con mi temperamento. Puedo conocer la palabra de Dios y todavía reaccionar de una manera incorrecta, de una manera impulsiva. Y por esto, Santiago nos enseña que la verdadera fe también se manifiesta en nuestras acciones. Así que si yo digo tener fe en el Señor Jesucristo, debe concordar con mi manera de actuar, con mi manera de accionar. Debe coincidir. Pero si yo digo amar a Dios, pero mi actitud es lo contrario, entonces eso deja mucho que pensar. Así que hemos de atender a la palabra del Señor Jesucristo. Y vemos acá que para ir comprendiendo lo que Santiago quería decir, tenemos que ver que en Santiago 1, 19 y 20, observamos lo que viene antes. En los versículos anteriores, Santiago está hablando acerca de las pruebas y tentaciones que el cristiano va a afrontar. No solo habla de pruebas y tentaciones, sino en Santiago 1, 2 al 4, está enseñando que las pruebas producen paciencia,
que Dios para todo tiene un propósito. Las cosas no vienen a la vida del cristiano por venir. No, habla de pruebas, tentaciones, pero que éstas a su vez producen paciencia. Luego en los versículos 5 al 8 está hablando de pedir sabiduría a Dios. Y él dice, si alguno tiene falta de sabiduría, pídala a Dios. Muy bien, pero luego en los versículos del 12 al 18 está hablando de la tentación. Y Santiago deja claro que Dios no es quien lleva al hombre al pecado, claro que no, sino que el hombre es atraído, seducido por su propia concupiscencia. Y en el versículo 18 de Santiago capítulo 1, vemos que Él de su voluntad nos hizo nacer por la palabra de verdad. Esto nos dice Santiago 1:18. Entonces Santiago pasa a hablar de cómo debe vivir una persona que ha recibido la palabra de Dios. Porque dice, Él de su voluntad nos hizo nacer por la palabra de Dios. Entonces habla de cómo debe vivir una persona que ha recibido la palabra de Dios. De manera que si tú y yo hemos recibido la palabra de Dios, debe evidenciarse a través de nuestra manera de vivir. Por eso comienza y dice, por esto, es por esto, conecta la enseñanza con lo anterior. Viene a conectar el antes con el ahora. Tiene un seguimiento prácticamente. De manera que Santiago está diciendo, si hemos nacido por la palabra de verdad, entonces nuestras relaciones con la palabra debe transformar nuestra manera de vivir. Si hemos nacido de nuevo, entonces tenemos que llevar una vida transformada, una vida diferente al conducirnos sobre la faz de esta tierra. Y encontramos acá tres áreas donde se evidencia esa transformación, si en realidad hemos nacido de nuevo. Y estas tres áreas es cómo escucho, cómo hablo y cómo reacciono. Esto va a decir si hay un nuevo nacimiento en mí, si he recibido la palabra de Dios en mi vida. Reitero, se va a evidenciar de la forma en que escucho, de la manera en que hablo, de la manera en que reacciono ante las circunstancias, ante las presiones que hay en este mundo. Muy bien, entonces Santiago 1:19 dice, todo hombre sea pronto para oír. Esta es la primera instrucción, y la primera instrucción es escucha. El Señor a través de Santiago nos dice, escucha, escucha. Y Santiago dice que debemos ser pronto para oír. La idea es estar dispuestos, es estar preparados y rápidos para escuchar. No para hablar, sino para escuchar. Escucha. Pero aquí hay algo importante de igual manera. Santiago no está simplemente dando un consejo de una buena educación, claro que no. Está hablando de una actitud espiritual. Está hablando de un cristiano maduro. Y el cristiano espiritual, el cristiano maduro, aprende a escuchar. Una persona madura espiritualmente aprende entonces a escuchar antes de responder. Va a aprender a escuchar. Y Dios nos ayude a aplicar esto a nuestras vidas, porque, reitero, en el mundo hay tanta presión, tantos afanes, que eso muchas veces nos hacen perder el control y dejamos de escuchar y pronto queremos responder. Pero una persona madura espiritualmente aprende a escuchar antes de responder. Esto significa que no debemos apresurarnos a sacar conclusiones. No debemos responder antes de comprender. Tenemos que comprender y luego responder. No debemos hablar antes de escuchar, y mucho menos debemos reaccionar antes de conocer toda la situación, todo el contexto de lo que está sucediendo, antes de reaccionar. Tenemos que aprender a escuchar. Proverbios 18:13 dice, al que responde palabra antes de oír, le es fatuidad y oprobio. Esa es una palabra fuerte. Así que Dios nos enseña, primero escucha, después responde. Primero escucha, después responde. Así que, ¿qué debemos escuchar? En primer lugar, tenemos que aprender a escuchar al Padre Celestial. Tenemos que aprender a escuchar al Padre Celestial. Muchas veces, o muchas personas, quieren que Dios les escuche,
pero ellos no quieren detenerse para escuchar a Dios. Y eso pasa muchas veces. Queremos presentar nuestras peticiones y decimos: Señor, necesito esto, haz aquello, cambia esta situación, Señor, ya no aguanto esta situación. Pero Santiago nos recuerda que también debemos aprender a escuchar. La palabra de Dios debe tener un espacio para hablarnos. Después que tú vengas y te presentes delante del Señor, le presentas tus peticiones, luego tienes que tener un espacio para escuchar a Dios. Y sé que Dios de alguna manera va a hablar a tu vida. Cuando te detienes, meditas en su palabra, Dios allí hablando a tu vida. De alguna manera Él va a hablar a tu interior, pero necesitas muchas veces, o necesitamos muchas veces, quedarnos en silencio ante la presencia del Señor, meditando en su palabra, y es allí donde el Señor va a venir a hablar a tu vida. Pero reitero, muchas veces solo venimos, presentamos nuestras peticiones, decimos: Señor, necesito, haz, cambia, transforma, no aguanto, y presentamos y luego nos levantamos. Pero Dios quiere, anhela que aprendamos a escuchar, que estemos un momento en su presencia callados, meditando en su palabra. Y Él hablará a tu interior. Así que, ¿a quién debemos escuchar? En primer lugar, a Dios. Luego debemos de aprender a escuchar a las personas de igual manera. ¿Por qué? Porque hay matrimonios que tienen problemas, no porque no se amen. Claro que hay matrimonios que se aman. El problema es que dejaron de escuchar. Y así que tenemos que evaluar cómo está nuestro matrimonio. Estoy seguro que hay amor, pero muchas veces dejamos de escuchar porque no hay tiempo. Y queremos reaccionar pronto. No solo matrimonios, hay familias que se han dividido. ¿Por qué? Porque nadie quiere escuchar. Todos quieren hablar, todos quieren opinar, pero nadie quiere escuchar, nadie quiere prestar atención. Hay amistades que se han destruido porque alguien habló antes de entender. No esperó que se terminara de decir lo que debía de decirse, y entonces esto vino a causar un disgusto. Así que hay amistades destruidas porque alguien habló antes de entender. No solo ocurre esto, sino también en la iglesia. Hay conflictos. ¿Por qué? Porque las personas escucharon rumores antes de escuchar a la persona involucrada. Y a través de los rumores vinieron y causaron conflictos. Así que el rumor no debe ser un fundamento, una base para crear conflictos. No, no, tenemos que aprender a escuchar. Así que el texto nos motiva y dice que seamos prontos para oír. Escuchar es una expresión de amor. Cuando escuchas a alguien, realmente estás diciendo lo que tienes que decir. Me importa, es importante y vamos a prestar atención. Así que seamos prontos para oír. El texto sagrado sigue diciendo que debemos de ser tardos para hablar. Tardos para hablar. Aquí encontramos el segundo principio. No está diciendo que no hablemos, claro que debemos hablar, pero dice tardos para hablar. Es decir, no seas impulsivo con tus palabras. Antes de hablar, piensa. Antes de hablar, antes de responder, escucha, medita, reflexiona. Antes de enviar un mensaje, pregúntate: ¿esto glorifica a Dios? ¿Esto no va a herir, no va a lastimar? Entonces tenemos que preguntarnos esto. Así que no seamos impulsivos con nuestras palabras. ¿Por qué razón? Porque el poder de nuestras palabras tienen poder. Y Santiago desarrolla eso en el capítulo 3, y creo que conocemos, y habla acerca de la lengua. Y nos dice que la lengua es pequeño, pero puede producir grandes consecuencias. Así que hemos de tener cuidado en la forma de hablar entonces. Hemos de tardos para hablar. Así que aprendamos a escuchar. Y seamos tardos para hablar. ¿Por qué? Porque una palabra puede animar, puede motivar a alguien, puede sanar un corazón, puede restaurar, puede aconsejar, puede levantar a alguien. Pero también una palabra puede destruir, puede humillar, puede dividir, puede herir, puede provocar conflictos. Por esto debemos entender esto. No todo lo que pensamos debe ser dicho. No todo lo que tú piensas debe ser dicho. Claro que no. Y tampoco todo lo que sentimos debe convertirse inmediatamente en palabras. Claro que no. Hay personas que dicen: yo soy sincero y digo lo que pienso. Pero la sinceridad sin sabiduría puede convertirse en crueldad. Así que no basta preguntar: ¿es verdad?
también debemos de preguntar, ¿es necesario? ¿Es el momento correcto, el momento adecuado? ¿Estoy diciéndolo con amor o estoy diciéndolo con ira? Así que esto hemos de preguntarnos en el nombre del Señor. El texto sagrado continúa diciéndonos que hemos de ser tardos para airarnos. Santiago ahora toca esta área muy importante, nuestro temperamento. La ira es una emoción que tenemos todos. O sea, es una emoción humana que de alguna manera está allí. El problema no es simplemente sentir enojo, porque de alguna manera todos nos enojamos. El problema es permitir que el enojo gobierne nuestras acciones y nuestras palabras. Porque cuando el enojo gobierna mis pensamientos, mis emociones, mis sentimientos, entonces van a salir palabras que van a herir, que van a lastimar, que van a destruir. Así que hay personas que cuando se enojan, gritan, insultan, amenazan, golpean cosas, abandonan las conversaciones, publican cosas en las redes sociales, dicen cosas que hieren y después dicen, ¿qué estaba pensando? ¿Por qué lo dije? ¿Por qué lo hice? ¿O por qué fui? Así que el enojo debe ser controlado. El enojo debe ser controlado en el nombre de Cristo Jesús. Así que hemos de ser tardos para irarse. Y cuando dice tardos para irarse, no significa que nunca vamos a sentir enojo. Claro, vamos a enojarnos. Pero en el nombre de Dios no vamos a dar lugar a la ira. No seas rápido en reaccionar con ira, con enojo, sino que vamos a tener ese dominio propio que solo puede venir cuando tenemos una relación estrecha con el Padre Celestial. Así que en el nombre de Dios hemos de pedirle al Padre que nos ayude y nos dé ese dominio propio. Así que hay un espacio entre lo que me hacen y cómo reacciono. Tiene que haber un espacio allí. Y en ese espacio debemos permitir que Dios gobierne nuestro corazón para no actuar de una manera impulsiva. Pero vemos acá el peligro de la ira. Y Santiago dice, porque la ira del hombre no obra la justicia de Dios. Y prácticamente esta es la explicación del versículo. Porque debe ser sanada prácticamente nuestro corazón. Así que tenemos que ser lentos para irarnos. ¿Por qué razón? Porque la ira humana descontrola, o una ira descontrolada produce prácticamente heridas. Y como dice un dicho, más mató la lengua que la espada. Así que en el nombre, Señor, hemos de pedirle al Padre, reitero, que nos dé ese dominio propio en el nombre de Cristo Jesús. Ese dominio propio que necesitamos. Así que tres razones prácticamente del cual tenemos que hacer: prontos para oír, tardos para hablar y tardos para irarnos. En el nombre de Cristo Jesús, hemos de atender a su palabra y pedirle al Padre que Él nos ayude. Y culmino diciendo que Jesús fue nuestro ejemplo. Nuestro mayor ejemplo fue Jesucristo. Él fue insultado, fue rechazado, fue acusado injustamente, fue golpeado, fue llevado a la cruz y sin embargo no respondió. No respondió dominado por la ira. Así que si Jesús pudo hacerlo, nosotros también podemos hacerlo en el nombre de Cristo Jesús. Así que tres preguntas para examinar nuestro corazón. Primera pregunta, ¿estoy escuchando realmente? ¿Escucho a Dios? ¿Escucho a mi familia? ¿Escucho antes de juzgar? Segunda pregunta, ¿estoy hablando demasiado rápido? ¿Cuántas palabras hemos dicho que después queremos retirar? ¿Cuántos mensajes hemos enviado estando enojado? ¿Cuántas palabras hemos dicho a nuestros hijos, a nuestra esposa o esposo, hermanos que todavía recuerdan? Así que hemos de pedir al Padre que Él nos ayude en el nombre de Jehová, Dios de los ejércitos, a tener ese dominio propio. Así que, hermanos míos amados, seamos prontos para oír, tardos para hablar y tardos para airarnos en el nombre de Cristo Jesús. Oramos, Padre bueno que estás en gloria. Hoy venimos delante de tu presencia, Señor, a pedirte que tú nos des ese dominio propio. Porque solos no podemos, necesitamos de tu gracia, necesitamos de tu favor.
para vencer, Padre Celestial. Dios mío, vamos a manifestar esa madurez espiritual al tener dominio propio, Señor. Te pedimos que nos perdones porque muchas veces hemos herido, hemos lastimado, hemos ofendido. Pero hoy venimos delante de ti a clamar por misericordia, Señor. Dios eterno, en tus manos está la gran familia Estéreo Cumbre. En tus manos, en el nombre de Cristo Jesús. Amén y amén.

0: Estamos llegando al final de este espacio de Himnos del Ayer. Sin antes, un saludo cordial para mi hermana Laura Sutuk. Gracias, mi hermana, por estar ahí siempre en sintonía del 92.9 FM. Que Dios le bendiga a usted y a toda su familia.
1: Sus mandamientos para cumplir.
0: Así que recuerda, todo lo que hagamos, sea de hecho de palabra, hemos de hacerlo de corazón como para el Señor y no para los hombres.
1: Vida por nuestra.
0: Este es el día que hizo el Señor, por lo tanto nos gozaremos y nos alegraremos en él.
1: Disculpa.
0: Te acompañó el pastor Misael Lucas, un privilegio enorme el estar contigo. Y recuerda, prontos para oír, tardos para hablar y tardos para irarnos. De esta manera manifestaremos esa madurez espiritual en nuestras vidas. Que el Señor te bendiga, la paz de Dios con cada uno de ustedes y con permiso.

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1: Estamos en las 9:09. Gracias a usted que está con nosotros, pues le intimamos a seguir buscando la presencia del Señor y trabajar con calidad en este precioso día que Dios nos está dando. Muchas gracias a nuestros hermanos que están en las diferentes zonas de Huehuetenango, Dios les bendiga. A los oyentes de Estéreo Cumbre, Dios les bendiga. A los que siguen la huella de Estéreo Cumbre, pues les invitamos a que nos sigan buscando siempre. Por las vías sociales también, ahí estamos. Y gracias por hacerlo y estar siempre con nosotros. En los mercados, Dios les bendiga a nuestros hermanos que tienen la señal perfecta. La señal que lleva bendición hasta su hogar, hasta su carrito, hasta su negocio. 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Así que muy buenos días y gracias por estar con La Voz Evangélica.
2: A ver si se acuerda usted de esta hermosa canción.
1: Marcos Witt viene a cantarnos Qué lindo es mi Cristo. Así que muy buenos días, con permisito.

0: ¿Qué? Porque estamos con un Dios verdadero, con un Dios que da de comer a buenos y malos, que derrama su agua en buenos y malos, que da su bendición en buenos y malos, mire usted. Pero, para el reino de Jesucristo es esto: levantar las manos y decir, te acepto, Señor Jesucristo. Entra a mi corazón, cambia mi vida. Ay, por supuesto, si le pide a Jesucristo que cambie la vida, pues usted tiene que poner algo de su parte, ¿verdad? Porque a veces no hacemos caso, mire, decimos, Señor, cámbianos. Pero el cambio debe de venir de nosotros también. Hay que poner ese cuerpo al cambio. ¿Verdad que muchos decimos, sí, somos cristianos, pero fíjense, hay quienes siguen a Jesucristo de lejos? Sí, siguen a Cristo de lejos, mire, y eso prácticamente no está bien, porque no lleva bendición hasta su hogar, no le lleva bendición hasta su negocio, no le lleva, ¿sabe por qué? Porque le sigue de lejos. Ora cuando usted quiere. Busca de Dios cuando usted quiere, mire. Y no hay un orden, no hay una forma de que usted diga al Señor, voy a tomar una hora para estar contigo, Señor, para que tú me libres de mis enemigos. Eso decía David. Entonces hay que copiar, mire usted, si usted lee cuando las Santas Escrituras es para bien, lea para bien de su cuerpo, para bien de su familia, porque si seguir al Señor de lejos es falto de fe, hombre. ¿Cuántas veces oró usted ya? De que eso cuesta, pero mire usted, estando en Jesucristo, Dios lo va a librar de muchas cosas, problemas, angustias, todo eso que le viene a uno en la mente, que a veces pues se desespera, y ese es un espíritu que entra a nuestra memoria. Así es que todos somos pues atacados por nuestros enemigos. ¿Sabe cuáles son los enemigos? Ahí le voy a contar cuáles son los enemigos. Santo Remedio viene con nosotros y viene a cantarnos.
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Estamos en las 9 de la mañana con 22 minutos. Los enemigos que nos pueden atacar son estos: el sueño. Mire, cuando usted se pone de rodillas, se pone a ver, cuando mira uno ya está. Eso me pasaba a mí, rapidito me dormía, mire, y qué sueño. Fíjate, si llega uno antes de la, del culto a la iglesia, qué sueño, miren. Ese es uno de los enemigos que no deja escuchar al Señor. Y así en aquel tiempo hubo gente. Hay gentes que se subían a los árboles, como aquel señorón que se subió a un árbol, mire. Le faltaba estatura, dice, pero si pasamos eso a nosotros, ¿qué le falta a usted? Buscar al Señor, ¿verdad? Para que uno crezca espiritualmente y acercarse del Señor. Aunque usted mire, que aunque le digan loco, mire, yo hablo a veces solo ahí. Le digo al Señor: aquí estás, Padre, gracias. Vas conmigo. Y viera, nos ha librado de muchas cosas, pero sabiendo pues que Él está con nosotros. No hay que seguirle de lejos. Otro de los enemigos que hay, ¿sabe cuál es? Eso de, por lo menos ya va usted y se me olvidó alguna cosa. Dejé conectada la plancha. Dejé puesta la estufa. No, hombre, eso es mirar atrás. Por eso hay que hacer todo completito para que no molestar, sino estar con el Señor lo mejor que se pueda. ¿Verdad? Porque yendo andando y usted va platicando ahí con el Señor, con su mente. Mira qué bonito. Leyendo las Santas Escrituras, usted va a estar calidad. Me gusta poner este himno, ¿sabe por qué? Porque induce a buscar siempre la palabra del Señor.

Estamos en la mañana con 9:29. Es la hora exacta. Bueno, ya tenemos por acá fieles oyentes. Los vamos a saludar porque lo merecen. Un saludito por radio, mire, si usted lo sabe. Agarrar, diga, voy a orar por ese muchacho que está ahí. Voy a orar por ese hermano pastor que está ahí. Yo cuando oigo una voz de uno, oro por él para que siga adelante buscando la presencia del Señor. Yo digo al Señor, dale palabras de sabiduría, palabras que puedan ayudar a la humanidad, palabras que puedan ayudar a la familia. Hermana Laurita Chutuk, gracias por estar con nosotros en esta preciosa mañana. Reina. Hermana Grace, también gracias por sintonizarnos. Hermano Enrique Francisco, Dios le bendiga, hermano, ya vamos a pasar por ahí. La cosa es que... Que nos desocupemos un poquitito de aquí. Así que, hermano Enrique, Dios le bendiga. Hermana Hortensia, también gracias por sintonizarnos. Ya voy a leer los mensajes. Vamos a ver qué me dice hermana Laurita. Dice, buenos días, hermano Coca. Dios me lo bendiga. Disculpe, ¿será que me puede complacer con un himno con la alabanza? Eran 100 ovejas. Ahí dice 100, pero son 99. Muchísimas gracias por bendecir nuestra vida espiritual. Y por bendecir mi vida. Hermana Laurita Chutuk, gracias por estar siempre con la voz evangélica. Él es Marcos Witt. 100 ovejas.

Las 9 de la mañana, 36 minutos, dice para acá. Dios le bendiga, hermano Oscar. Un gran aprecio. Le saluda hermana Grace. Qué bueno, hermana Grace y toda la familia, escuchándonos allá en Aguacatán. Ahí en el mercado central de Aguacatán, sí, tenemos oyentes, dice usted. Ahí está hermano Lorenzo buscando siempre la presencia del Señor. Él dice que ya oró. Y qué bueno, ¿verdad? Dice que es bueno, hermanos. O sea, se quita esa pesadez. Un momento con el Señor, mire usted. Ahí respire usted fuertemente. Ahí le van a pasar las ideas. ¿Qué va a hacer? Ahí le va a atacar el sueño. Ahí va a llegar a dormirte, no hay pena. Su nombre grande y poderoso es exaltado. Hay muchos que queremos vivir bajo la bondad de Dios, mire usted. Y cuando les viene la lucha, hermanitos, oren por mí. Hermanito pastor, por favor, ore por mí. No, hombre, si el que tiene necesidad. Es el que quiere del Señor, no se olvide. Estando con el Señor no hay problema. Y si hay, Él dice que pelea por nosotros. Dice hermano Enrique Francisco, que Dios me lo bendiga. Hermano Cruz, aquí por la terminal lo estamos escuchando. ¡Qué bueno! En la cinta asfáltica, dice hermano Romeo, aquí voy escuchando la radio. Dice. En Iztahuacán, gracias por estar con nosotros. Sí, ya vino el reporte. También allá en Cuilco, también ya vino el reporte. Vamos a ver qué otro por allá nos están sintonizando. ¿Qué otro departamento, verdad?

Estamos en las 9:44. Exaltado sobre la... Hermana Hortensia dice, gracias por estar con nosotros, hermano Cuca. Nos alienta. Qué bueno, gracias por hacerlo.

Estamos en las 9:53. Mire usted, el tiempo va rapidito. Ya, hermano Miguelito, listo por acá. Lo saludamos en esta mañana y, ¿verdad? Es el programa que sigue del Tabernáculo de la Fe. Así es que muy buenos días a nuestro hermano Miguelito, ya ascendiendo ahí, entrando ya a la cabina número 2. Ya viene su operador también.

9:54, gracias a todos nuestros hermanos que han estado con nosotros. Hermano Aurelio también, Dios le bendiga, gracias por sintonizarnos. Hermana Yolanda también, gracias por estar con nosotros. Allá en la zona 4, hermana Paulita también nos sintoniza, gracias por hacerlo. También allá en Cuilco, sí que Cuilco, hasta hermana...

que Dios le bendiga, hermana Lisi. También otro por acá. San Rafael Petzal, también ahí tenemos fieles oyentes.

Así que Dios les bendiga a todos. Volveremos el día de mañana a estar siempre con ustedes en una hora. 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

0: Muy, pero muy buenos días. Mis amados amigos y hermanos que sintonizan esta mañana Radio Estéreo Cumbre. Les habla su pastor y amigo Miguel Ángel García, pastor de Tabernáculo de la Fe. Fíjese que me siento raro contárselo, ¿verdad? Pero así es. Y entonces, me siento muy contento por ese ascenso que me hicieron en mi iglesia. Es algo que a veces uno pues no lo merece, ¿verdad? Pero los planes de Dios son perfectos. Nadie puede hacer su propia voluntad. La voluntad es de Dios y eso es lo importante para que nosotros podamos servirle. Fíjese que esta mañana estoy muy contento porque sé que usted me está escuchando en la intimidad de su hogar, en un radio, a través de el Facebook. Yo no sé por cómo, pero usted está conectado con Radio Estéreo Cumbre, esta emisora tan linda que es una bendición para el departamento de Huehuetenango y no solo para Huehuetenango, porque la emisora Estéreo Cumbre tiene cobertura a través de las redes sociales por muchos lugares. En todo el mundo, le podría decir. Tuve una experiencia muy linda. En una ocasión, mi hija se fue a dar una subvuelta por allá por Egipto. Y desde allá me llamaron diciendo que habían escuchado el programa. ¡Mire qué lindo! Qué lindo, porque eso quiere decir que hay una cobertura mundial para una emisora tan pequeña, pero con la bendición de Dios podemos llegar a cualquier lugar en cualquier momento que Dios quiere. Eso prueba algo muy importante de las últimas señales de Dios nuestro Señor Jesucristo, y este evangelio será predicado por todo el mundo. Y esa es la oportunidad, pues, a través de la radio, a través de tantos medios, que el evangelio ha sido predicado por todo el mundo. Y es esa precisamente la señal, la última señal, en la que ya está muy cerca la venida de nuestro Señor Jesucristo. Y por lo tanto, tenemos que estar preparados. Prepárese usted, porque si no se prepara, se va a quedar. Y si se va a quedar, ya se lo llevó el tren. Así de fácil. Bueno, con todo mi corazón, con todo mi cariño, yo les saludo esta mañana agradeciéndole una vez más por su sintonía. Si está en el carro, yo no sé por dónde, pero muchas gracias por darme esa oportunidad de estar en usted escuchándome, ¿sí? Muchas gracias. ¿Qué dice si hacemos una oración? Agradeciéndole a Dios, pero ¿sabe qué? Esta oración también quiero que usted la haga. ¿Sabe por qué? Porque de repente que se le olvidó hoy levantarse y no darle las gracias al Señor. Como dicen muchos, ay, fíjese que yo me levanté con el pie derecho, a saber usted. Porque aquellos que se levantan con el pie derecho, con el pie izquierdo, esos son mitos. Son creencias y como lo que crean, así se les va a hacer, ¿verdad? En las cosas horribles que piensen. ¿Qué mejor que decir, me levanté con la bendición de Dios, que es lo más importante? Así que, gracias Padre por esta mañana. Gracias Señor por habernos dado la oportunidad de abrir estos ojitos. Gracias, Padre, por haberme dado la oportunidad de vida una vez más. Aquí estoy dándote gracias, Señor, por todos aquellos que están escuchando, Señor. Por cualquier necesidad de los que estén escuchando, Padre. Yo no sé, pero tú sabes, Señor, de qué adolecen todos los que escuchan. Y si están bien, pues bendito sea. Porque nosotros, tú mismo lo dijiste, Señor, que tendremos aflicción en este mundo. Y precisamente por eso, Señor, por todos aquellos que tienen aflicción, que están en un lecho, no sé qué problema tengan, Señor, pero tú sí lo sabes. Yo te pido de todo mi corazón, Señor, porque hagas una obra, porque hagas una obra especial esta mañana y bendice a cada uno de los que escuchan, Señor. Espíritu Santo, tú sabes que yo te creo mucho, Señor, porque tú estás acá. Tú estás acá conmigo y estás con todos aquellos que te aman, Señor. Gracias, Padre, por creer en ti. Gracias, Señor, por darme esa bendición. Esta mañana, Espíritu Santo Divino, yo te pido de todo mi corazón que esta palabra no regrese vacía. Porque tú hagas la obra, porque tú inspiras esta palabra, Señor. Úsame. En el nombre poderoso de mi Señor Jesús, te doy gracias, Señor. Amén y amén. Bueno, Tabernáculo de la Fe es una iglesia que está para el servicio de Dios. ¿Y usted? Nosotros tenemos nuestros diferentes cultos. Tenemos cultos el día martes a las 10 de, a las 7 de la noche de varones. El día miércoles, el de ayuno y oración. Nos han estado visitando muchas personas. El día miércoles también por la tarde tenemos el culto de damas. El día jueves, otro programa igual a este. Y también por la noche tenemos nuestro culto general. Y el día sábado, otro programa como este, señor. Que también lo preside hermano Carlitos, el pastor Carlitos. Y también el día domingo, pues tenemos el culto general. No sin antes decirle que fíjese que todos los viernes a partir de las 7 de la noche tenemos en diferentes hogares, no recuerdo las direcciones, tenemos diferentes hogares, tenemos ese crecimiento espiritual que hay en cada hogar donde se está dando. Espero que usted se goce si nos visita. Yo le agradezco muchísimo a muchas personas. Llegó una persona el domingo, no recuerdo su nombre, con su esposa. No, el jueves fue. Llegó con su esposa y me dice: hermano, qué mensaje más lindo el que nos dio hoy. ¿Sabe una cosa? Yo le dije a mi esposa que queríamos conocer al tal hermano Miguelito. Y llegaron a la iglesia. Son de San Lorenzo. Yo le agradezco de todo mi corazón por aquello que me está escuchando. Muchas bendiciones para usted. Y gracias por eso. Fíjese que para mí me llena de satisfacción porque sé que le estoy sirviendo a Dios con todo mi corazón y con todo mi respeto. Y a usted, precisamente, que me escucha. ¿Sabe qué? Vamos a tener nuestro primer canto, y ese nos lo tiene por ahí el hermano Joelito. Muchas bendiciones, hermano Joelito, y gracias por ese canto.
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Aleluya, qué cantos más bonitos estos, ¿verdad? Que nos llenan de mucha esperanza y de mucho amor cuando nosotros escuchamos cantos que también edifican. Porque edifican, fíjese usted. Bueno, hoy vamos a hablar algo muy importante, mis amados hermanos. Espero que usted esté conmigo porque le quiero contar algo. Fíjese que a veces me encontrado con algunas personas. ¿Y a qué misión pertenece usted? ¿A dónde va? A Tabernáculo de la Fe. ¡Ah! Mire usted. ¡Qué bueno! Pues yo soy de tal iglesia. ¡Ah! ¡Qué bien! ¡Qué bien! Pues Dios le bendiga, ¿verdad? Y hay que hacer la obra. Sí, pero es que fíjese usted que no todas las iglesias tienen la verdad, usted. Hay unos que son desordenados, hay otros que son por ahí meros calmaditos, y otros que por ahí, ¿cómo brincan usted y qué hacen cosas? Yo le dije, bueno, qué bueno, pero usted tiene en su corazón al Señor. Porque si tiene en su corazón al Señor, no tiene por qué estar juzgando nada. Usted no es la iglesia, o quiero decir, su denominación no es la iglesia. La iglesia la somos nosotros y aquel en donde esté bien fundada esa iglesia, este es el que se va a ir con el Señor. ¿Es así o no? ¿Verdad que es así? ¿Por qué? Porque nosotros sabemos positivamente que no podemos decir, mire usted, fíjese que yo sí soy el que tengo la verdad. No, hombre, mire, la verdad la va a ver el Señor Jesús en su propio corazón. Y de esto vamos a hablar un poquitito más adelante, ¿sí? Vamos a platicar con relación a esto, porque es muy importante que usted y yo nos preparemos. ¿Cómo? Pues nos preparemos porque la venida del Señor ya está muy cerca. Como le dije en el programa anterior, yo le podría estar hablando de todas las profecías, le podría estar diciendo de toditita las profecías, pero ¿sabe qué? Es más importante que usted se dé cuenta de todo lo que está pasando en el mundo. Y usted haga un recuento de lo que Dios dice en sus profecías acerca de lo que está sucediendo. Porque no se trata de decir, ay, mire usted que no. No, no, no. Usted es

escudriñe las escrituras y ponga mucha atención en lo que está pasando en todo el mundo, porque todo el mundo está con conflictos. Mire ahorita Guatemala, nuestro país, pues no tiene guerras, ¿verdad? Pero tiene una delincuencia terrible, empezando desde el gobierno. Porque si no fuera delincuencia, ¿por qué es que están esos grandes manifestaciones en toda la República de Guatemala con tal de que le bajen a la gasolina? ¿Usted no cree que eso es violencia también? Pues es violencia. Y eso es hacerse la guerra, hermanos entre hermanos, si usted lo quiere entender bien, pero esa es la verdad. Ahora, si usted dice, no, hombre, es que están... No. Pues esa es una guerra que se hacen de hermanos entre hermanos. Nosotros los guatemaltecos estamos en esa situación. Unos dicen, ah, no, hombre, es que ya nos arruinaron la vida de esos manifestantes. Y otros dicen, es que esos ladrones del gobierno. Y por ahí, montón de cosas. Esa es guerra, esa es violencia. ¿Sí? ¿Me entiende? Ahora, ¿por qué no vamos a Job? ¿Por qué no vamos a Job? Y leemos bajo la dirección de nuestro Señor estos versículos tan lindos que están en Job 15 y el versículo 14, que dice así. Escuche, ¿qué cosa es el hombre para que sea limpio y para que se justifique el nacido de mujer? ¿Qué es? Ahora bien, meditemos aquí un poquito. ¿Qué es el hombre? ¿Por qué dice el Señor qué es el hombre en su palabra? Porque hay muchos que piensan que lo tienen todo, que con sus riquezas, que con su prepotencia, con su gobierno que están haciendo, con todo eso, lo tienen todo. Piensan que ya no hay nada más importante para ellos. ¿Por qué? Porque incluso, ya casi le puedo decir que esa clase de gente no cree en el Señor y no lo entiende. ¿Por qué no lo entiende? Porque están cegados. Los afanes del mundo los han puesto cegados. Y estos no son más que unos parásitos delante de Dios, como lo está diciendo. Eso es lo que da a entender este versículo acá. Y yo siempre le digo, yo predico así, con palabras muy sinceras, no sacadas de los diccionarios para mencionarle cosas que usted tal vez ni me va a entender, ¿sí? ¿Por qué? Debemos de hablar la verdad y que se entienda, que sea entendible, ¿me entiende? Sí, ah, qué lindo. Gracias, hermanito, gracias, amigo, por esa comprensión. Dice, he aquí en sus santos no confía, imagínese, he aquí en sus santos no confía, y ni aún los cielos son limpios delante de sus ojos. ¿Por qué dice así? Fíjese que el Señor Jesús lo mencionó. Dice que muchos lo seguían. Y muchos lo seguían, pero no todos eran sinceros. No todos eran sinceros para seguirle. Desconfiaba, dice el Señor. Desconfiaba de los que le seguían. Pues razón tiene esta palabra tan hermosa al decir, he aquí, en sus santos no confía. ¿Quién es el que no confía en sus santos? ¡Dios! Y ni aún los cielos son limpios delante de sus ojos. Ni aún los cielos son limpios delante de Dios. Imagínese usted. Pues, ¿qué esperamos nosotros, carnalotes ahí, con pensamientos? Ay, yo no sé cuáles piensa usted. Ay, yo no sé cuáles se le meten en la mente. ¡Qué tremendo, ¿verdad? Porque imagínese usted que
Yo no soy bueno, yo tengo malos pensamientos. O usted no los tiene. Usted es santo. ¡Qué tremendo! Todos somos malos delante de Dios. Nuestro Señor Jesucristo dijo, solo uno hay bueno, Dios. Qué lindo cuando entendemos esto. Cuando menos dice, el hombre abominable y vil que bebe la iniquidad como agua. Ay, Diosito lindo. Qué tremendo, qué tremendo. Y por eso es de que Dios razón creo que tuvo en que el hombre no sea eterno en este mundo. Fíjese usted que vamos al Salmo 90 y al verso 10 y dice así. Los días de nuestra edad son 70 años y si en los más robustos son 80 años. Con toda su fortaleza es molestia y trabajo porque pronto pasan. Y esta palabra es muy pero muy cierta. Y volamos. Bueno, pues los que tenemos la virtud de que tenemos a Cristo en nuestro Señor, a nuestro Señor como Señor y Salvador, vamos a volar. Vamos a volar, y eso es seguro. Vamos a volar porque vamos a ir para allá con Él. Y si estamos en el arrebatamiento, ¡ah, qué lindo! Mire usted, vamos a ser levantados, transformados, para encontrarnos con Él en las nubes. Y ahí serán las bodas del Cordero. No le hace a usted cosquillitas por ahí de decir, yo quiero estar y quiero estar seguro, como ese hermano Miguel, que dice que él va a estar ahí en las bodas del Cordero. Pues muchos dirán, pero si ese ni bueno es, no lo conozco yo, pues. Ah, bueno, qué bueno, ¿verdad?, que me conocen. Pero sabe una cosa. Estoy humillado delante de Dios y cada día estoy luchando por mi salvación, porque no se trata de un día, se trata de muchos. Así que vamos a hacer una cosa, después les voy a saludar a muchas personas y quiero que estén atentas. Si alguno se quiere reportar al programa, hágalo y le vamos a enviar un saludo. Mientras tanto, nuestro hermano Joelito nos tiene otro canto y después continuamos con la prédica. ¿Sí?

Qué bien, qué canto más lindo. Gracias, hermano Joelito. Bueno, lo prometido es deuda. Tengo unos saludos muy especiales. Esta vez, un saludo bien lindo. Miren, es una hermanita preciosa que siempre me escucha y que no he sido capaz de saludarla. Pero esta vez, tengo la oportunidad de poderle decir, hermana Ercilia Tello. Ay, hermanita linda. ¿Cómo le agradezco que usted sea una fiel oyente de mi persona? Siempre me lo ha dicho. Ah, gracias, hermanita Ercilia. Espero que esté muy bien, que Dios la siga teniendo muy buena y muchas bendiciones para usted. La saludo con muchísimo cariño. Usted me conoce y sabe que así es. Esas sus hijas tan hermosas, usted, hermanita. Ah, qué bendición para ellas. Peor si es a mi hermana Vani, usted. Ah, esa mi hermana Vani. Relumbre esa mujer tan preciosa. Dios me la bendiga, hermana Vani, y sus hijitas preciosas también. Muchas bendiciones para ustedes. Tengo un saludo también muy pendiente. Damaris Chávez. Yo no sé por dónde me escucha. Damaris Chávez, la vez pasada me puso un mensaje. Mire, yo no me pierdo sus programas. Qué bueno, hermanita Damaris. Dios me la bendiga. También por allá por Canibal, mi pueblo Cuilco, esa mi tierra perla escondida, mi Cuilco hermoso. Allá está hermana Merly, pastora, hermana Merly. Muchas bendiciones para usted, hermana Merly, allá por Canibal. Espero que me esté escuchando esta mañana. Dios me la bendiga mucho. Vamos a hacer un saludo hasta allá por California para Araceli Díaz. Araceli Díaz. Una hermanita que me escucha y o si no es hermana, pero por fe será hermanita. Así que muchos saludos para usted, hermana Araceli Díaz, allá por California, los Estados Unidos quietos. Miren que estoy hablando en inglés, ¿verdad? Sí. Otra persona incomparable. Esta mi persona incomparable es mi brazo derecho allá en Aguadulce. Ah, mi hermana Rosita de Pérez. Mire, un abrazo fuerte, hermana Rosita, y gracias por difundir usted este programa a través de su aparato. Dios me la bendiga mucho y muchos saludos para esas personas de Agua Dulce que me estén escuchando a través de ese aparato en el cual mi hermana Rosita lo está compartiendo. Hermana Rosita, muchas bendiciones para usted, hermano Bonifilio, hermana Gladys y hermano Guile, muchas bendiciones para ustedes esta mañana. Bueno, vamos a continuar con el programa. Se recuerda que en el inicio le empecé a contar acerca de las preguntas, que a qué denominación pertenece usted y esto. Pues mire, vamos a ir a Primera de Corintios porque vamos a ver que la Biblia le responda a usted, no yo, porque si usted no entiende, usted piensa, le voy a decir, está ciego igual que esos que no entienden la palabra del Señor. Dice aquí en Primera de Corintios 1:10, os ruego pues hermanos por el nombre de nuestro Señor Jesucristo. ¿Ya escuchó por el nombre de quién? Por el nombre de nuestro Señor Jesucristo, que habléis todos una misma cosa. Y que no haya entre vosotros divisiones, sino que estéis perfectamente unidos en una misma mente y en un mismo parecer. ¿Cómo así? En una misma mente y en un mismo parecer. Pues es fácil de entender, porque el amor es lo más importante que nuestro Señor Jesucristo dijo. Un nuevo mandamiento dejo y un nuevo mandamiento os doy, que os améis los unos a los otros. Y esto es precisamente lo que tenemos que hacer para estar unidos, porque acuérdese que la denominación no es la iglesia. La denominación es un lugar de cuatro paredes, de algo así, o del nombre que usted le dio a su iglesia para que se reúna la iglesia. Porque la iglesia es aquel que tiene a Cristo en su corazón. No se trata de decir, ah, fíjese que nosotros somos mejores que aquellos. Pobres esos gritones. ¿Aburren cuando cantan usted? Ah, déjelos.
Peor si así le va a pasar allá en el cielo, porque allá, acuérdese que allá, cuando esté cantando ahí no va a parar de alabar al Señor. Y a usted le va a aburrir, ay Dios mío, yo creo que me lo vomitan, porque... Ay Dios mío, mire, me da risa, sinceramente, porque el Señor dice que a estos tibios se los mandará vomitados. ¡Qué tremendo! Mejor frío, porque no tiene necesidad que lo vomiten. Hay que estar calientitos con el Señor. Eso es lo más importante. ¿Me entiende? Qué lindo es cuando amamos al Señor. Él nos pone unas palabras, pero tan lindas, para decirle, Señor, qué bueno, porque tú eres maravilloso, Dios. Tú eres grande, tú eres hermoso. Bueno, vamos a continuar aquí. Y dice, en 1 Corintios 3 y el verso 4, porque diciendo el uno, yo ciertamente soy de Pablo, y el otro, yo soy de Apolos, ¿no sois carnales? Ah, cuidado, ya oyó qué dice. ¿Está interpretando esta palabra o solo la leyó de corrido? ¿Sos carnal? Ay, ay, ay, ten cuidado, porque si te está tratando el Señor así, de carnal, entonces es que tienes que corregir algo. Y lo que tienes que corregir es de que tienes que amar a tu prójimo. Tienes que amar como Él quiere, que nos amemos los unos a los otros. Porque diciendo el uno, yo soy de la Iglesia Pentecostés, yo soy de las Asambleas de Dios, yo soy de la Centroamericana, yo soy de la Palabra en Acción. Mire usted, cantidad, ¿verdad? Cantidad. Y por eso soy mejor que los otros. No, no, no, no, no. Mucho cuidado. Porque si no, te está calificando el Señor como carnal. ¿Me entiendes? Y eso no tiene por qué ser. Porque si nos da un calificativo de carnales, quiere decir que lo espiritual en nosotros valió. Así como usted me lo escucha. Así que dice, porque diciendo el uno, yo ciertamente soy de Pablo, y el otro, yo soy de Apolos, no sois carnales. Mire, quiero decirle alguna cosa. Tal vez razón tienen estos católicos de juzgarnos usted. Porque dice, mire usted esos montones que hay por un lado, estos otros montones por otro lado, y ni se llevan usted. Así dicen. Tantas iglesias no vino a fundar el Señor, dicen, porque como ignoran, como ellos son ignorantes, pues en este sentido, que la iglesia no son las denominaciones. La iglesia somos nosotros los que hemos confesado, los que tenemos a Cristo en nuestro corazón como Señor y Salvador. Eso es lo que somos. Pero cuando dicen por ahí que grupitos por un lado y grupitos por otro, y que no se llevan entre sí, no, no, no, pues tal vez le digo, pues el mundo tiene que mirar esas cosas así, pero no sabe precisamente cuál es lo que significa ser la iglesia primitiva de nuestro Señor Jesucristo, que la fundó en usted y en mí en 3 días. Así, en su muerte, en su reposo y en su resurrección. Ahí fundó Él. Por eso Él dijo que Él iba a fundar su iglesia en 3 días. Y que ese templo lo destruía. ¿Cómo? Pues no lo destruyó literalmente, ¿verdad? Pero sí se rompió. El manto se rompió de arriba abajo. Un manto tan grueso que se rompe de arriba abajo, porque es donde se terminó el antiguo pacto. Porque ahora ya no somos del antiguo pacto nosotros.
Nosotros somos salvos por su gracia y somos la iglesia del Señor. Aquel que no lo entiende, pobrecito, porque cosas peores pueden venir al que no entiende. Y de hecho, pues tiene condenación porque no cree. Y el Señor Jesús lo dijo claro: el que crea y sea bautizado, este será salvo. Pero ese que no cree, ya está condenado. No tiene necesidad el Señor de decir, bueno, te vas para allá. No, no, no. Ya él solito agarra camino porque se lo llevan sus cuates. ¿Quiénes cuates? Los chamucos. Y si no entiende quiénes son los chamucos, pues los demonios. Eso se lo van a llevar. Nada más pegando el último suspirito y ya se lo llevó la trampa. En cambio, usted y yo, como hijo de Dios, como verdaderamente somos cristianos, ¿qué pasa? Ángeles del cielo nos llevan. Ángeles nos llevan, así como Lázaro lo llevaron los ángeles al seno de Abraham. Solo que ahora ya no vamos allá porque es el antiguo pacto donde sucedía eso. Ahora nos llevan a la presencia de Dios. Mire qué lindo. Aunque mucha gente no lo crea, así es. Vamos a seguir leyendo. ¿Qué pues es Pablo y qué es Apolos? Servidores por medio de los cuales habéis creído, y eso según lo que a cada uno concedió el Señor. Ahora aquí está una explicación muy linda. ¿Quién es la iglesia centroamericana? ¿Quién es la iglesia pentecostés? ¿Quién es la iglesia presbiteriana? Pues es la que le predica. Y entonces, qué lindo, mire usted, se da cuenta. Qué lindo, porque me emociona esto. Son los servidores por medio de los cuales habéis creído. Sí, son los servidores por los cuales habéis creído. Qué lindo, ¿verdad? Porque por medio de estas iglesias, estas denominaciones, habéis creído y habéis tenido la salvación. Eso es lo importante. ¿Verdad que tan fácil que es entender la palabra del Señor cuando el Espíritu Santo mora en ti? ¡Qué teología ni qué nada! Para mí el Espíritu Santo es lo más hermoso que puede haber. Yo le pido, Señor, mira, yo quiero... Ayer le decía, Señor, que voy a predicar mañana allá en la radio. Pero dije yo, Señor, algo tiene que pasar. Y cabal, me muestra lo que tenía que venir a hablarte. Y eso no soy yo. ¿Me lo puedes comprender? No soy yo. Es la inspiración del Espíritu Santo en mí. ¿Por qué? Porque yo se lo pido de todo mi corazón. ¿Sí? Así es que ya sabemos que las denominaciones son el medio para encontrar la salvación. Así que no hable de ellas, ni diga que estamos separados. No, no, no, lo siento mucho. Bueno, sigamos pues. Yo planté, Apolos regó, pero el crecimiento lo ha dado Dios. Miren qué maravilloso. Yo le predico a cualquiera y posiblemente no se entrega al Señor. Pero otro por ahí le va a decir, quiere recibir. Y esto me pasó. Se lo quiero contar así chiquitito, porque el tiempo corre rápido. Un finadito que se llamaba don Virgilio Pérez. Mire, yo me empezó a coquear y lo hice llorar como 3 veces ahí cuando le hablé del Señor. Y le hablé con todo mi corazón. Y entonces yo estaba plantando esa semilla en él. Que si un día él iba pasando ahí al frente y me dice así: ¿Vos, Miguel? ¿Sí? ¿Qué dice don Virgilio? ¿Qué tal está? Mucho gusto. ¿Conoces aquel Itiel Ceballos, vos? Dijo. Ah, sí, lo conozco, don Virgilio. Es un pastor. Pues mira, dijo, eso me habló lo mismo que vos allá en el parque, dijo. Ah, sí. ¿Y qué pasó? ¿No mirás que ahí en el parque me dijo, don Virgilio quiere hacer la oración de fe para recibir al Señor Jesús en su corazón? Sí, le dije yo. Y fíjate que ahora ya estoy como vos.
¡Qué lindo ese testimonio! Ahora ya soy como vos, soy hijo de Dios, tengo a Jesucito en mi corazón, me dijo llorando. Mire, mire, mire, recordarme me da, me conmueve y me llena de mucha emoción, porque esas son cosas que hacemos plantando, sembrando, y no me importa quién lo coseche. Sí, ay, qué lindo, mira, perdóname porque me emociono tanto y me da, me siento feliz por eso. Así que los galardones, pues, el Señor sabe de quién son, porque allá no los va a dar Él. ¿No te emociona ese testimonio tan lindo que te cuento? Sigamos aquí porque si no me van a poner a llorar. Así que ni el que planta es algo, ni el que riega, sino Dios que da el crecimiento. ¡Ay, qué lindo! Así que ni el que planta, bueno, pues plante usted. Ni, y si otro riega, pues está bien, sino Dios que da el crecimiento. ¡Qué maravilloso! Y el que planta y el que riega son una misma cosa, aunque cada uno recibirá su recompensa conforme a su labor. Mire pues, ¿será que esa promesa de Dios es mentira? ¿Será que esa promesa de Dios es mentira? ¿Que Él nos tiene preparado algo hermoso para cada uno de nosotros? ¿Será que es mentira? ¿Verdad que no? ¿Por qué? Porque Dios no es hombre para mentir. Y yo pues, fíjense que en estos días he estado enfermo. Y mis hijos molestos conmigo. Mis hijos enojados conmigo. Porque me pregunta una, ¿cómo estás, papi? Ay, pues estoy un poco mal. Pero, ¿por qué no te venís a vivir aquí conmigo? No, no, no, estoy bien aquí solito. Y esta se queja con la otra y la otra empieza a decirme, papito dice que estás malo, que no sé qué, que... Ay, mira, mijita, déjeme. Y el otro empieza por ahí también a estarme diciendo cosas. Y me hicieron llorar mis hijos, ¿verdad? Pero yo les digo, ¿saben qué? Yo estoy preparado. Pero es que no se trata, lo que querés es morirte. No, no, no, yo no quiero morirme. Lo que yo quiero es estar con ustedes hasta donde Dios me dé la oportunidad. Pero ¿saben qué, mis hijos lindos? No me estén reclamando nada porque yo no les estoy diciendo... Porque ustedes no se preocupan por mí, ustedes no ven por mí. No, no, yo no les digo eso, mis hijitos lindos. Déjenme. El caso fue que ayer algo a la fuerza me llevaron a un laboratorio, pero bueno. En fin, Dios sabrá. Y yo sabe una cosa, estoy muy seguro de lo que tengo en mi corazón. Tengo al Señor. No me preocupa la muerte. Fíjese usted que ya les conté que la muerte es un pasito nada más de felicidad, para que usted me lo entienda. Es un pasito de felicidad. ¿Por qué? Pues el cuerpo estará retorciéndose de dolores y de cosas y de angustias, porque la carne no quiere morirse. ¿Sí me está entendiendo? Entonces, el cuerpo se está retorciendo de yo no sé qué dolores vamos a padecer para morir. Porque muchos dicen, ay, ¿cuánto sufre? ¿Cuánto está sufriendo? Pues será sufriendo la carne. Pero el pasito que vamos a dar, los que estamos en Cristo Jesús, va a ser lo más lindo usted. Ese pasito, cuando miremos los cielos abiertos, ¿quién fue el que los vio? Veo los cielos abiertos, dijo, cuando le estaban dando sus pedradas. Mire usted qué lindo, ¿verdad? Pues, el sufrimiento que él recibió de tanta pedrada,
Fue maravilloso porque ella ni la sintió. Qué lindo. Sigamos. Dice, y el que planta y el que riega son una misma cosa, aunque cada uno recibirá su recompensa conforme a su labor. Porque nosotros somos colaboradores de Dios y vosotros sois labranza de Dios, edificio de Dios. Ah, miren qué lindo. Qué lindo, ¿verdad? Cuando entendemos la palabra, pero si usted la lee de corrido, ay, saber que se quedó, no la entendió. Por eso Dios dice que tenemos que escudriñar las escrituras, porque os parece que en ellas tenés la vida eterna. ¿Verdad que qué lindo cuando entendemos estas cosas tan lindas? Dice, porque nosotros, usted y yo, somos colaboradores de Dios. Y vosotros, ¿quiénes? Y vosotros, ¿quiénes? Los que estamos creciendo. Sois labranza de Dios, edificio de Dios. ¡Ah, qué maravilloso! ¡Qué maravilloso! ¿No le emociona esto? Le emociona, ¿verdad? ¡Qué lindo! Bueno, ¿qué quisiéramos? Que este programa continuara mucho tiempo. Pero lamentablemente, el tiempo transcurre. Así como el tiempo que está ya muy cerca en la venida de mi Señor Jesús. Yo quiero que usted medite mucho en esta situación. Esta mañana yo no puedo negarme para decirle que para que usted pueda ser llevado a la presencia de Dios, tiene que hacer la obra. Tiene que hacer la obra. ¿Y qué es esa obra? Pues de compartir la palabra a quien esté a su lado, usted como hijo de Dios. Y usted, amigo, que recibe este mensaje, ¿sabe usted una cosa? Escuche muy bien, atienda muy bien.

Porque Dios quiere corazones humillados, quiere corazones que nos rindamos delante de Dios diciéndole, ¿cómo puedo alcanzar la salvación? Y la salvación es muy fácil, así de sencillo como le estoy diciendo. La salvación es muy fácil para que usted la pueda tener. Y si usted quiere, pues la tiene. Y si usted no quiere, pues es su problema. Pero esta mañana yo únicamente le puedo decir que reciba al Señor Jesús como Señor y Salvador y usted va a tener vida eterna, porque no hay otra forma. Como le leímos al principio, ¿qué es el hombre? No es nada. ¿Cuántos años tiene aquí en este mundo? Pues apenas 70 u 80. Entonces, nos demos cuenta que esta tierra se va a quedar. Por más afanes que usted tenga, por más médicos, por lo que tenga, usted se va a tener que morir y ese momento tiene que llegar. Y vamos a leer por último una porción linda en Santiago. En Santiago, su último versículo 5, dice, y su último capítulo 5 y el versículo 7 dice, por tanto, hermanos, tened paciencia hasta la venida del Señor. Mirad cómo el labrador espera el precioso fruto de la tierra, aguardando con paciencia hasta que reciba la lluvia temprana y la tardía. Tened también vosotros paciencia y afirmad vuestros corazones, porque la venida del Señor se acerca. Sí, oíste bien este consejo. Porque la venida del Señor se acerca. Así que preparémonos. No solo los amigos, también nosotros como hijos de Dios. Y espero que este mensaje de unidad, de amor, de esperanza, te haya quedado muy claro. Y no nos sintamos otros mejores que otros. Nos sintamos como verdaderos hermanos en Cristo Jesús, amándonos unos a otros, diciéndole al Señor, esa es tu voluntad y yo la voy a hacer. Así que esta mañana no me resta más que decirte, amigo, si escuchaste este mensaje, pues prepárate y quiero que repitas esta oración. Señor Jesús, gracias por hablarme. Gracias por hablarme tan claro. Bendito seas, Señor Jesús. Quiero recibirte en mi corazón como mi Señor y Salvador. Entra en mi vida. Límpiame de todo pecado. Inscríbeme en el libro de la vida y dame la vida eterna. Amén. Si tú haces esa oración, ten la plena seguridad de que has hecho lo mejor en tu vida. Padre bendito, yo te doy gracias esta mañana porque me has dado la oportunidad de estar en este lugar, en esta emisora, para compartir tu palabra. Y gracias, oh Espíritu Santo, por haber hablado. Yo te pido de todo mi corazón, Señor, porque no regrese vacía tu palabra, porque hagas un rema en cada corazón y a todos aquellos que escucharon, bendícelos grandemente. Dales tu bendición, Señor. Concédeles, Padre, en sus oraciones, sus peticiones. Por favor, oh mi Dios, en el precioso nombre de mi Señor Jesús, yo te estoy rogando, Señor, por esa gente, por esos hermanos, condolencias en algún lecho. Levántalos, Señor, en el nombre de Jesús. Amén y amén. Así que estoy muy agradecido con usted por haberme dado la oportunidad.

de estar en su hogar. Si Dios lo permite, el próximo jueves estaré por acá, si el Señor quiere. Hay muchos que dicen que no hay que decir así, sino hay que decir, yo voy a estar. No, no, no. Si el Señor quiere, me sana. Si el Señor quiere, tiene voluntad para mí. Si el Señor quiere, yo estoy aquí otra vez. Así que muchas bendiciones para cada uno. Y Dios los bendiga. Y para mientras, hasta pronto.

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0: 11:09.
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0: 11 horas con 17 minutos.
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Vamos a continuar con más de la programación en este día jueves. Estamos en la fecha 3 de septiembre. Es una alegría por ahí seguirles acompañando en este día especial. Gracias a quienes se siguen reportando a través de la vía WhatsApp, el 4014-3988, y también a través de el 7769-0419. Vamos a irnos rápidamente con la promesa del día, una promesa interesante como siempre, ¿verdad? Dentro de la programación de Conexión. Hoy nos dirigimos a lo que nos dice la palabra en el libro de Hechos, en su capítulo 17, verso 28. Dice esta porción: porque en él vivimos, nos movemos y somos. Y es que, les cuento, el apóstol Pablo se encontraba en Atenas, ¿verdad? Caminando por la ciudad, se dio cuenta de que los atenienses eran muy religiosos. La ciudad estaba llena de ídolos, ¿verdad? Pablo percibió la sed espiritual de ellos y comenzó a predicar las buenas nuevas de Jesús. Él anhelaba hacerles entender que Dios no es un Dios lejano, sino que interviene constantemente en la vida de los seres humanos, porque Él es quien da a todos vida y aliento y todas las cosas, ¿verdad? Dios es el motor de la vida, sin Él no estaríamos aquí. Así que Pablo usó una frase de un poeta griego, ¿verdad? Porque en él vivimos, nos movemos y somos. Creó un puente entre ellos y Dios con el deseo de que los atenienses recibieran la esperanza que hay en el Señor. Ahora, ¿es Cristo el motor de nuestra vida? ¿Será que vivimos con la esperanza que Él da? ¿Nos movemos siguiendo la dirección de su Espíritu? Son preguntas interesantes, ¿verdad? Así que seamos hoy un puente de bendición, ¿verdad? Compartamos con otros el amor de Dios. Todavía Él desea alcanzar a muchos más con su amor y por supuesto, nosotros podemos ser su instrumento de salvación. Es por eso que hoy recordamos la promesa del día en el libro de Hechos, en su capítulo 17, verso 28. Porque en Él vivimos, nos movemos y somos. Así que Él es el motor de nuestra vida. Vamos a continuar con más de la programación en esta hora. Gracias por estar en contacto. Recuerden el 4014-3988. 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Vamos a continuar entonces, nos vamos a ir con nuestros anunciantes. Ya regresamos en unos minutos. No se preocupen porque seguimos por acá con lo mejor de la programación. Y por supuesto, bendiciéndoles con los temas musicales, los saludos, ¿verdad? Por ahí están disponibles nuestras vías de comunicación. Así que gracias a quienes por ahí se acaban de pues agregar a la frecuencia de la bendición. Vámonos entonces con más de este espacio que tenemos.

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6: Reciban un saludo cordial en esta hora donde damos inicio a este programa que es el Informativo de la Salud para todos y cada uno de nuestros fieles oyentes, para todos y cada uno de nuestros queridos pacientes. Que Dios los bendiga. Muchas gracias por ser siempre fieles a la sintonía de este espacio. Como siempre y en cada uno de nuestros programas, el agradecimiento especial a Radio Estéreo Cumbre, a su personal, por hacer posible la transmisión de este informativo en cada uno de nuestros espacios que logramos que sea posible. En algunos días que no podemos hacer la transmisión, bueno, es porque no queremos tampoco descuidar a nuestros pacientes que tenemos en el consultorio y sí estar con información verídica, información en vivo, información actualizada también en cada uno de nuestros informativos. Que Dios bendiga a todos nuestros oyentes. En el programa de hoy vamos a estar compartiendo temas de interés para la salud de todos y cada uno de ustedes, para información, temas también de educación y, por supuesto, siempre temas en forma preventiva. Somos parte de la medicina preventiva y queremos que usted sea parte de la medicina preventiva también. Que Dios bendiga a cada uno de nuestros oyentes, recordándoles que en el día de hoy tenemos atención de la consulta hasta las 6 de la tarde, mañana día hábil. También tenemos horario de consulta, de 8 de la mañana a 6 de la tarde. Y el día sábado, este sábado, también estaré atendiendo de 8:30 de la mañana a 1 de la tarde, el sábado. Esta semana estamos atendiendo en horarios completamente regulares, ubicados siempre en Huehuetenango, aquí en Huehuetenango, en la zona 6 de Jumaj. Zona 6 de Jumaj. Estoy atendiendo en la colonia Monteverde, en instalaciones de mi farmacia a partir de las 8 de la mañana. Siempre nuestra línea de contacto, usted puede escribirnos, puede llamarnos, si no podemos responderle en el momento, siempre por favor, si usted puede, déjenos un mensaje vía WhatsApp, se lo vamos a responder en el 3250-9777, 3250-9777. Para consultas, información o también para poder agendar una cita a nuestros pacientes. Que Dios los bendiga. 3250-9777. Doy gracias a nuestro Dios, a nuestro Creador, porque nos ha dado un día más, nos ha regalado una mañana más de vida. Agradezco por cada una de sus bendiciones. Agradezco por la vida de cada una de nuestros de cada uno de nuestros familiares, por permitirnos seguir sirviendo a quienes hemos podido ayudar, a quienes no hemos podido ayudar, pero los hemos mandado a las áreas correspondientes. Gracias porque nos permite, que esa es nuestra visión y mi deseo es siempre poder servir de una u otra manera, pero darle ese alivio, a orientar a ese paciente, ya sea que lo pueda hacer yo, repito, o que podamos encaminarlo al área donde el paciente va a recibir atención. En la mañana de hoy vamos a desarrollar un tema importante. Voy a dejar la línea telefónica habilitada, que es el 3250-9777, 3250-9777. Si ustedes desean hacer preguntas relacionadas al tema o a cualquier otra información o preguntas que usted tenga, con mucho gusto estoy para servirles. Tenemos llamada en línea. Buenos días. Sí, buenos días. ¿Qué tal está? Ah, don Gonzalo, sí. ¿Qué tal está? Sí, doña Susana, claro que sí. ¿Cómo está ella? ¿Cómo sigue?
7: Ya estamos sacando unos 40, 50 por 100, más o menos.
6: ¿De mejoría?
7: Sí, ajá.
6: Ah, muy bien. ¿Qué habrá mejorado? ¿Las deposiciones? ¿Se está yendo menos al baño? ¿Qué habrá? ¿Ella no está por ahí que me la pasara?
7: Sí, ella está aquí, está escuchando, dice que ella casi no va mucho al baño, dice que va unos 4 veces, 5 veces, 6 veces, pero antes hay como unos 12, 15 veces va al día, ahorita 5, 6 veces, dice ella.
6: ¿Habrá habido sangrado o solamente la diarrea?
7: Sí, todavía está sangrando, dije, pero sí, ya que todo un poquito, doctora, el do, dolor ya quitó un poquito.
6: Muy bien. Ahorita llevamos apenas un par de días de tratamiento, pero sí es importante que las frecuencias de las deposiciones han disminuido, es decir, la frecuencia con la que ella estaba yendo al baño ha disminuido. El progreso del tratamiento es conforme los días van avanzando, tiene que mejorar. Sin embargo, es muy importante lo que usted me menciona. Si hay presencia de sangrado, eso también tiene que ir mejorando un poco. Y ahorita, pues, es muy importante que ella haga su medicamento, por favor, al día, al día, al día, al día. ¿Está ella comiendo sus tres tiempos de comida?
7: Sí, ella está comiendo sus tres tiempos.
6: Ah, bueno, está bien. Que no deje de comer, porque no se va a resolver con el hecho de que ella no coma, ¿verdad? Sino con el progreso del medicamento. Y es muy importante, por favor, poderla ver en su control a los 10 días, porque ella vamos a decidir ordenar la colonoscopía, que solo la estamos preparando, ¿de acuerdo?
7: Pues está bueno, señor, cualquier cosa, siempre dije ella que sí le va a sacar su examen y todo, entonces primeramente Dios, ver cómo va a quedar, después ver qué dice el examen cuando van a sacar.
6: Primeramente Dios, todo va a salir bien. Pero la realidad es de que solo el progreso en una enfermedad y alcanzar la sanación es mediante el avance de los medicamentos y, por supuesto, los estudios, que son muy importantes. Entonces, el control, por favor, a los 10 días, así como quedamos en la primera consulta, y me alegra bastante que ya tenga un poco de mejoría.
7: Vale, sí, entonces, siempre ver cómo está mañana, pasado mañana, y siempre cuando llegue el día vamos a llegar con ella ahí donde usted está.
6: Por supuesto.
7: Si usted tiene tiempo, nos puede llamar. Y muchas gracias por su tiempo. Les espero que llegue el jueves. Primeramente, Dios, llegamos a molestarte.
6: Claro que sí. Que Dios me los bendiga. Saludos a la familia.
7: Muchas gracias, doctora. Se cuida ahí.
6: Amén. Igual. Saludamos a todos nuestros pacientes. Vamos a continuar con el programa. El número de teléfono siempre para consultas, preguntas o una llamada, 3250-9777, 3250-9777. Bien, vamos a hablar ahora lo que significa tener la glicemia o el azúcar baja. En muchos casos los pacientes podrían tener elevaciones de glucosa, que también es peligroso, por supuesto, pero una hipoglicemia puede suponer un peligro mayor en un paciente. Y esto puede ocurrir en un paciente diabético que tenga pico de insulina, por ejemplo, en un paciente diabético que esté mal controlado, en un paciente diabético que tenga otras condiciones de enfermedad de base, o también podría ocurrir en un paciente que no es diabético, pero puede ocurrir un bajón de azúcar, como se le conoce, o hipoglucemia. Entonces, esto se define como azúcar baja en la sangre. Y aquí lo que ocurre, de esto vamos a hablar, es de que se produce cuando la concentración de azúcar, o sea, la glucosa en la sangre, disminuye y está por debajo del nivel necesario para mantener adecuadamente las necesidades energéticas del organismo y la estabilidad celular. Recordemos que los hidratos de carbono son la principal fuente dietética de glucosa y estos se fabrican en el hígado y se absorben al torrente circulatorio para proporcionar energía a las células del organismo. La concentración de la glucosa está controlada por hormonas, que principalmente es la insulina y el glucagón. Este es el nombre de las hormonas que van a controlar, y que la concentración de la glucosa también está determinada por la adrenalina, noradrenalina, además de la hormona del crecimiento. Significa que si estos reguladores no trabajan adecuadamente, los niveles sanguíneos de glucosa pueden ser excesivos, hiperglucemia, que es una elevación, o bajos, como la hipoglucemia, que es una disminución por debajo del nivel normal. Entonces, si el azúcar en la sangre cae por debajo de 50 miligramos sobre decilitro, se considera que hay una hipoglucemia. Aunque los valores de glucosa pueden variar, por supuesto, de un paciente a otro. En algunos pacientes, por ejemplo, yo tengo pacientes que dicen, mire, a mí no me puede bajar yo no puedo tener el azúcar a 75 porque yo me desmayo, empiezo a sudar, empiezo con un gran decaimiento y he quedado hasta inconsciente. 75 miligramos sobre decilitro de glucosa se considera completamente normal, pero no en todos los pacientes tiene que ser igual. En estos pacientes son excepciones y existen. Normalmente podría considerarse una hipoglucemia si está por debajo de 50 miligramos sobre decilitros. Sin embargo, de un paciente a otro puede variar. La hipoglucemia se puede producir de diversas formas. Vamos a hablar de algunas. Por ejemplo, podría haber una hipoglucemia inducida por fármacos. Recordemos que la hipoglucemia inducida por fármacos es una complicación de la diabetes, por supuesto, y es la que más se da con frecuencia y es la que implica un mayor peligro o un mayor riesgo. Entonces, se produce en pacientes diabéticos que se inyectan principalmente insulina de forma periódica para reducir los niveles de azúcar en la sangre. Aunque hay otros pacientes diabéticos que también son vulnerables a episodios de descenso de glucosa en sangre, que pueden, por ejemplo, tener medicamentos de vía oral y tienen un riesgo menor que el paciente diabético insulinodependiente. Entonces, si no se reconoce y se trata de manera inmediata, la hipoglucemia grave en los diabéticos insulinodependientes puede dar lugar a convulsiones generalizadas seguidas de amnesia e inconsciencia, y en algunos pacientes podría suponer un riesgo muy alto incluso de mortalidad, aunque son casos un poco aislados o no tan frecuentes, pero podría ser un resultado posible si el paciente no se trata de manera inmediata. Por eso es importante, por ejemplo, si usted es paciente diabético, reconocer usted mismo cuando el azúcar está baja, ¿ya? Hay algunos pacientes que dicen, mire, yo me tengo que estar controlando porque el azúcar se me baja y entonces cuando la tengo baja no me puedo colocar la insulina porque me he desmayado. Y otros pacientes que no lo reconocen y si hacen administración del medicamento pues pueden tener una complicación severa. Por eso en el paciente diabético lo mejor siempre es que puedan comprar su aparatito, el glucómetro, para que usted se pueda estar realizando su glucosa capilar de forma periódica. Y usted no tiene que estar pagando ni van a revisarle la glucosa únicamente cuando usted va a control, cuando usted va a consulta con su médico o de repente en el puesto de salud, ¿verdad? Usted lo puede comprar, es muy fácil de usarlo y quien más debe de saber cómo se encuentra a diario es usted, porque el médico solamente lo va a ver cuando usted llegue al control, pero quien debe de saber su estado permanente, su estado diario, por supuesto es el paciente y pasa lo mismo con el control de la presión arterial. En los pacientes insulinodependientes, la hipoglucemia se conoce como una reacción a la insulina y que puede ser producida también por diversos factores, entre los que podríamos mencionar el exceso de insulina, olvidarse o retrasar una comida, comer pocos alimentos para la cantidad de insulina que el paciente se está administrando, realizar un ejercicio demasiado intenso, beber alcohol, por ejemplo, o cualquier combinación de estos factores. Normalmente el paciente que es insulinodependiente, es decir, quien utiliza insulina, pues ya tiene una dosis específica que puede ser en la mañana, en la tarde o solo una dosis al día. Entonces, en los pacientes que se les está colocando la insulina por primera vez, son pacientes que deben de tener un control o un chequeo de cerca con su médico hasta ver que sí está funcionando, que usted está estable y que no le está ocasionando, por ejemplo, un bajón de azúcar. No significa que el paciente tuvo un bajón de azúcar, debe de dejársela de administrar. Lo que significa es que si esto le ha ocurrido a usted, algo ocurrió y usted, por favor, debe de acercarse para poder revisar, valorar, de repente ajustar las dosis o hay algo otros factores que están ocurriendo que el paciente esté hipoglucémico. La hipoglucemia también puede llamarse o conocerse como una hipoglucemia idiopática o reactiva. En el caso de la hipoglucemia idiopática o reactiva, se denomina hipoglucemia postprandial y se produce después de comer en algunas personas. Entonces, se han propuesto explicaciones para esta reacción, pero no se identifica ninguna causa principal. Sin embargo, en algunos casos, esta forma de hipoglucemia parece que está más relacionada con la mala función o una enfermedad hepática, con alteraciones de la glándula hipófisis, las glándulas suprarrenales, por supuesto el páncreas. Entonces, estos trastornos no están relacionados con diabetes. Por ejemplo, un niño que no tolera un azúcar natural, que es la fructuosa o que tiene defectos hereditarios que afectan a la digestión, también puede presentar crisis de hipoglucemia. Algunos niños, pacientes pediátricos con una reacción negativa al ácido acetilsalicílico, ¿verdad? Que puede ser el consumo de medicamento, pueden experimentar una hipoglucemia reactiva y se produce en personas con intolerancia al azúcar de la leche, la galactosa, y también puede producirse antes de la aparición definitiva de la diabetes. Entonces, estos son focos de alarma, por ejemplo, en un paciente que no es diabético, pero puede tener esta condición. Es importante hacer la examinación exhaustiva para determinar, y cualquier enfermedad que va a aparecer en el futuro puede hacerse prevención. Y por supuesto, la hipoglucemia del ayuno. Por esta otra causa también puede haber un bajón importante de azúcar. La hipoglucemia del ayuno se puede producir después de largos periodos de ayuno, pero también sucede después de la realización de un ejercicio excesivamente intenso, por ejemplo, como una carrera de fondo. Otros factores que se pueden asociar a la hipoglucemia, puedo mencionar el embarazo, debilidad del sistema inmunitario, dieta escasa en hidratos de carbono simples, uso prolongado de determinados fármacos como el consumo de antibióticos, el estrés físico o mental crónico, irregularidades en el latido cardíaco, que son las arritmias, alergias, cáncer de mama, aumento de la presión sanguínea tratada con beta bloqueante después de un ejercicio intenso y, por ejemplo, procedimientos quirúrgicos, por ejemplo, como son del tracto gástrico o gastrointestinal superior. Dentro de las causas y síntomas, recordemos que en el intestino los hidratos de carbono se convierten en glucosa. Esta glucosa pasa al torrente circulatorio y se distribuye por todo el organismo. Simultáneamente, una combinación de productos químicos que se regula la forma en la que las células del organismo absorben la glucosa se liberan a partir del hígado, el páncreas, las glándulas suprarrenales. Entonces, estos productos químicos reguladores son insulina, que es hormona, glucagón, adrenalina y noradrenalina. Entonces, esta mezcla de reguladores liberados después de la digestión de los carbohidratos nunca es la misma, pues ya que la cantidad de hidratos de carbono tampoco lo es. Las interacciones entre los reguladores son complicadas, por lo tanto, cualquier trastorno en la efectividad de alguno de ellos puede reducir o aumentar la absorción de glucosa. Entonces, aquí puede que las enzimas gastrointestinales, por ejemplo, como la amilasa, la lactasa, que se degradan, estas son las que ayudan a degradar los carbohidratos, no actúan adecuadamente. Entonces, esta glucemia va a producir una anomalía y puede producir una hiperglucemia o una hipoglucemia, y puede detectarse cuando se determina el nivel de glucosa en sangre. Quiere decir que o permite una elevación, que se conoce como una hiperglicemia, es decir, sus niveles de azúcar muy altos, o una hipoglicemia, que se conoce como ese bajón de azúcar, que en algunos casos los pacientes lo han sufrido alguna vez, o están vulnerables o expuestos a que en cualquier momento pueda ocurrir esta condición. ¿Cuáles van a ser los síntomas? Que pueden ser síntomas precoces de hipoglucemia grave y particularmente en el tipo inducido por la insulina, pues se parecen a una reacción de shock. ¿Qué es lo que el paciente va a experimentar en un bajón de azúcar? Oiga bien, lo que el paciente va a experimentar, la primera señal es la piel fría y la palidez en su piel, principalmente en el rostro, entumecimiento alrededor de la boca, aprensión, palpitaciones, trastornos emocionales cuando es muy grave, temblor de las manos, poca claridad mental, pupilas dilatadas, la sudoración, que es uno de los síntomas que principalmente se manifiesta, y el mareo. Esto puede conllevar a que el paciente pierda la conciencia y que cuando el paciente despierte, pues si tiene un familiar a la mano, va a despertar en una emergencia. ¿Por qué? Porque hay que administrar medicamentos para volver a estabilizar el azúcar y dejar que el paciente repose. ¿Para qué? Para que el paciente pueda estabilizarse y ya poder volver a casa. En algunos pacientes basta, por ejemplo, al tener un bajón de azúcar, con que consuman algo dulce, por ejemplo, una bebida enlatada, una Coca-Cola, por ejemplo, puede ayudar a que esos niveles de azúcar regresen a la normalidad, pero cuando el paciente está consciente. Ahora, en un paciente que sufrió un desmayo por hipoglucemia, pues estos pacientes no se les va a poder administrar nada más que a través de la vía endovenosa, y esto es definitivamente es una emergencia. La hipoglucemia se considera más grave que una hiperglucemia, es decir, es más peligroso un bajón que una elevación de azúcar. Esto hay que tenerlo en cuenta. Las crisis leves son las más comunes en la hipoglucemia reactiva, y estas se caracterizan por el cansancio extremo. Los pacientes pierden primero su estado de alerta y después su fuerza y la coordinación muscular. El pensamiento se retarda y finalmente el paciente está tan cansado que deambula sin hacer nada. En algunas ocasiones puede quedarse dormido. Entonces, las siestas inesperadas son típicas del paciente con hipoglucemia crónica, sobre todo después de las comidas. Hay algunos síntomas de hipoglucemia reactiva que pueden incluir dolor de cabeza, visión doble, inestabilidad en la marcha, deseo de alimentos salados o dulces, puede haber malestar abdominal, tensión premenstrual, colitis crónica, alergias, zumbido de oídos, patrones inhabituales de frecuencia de micción, es decir, orinadera, también alergias e inflamaciones cutáneas, dolor en los músculos del cuello y hombros, problemas de memoria, sudoración repentina y excesiva, y desafortunadamente en algunos de estos síntomas pues simulan a los de otros trastornos. Por lo tanto, podríamos mencionar depresión, insomnio, irritabilidad, falta de concentración, crisis de llanto, fobias, pérdida de memoria, confusión, conducta antisocial y tendencia suicida. Y esto pues se va a dar con frecuencia en trastornos psiquiátricos y del sistema nervioso, pero pueden ser síntomas hipoglucémicos. Entonces es importante que cualquier persona que tenga síntomas que pueden sugerir una hipoglucemia reactiva debe por favor de consultar. El diagnóstico pues básicamente siempre se va a hacer mediante la toma de exámenes, mediante la evaluación del paciente, conociendo su historial médico y por supuesto en algunos pacientes que son ya pacientes diabéticos y están teniendo este problema, deben de asistir a la consulta. ¿Por qué? Porque aquí en estos casos definitivamente la dosis se debe de ajustar, o ya bien sea que el paciente está utilizando mucha insulina o ya bien sea que el paciente esté teniendo esos picos de insulina, son glucosas inestables que el paciente tiene, se coloca la insulina, hay un bajón de azúcar, deja de colocársela, hay una elevación de azúcar. Entonces, en estos pacientes solamente se pueden regular teniéndolos de cerca con su médico tratante, porque el paciente es tan malo que tenga el azúcar alta, pero también es tan malo que tenga el azúcar por debajo de lo normal, porque es un paciente que no va a poder, como dije hace un momento, mantener la marcha, empieza con palidez, sudoración, hay mucha debilidad, decaimiento, el paciente va a sentir demasiado sueño, mareo y finalmente la pérdida de la conciencia. Entonces, esto supone una emergencia y el paciente debe, por favor, de ser evaluado. ¿Para qué? Para hacer ajustes o también valorar el cambio del control del azúcar, que ya sea insulina o incluso también se puede dar por medicamentos orales. Es menos frecuente, es más frecuente asociado con los pacientes insulino dependientes. Incluso puede pasarle a alguien, como repito, que no usa medicamento y que no es diabético. Sí, también puede pasar, por supuesto. ¿Cómo nos vamos a dar cuenta nosotros? Solo mediante la examinación física en el paciente. Vamos a ver, dice una oyente, fíjese que yo estoy en Chantla, tengo familiares que la han visitado y quisiera ir a una consulta, pero yo quiero que me examine de la diabetes. Fíjese que yo soy diabética hace 2 años, pero no tengo ningún medicamento y últimamente he perdido más de 20 libras en menos de un mes y me siento cansada, orino demasiado y tengo una sed que no se controla con nada. Quisiera saber si mañana va a estar atendiendo y si tengo que hacer exámenes, ¿puedo ir comida ya o no? No, definitivamente no. Debe de venir en ayuno, por favor. Si no tiene un medicamento específico, media vez usted ya tiene diagnóstico previo de diabetes, hay que realizarle su hemoglobina glucosilada, el control de glucosa preprandial, hay que hacer un control de lípidos, un examen general de orina. Habría que examinarla. Lo ideal sería también hacerle un subcontrol renal, creatinina, ácido úrico, urea. Dos son los exámenes en ayuno, por favor. Venga en ayuno, venga temprano. Y si no tiene un control, es urgente, por favor, que se examine, ya que tener un mal control de azúcar no solo puede usted conllevar a los malestares que manifiesta, sino tener daños muy severos, daños en su riñón, hay que ver cómo está su presión, daños en la vista, daños en el hígado, en el paciente diabético, problemas cardiovasculares y toda una serie de situaciones que se podrían evitar teniendo un buen control de azúcar. Por favor, lo más seguro es que tiene su glucosa alta por los signos que usted refiere. Debe de venir en ayuno. Sus exámenes aquí se le pueden realizar en nuestro consultorio. Luego de eso usted puede comer y esperamos para darle sus resultados, por favor. El número de teléfono sigue siempre este, al que usted me ha escrito, 3250-9777. Por cualquier duda, estamos para servirle. Dice otra oyente, yo le estoy saludando de aquí de Chinacá y yo quisiera saber qué me puede recomendar para la vena varice. Viera que tengo mucho ardor y me dijeron la vez pasada que eso era, me hicieron unos exámenes y me dejaron un medicamento, pero solo lo tomé por un mes y ya no volví al control. Mejoré un poco mientras lo tuve. Ahorita lo que siento es bastante ardor, siento tirantez en la piel y hay días que cuando estoy con mucho movimiento los pies se me hinchan. Gracias, soy mujer, tengo 42 años y las venas las tengo bien inflamadas. Bueno, fuera bueno examinarlas, sin embargo, ahorita podría empezar usted con Venoflux, una tableta oral en ayuno por un tiempo de 3 meses. Si no puede venir a la consulta, solo cómprela y empiécela a tomar. Y puede aplicarse alguna crema, por ejemplo, las cremas que contienen árnica. Compre cualquier crema que contenga árnica en cualquier farmacia y aplíquesela todos los días, en la mañana y en la tarde, cuando usted se vaya a acostar en la noche. Y trate la manera de no usar ropa tan ajustada, como por ejemplo pantalones ajustados, no use zapatos de tacón muy alto y también regule el tiempo que usted está parada. En un paciente con problemas de circulación, una insuficiencia venosa, insuficiencia circulatoria, el paciente no debe estar parado por mucho tiempo, ¿verdad? No mayor al lapso de 2 horas, tampoco sentado mucho tiempo, porque esto hace que la circulación, pues, no llegue a la misma velocidad. Ninguna de las dos posturas le hace bien a una paciente o a un paciente masculino también con insuficiencia circulatoria. Camine, camine, haga un poco de actividad física. Fuera bueno saber cuánto es su peso para ver si hay sobrepeso, también mejorar esta condición para que la circulación mejore y que en un momento pues no tengamos que llegar a la cirugía de venas. 3250-9777, la línea telefónica. Estamos para servirle. Dios bendiga a cada uno de nuestros oyentes, atendiendo consulta todos los días aquí en Huehuetenango. Gracias por la sintonía.
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Muy bien, vamos a continuar entonces en esta hora y es tiempo de compartir la frase de este día. Vamos a por acá. Perfecto, vámonos entonces en este momento con lo que es el búnker, protegiendo a la familia. Sí, ese es nuestro siguiente segmento que vamos a compartir, ya por acá lo tenemos listo. El búnker, protegiendo a la familia. Y es que ¿cuántos de nosotros sabemos que cada miembro de nuestra familia tiene un propósito, verdad? De una manera, sin duda, de poder sobresalir, verdad, de poder ser usado por Dios. Y es que la palabra dice en Romanos 12:5, así nosotros, siendo muchos, somos un cuerpo en Cristo y todos miembros los unos de los otros. Eso es lo que nos dice la palabra del Señor, ¿verdad? Y es que la familia, como bien sabemos, es una de las instituciones más importantes que Dios estableció. Desde el principio, Dios vio que el ser humano no debía estar solo, ¿verdad? Y estableció la familia como un espacio de compañía, de amor, enseñanza y crecimiento, ¿verdad? Muchas veces pensamos que solamente los padres tienen responsabilidades dentro del hogar, ¿verdad? Pero la Biblia nos enseña que cada miembro tiene un papel que cumplir. El padre, la madre, los hijos y aún otros familiares pueden contribuir para que el hogar sea un lugar donde reine el amor de Dios. Una familia no necesita ser perfecta para ser una familia conforme al corazón de Dios, ¿verdad? Lo importante es que cada integrante esté dispuesto a cumplir su responsabilidad con amor, humildad y temor de Dios. Ahora, los padres tienen el propósito de guiar, claro, ¿verdad? Los padres tienen esa responsabilidad muy grande y es guiar y enseñar a sus hijos. Dice la palabra en Proverbios 22:6, instruye al niño en su camino y aun cuando fuere viejo, no se apartará de él. Así que los padres no solamente deben preocuparse por la alimentación, la educación o las necesidades materiales de sus hijos. También tienen la responsabilidad de enseñarles valores y principios que les ayudan a tomar buenas decisiones. Y es que los hijos aprenden mucho de lo que ven, ¿verdad? Por eso el ejemplo de los padres es fundamental. No sirve solamente decirle a un hijo que debe orar, perdonar o respetar si nunca se ve esas cosas en casa. Así que el hogar es una de las primeras escuelas espirituales de un niño, ¿verdad? De un pequeño. Así que los hijos tienen el propósito de honrar también, vamos en esta parte, porque los hijos también tienen una responsabilidad dentro de la familia. Y es que Efesios 6:1 nos dice, hijos, obedeced en el Señor a vuestros padres, honra a tu padre y a tu madre. Así que honrar a los padres significa respetarlos, escucharlos y valorar el esfuerzo que realizan por la familia. Esto no significa que los padres sean perfectos, significa reconocer que Dios ha establecido un orden dentro de la familia y que los hijos también tienen un papel que desempeñar. Un hijo puede bendecir a su familia mediante su obediencia, su respeto, sus buenas decisiones y también mediante sus disposiciones para ayudar. También mencionamos el propósito de la familia es servir, ¿verdad? Y es que Jesús nos enseñó que la grandeza no consiste en dominar a los demás, sino en servir. En una familia cristiana no debería existir solamente la pregunta, ¿qué pueden hacer por mí? Sino también, ¿qué puedo hacer yo por los demás? Cambia totalmente, ¿verdad?, esta interrogante. Y es que un padre puede ayudar a su hijo, una madre puede apoyar a su esposo, un hijo puede ayudar a sus padres, los hermanos pueden apoyarse entre sí, ¿verdad? A veces algo tan sencillo como ayudar con una tarea de la casa, escuchar a alguien que está pasando por un problema o dar una palabra de ánimo puede demostrar el amor de Cristo, ¿verdad? Así que, sin duda, el propósito de la familia es enseñar el amor también. Y es que Colosenses 3:14 dice, y sobre todas estas cosas, vestidos de amor, que es el vínculo perfecto. Así que dentro de la familia van a existir diferencias, ¿verdad? Claro, habrá diferentes opiniones, personalidades y maneras de pensar. Incluso pueden surgir discusiones. Pero una familia cristiana debe aprender a resolver sus diferencias con amor. El amor se demuestra cuando aprendemos a pedir perdón, sabemos perdonar, cuando escuchamos antes de juzgar, cuando evitamos palabras que lastiman, cuando ayudamos a alguien que lo necesita, ¿verdad? Cuando celebramos los logros de los demás, permanecemos unidos en los momentos difíciles y así podríamos enumerar una infinidad de acciones, ¿verdad?, que se pueden hacer para demostrar. Y es que el amor cristiano no significa que nunca habrá conflictos, ¿verdad? Significa que cuando aparecen los conflictos, buscamos resolverlos de una manera que agrade a Dios. Y por supuesto, la familia debe buscar a Dios junta, ¿verdad? Y este es un punto muy interesante.

0: Josué 24:15 declara, pero yo y mi casa serviremos a Jehová. Esta declaración de Josué, ¿verdad?, muestra algo muy importante. La fe también puede ser una decisión familiar. Una familia puede buscar a Dios mediante la oración, la lectura de la Biblia, la congregación y el servicio. No tienen que comenzar con algo complicado, ¿verdad? Puede ser tan sencillo como dedicar unos minutos al día para orar juntos, ¿verdad?, y agradecer a Dios. Cuando una familia aprende a buscar a Dios unida, encuentra una fuente de fortaleza para enfrentar las dificultades. Cada miembro es importante, ¿sí? Recordemos eso, ¿verdad? Romanos 12:4, pues compara a los creyentes con un cuerpo, ¿verdad? Lo que leíamos, aunque existen diferentes miembros, todos forman parte de un mismo cuerpo. Lo mismo podemos aplicar a la familia. Quizá uno sea bueno aconsejando, otro ayudando, otro animando, otro trabajando y otro cuidando de los demás. No todos tienen que hacer lo mismo para ser importantes, ¿verdad? Cada miembro aporta algo diferente. Por eso debemos evitar comparar a los miembros de nuestra familia, ¿verdad? En lugar de preguntarnos quién es más importante, debemos reconocer que todos tenemos algo que aportar. La familia también es un hogar o un lugar para crecer, ¿verdad? Dios utiliza muchas veces nuestra familia para enseñarnos cosas que necesitamos aprender. En la familia aprendemos a tener paciencia, compartir, respetar, perdonar, ser responsables, ayudar a los demás, reconocer nuestros errores, amar incluso cuando existen diferencias. Por eso, aunque algunas situaciones familiares sean difíciles, podemos preguntarnos, ¿qué quiere Dios enseñarnos a través de esta situación? Así que ya para ir terminando este tema bonito e interesante, recordemos que cada miembro de la familia tiene un propósito. Los padres tienen la responsabilidad de guiar, los hijos de honrar y obedecer, y todos tienen el llamado de amarse, servirse y apoyarse mutuamente. Así que una familia cristiana no se construye solamente con una casa, dinero o comodidades. Se construye con Dios, amor, respeto, perdón, responsabilidad y unidad. Cuando cada miembro entiende que tiene una responsabilidad y decide cumplirla, el hogar comienza a cambiar, ¿verdad? Y sobre todo cuando Dios ocupa el centro de la familia, cada integrante puede descubrir que su vida no solamente tiene un propósito personal, sino que también puede ser una bendición para los demás. Así que eso es lo que, pues sin duda, estamos platicando por acá, ¿verdad? Dentro de nuestro segmento El Búnker Protegiendo a la Familia. Hoy hablando del tema, cada miembro de la familia tiene un propósito. Que el Señor pueda, pues, guiarnos y pueda darnos la sabiduría, ¿verdad?, para poder disfrutar a nuestra familia y, por supuesto, recordar que cada miembro de ella es importante en el reino de los cielos y, por supuesto, estamos llamados a apoyarnos unos a otros. Así que ese es el rol de la familia, cuidarse entre todos y, por supuesto, que el amor brote, ¿verdad? Así que vamos a irnos con más de la música entonces en esta hora. No le cambien a 92.9 FM, estamos totalmente en vivo a través de la frecuencia de la bendición.
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0: Vámonos con nuestro segmento El Clima en un Minuto, y es que les comento que las condiciones y la perspectiva para esta fecha 3 de septiembre es de ambiente cálido y húmedo, y es que continúa desplazamiento de onda del este número 36 al sur del país. Nublados alternando con nubosidad dispersa en la mañana en la mayor parte del país, hacia el norte de Petén y Huehuetenango, cielo despejado. Hacia suroriente, litoral pacífico y parte de costa sur, los nublados persistirán la mayor parte de la mañana. En la tarde-noche, nubosidad dispersa en sectores hacia el norte del país, nublados con lluvias y actividad eléctrica en lo que es occidente, Boca Costa, Valles de Oriente, Altiplano Central, Litoral Pacífico. Lluvias más aisladas en algunos sectores de Alta Verapaz, Petén y Caribe. Formación de tormentas locales severas, o sea, abundante lluvia, viento fuerte, ¿verdad? Precaución ante crecida de ríos, inundaciones, movimientos en masa y daños a la red vial. En los lugares donde se presente reducción de lluvias, implementar medidas de mitigación. Son algunas recomendaciones, ¿verdad?, que se dan también a conocer en cuanto a estos datos. Nos dirigimos entonces para la ciudad, o mejor dicho, para la región de Occidente, para conocer las temperaturas, tanto la mínima como la máxima. Para lo que es San Marcos, les comento, la temperatura mínima es de 9 grados y la máxima es de 22 grados. Para lo que es Huehuetenango, la temperatura mínima es de 13 grados y la máxima es de 28 grados. Para lo que es Quetzaltenango, la temperatura mínima es de 8 grados y la máxima es de 24 grados. Para lo que es Todos Santos, Huehuetenango, la temperatura mínima es de 6 grados y la máxima es de 20 grados. Así está este reporte del clima entonces para esta fecha 3 de septiembre. Recuerden ustedes que pues estos datos pueden ir cambiando a lo largo del día. Mientras, continuamos con más de la programación. De hecho, ya estamos casi en la recta final de la programación, pero queremos aprovechar el tiempo con los temas musicales que nos han solicitado.
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0: Muy bien, de esta manera estamos llegando al final de la programación. Agradecemos la sintonía, invitándoles para que puedan seguir en las diferentes programaciones que presenta Estéreo Cumbre 92.9 FM. Buen provecho para todos. El Señor les bendiga, un fuerte abrazo. Los dejo con música de Saraí Rivera, esto que lleva por nombre Proclamaré. Un buenísimo tema. Si Dios lo permite, estamos de regreso el día de mañana a partir de las 11 de la mañana.
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0: 13 horas con 9 minutos.
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0: 13 horas con 22 minutos.
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5: 13 horas con 35 minutos.
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0: 13:44.
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4: Sea cada uno de ustedes bienvenido a este su programa, La Eficacia de la Palabra. Hoy queremos compartir con ustedes la segunda parte de este estudio titulado ¿Por qué te niegas a servir a Dios? A cargo del pastor Reinaldo Valenzuela. Escuchemos la palabra de Dios.
6: ¿Qué es lo que a usted le estorba para servirle al Señor? ¿Qué es lo que a usted le estorba para verdaderamente estar entregado a la presencia del Señor? ¿Cuál es la inconformidad que hay dentro del corazón? ¿Cuál es la forma? ¿Qué es lo que a usted no le deja ajustarse a lo que Dios ha establecido? A su nombre sea la gloria. Por eso usted se da cuenta que mucha gente, hermano, alabado sea Dios para siempre, siempre andan buscando donde ellos se puedan acomodar, donde ellos puedan ajustarse. Alabado sea Cristo para siempre. Y por eso usted ve dentro del crecimiento del evangelio que hoy existe, que hoy hay, usted encuentra muchas iglesias, muchas doctrinas, muchas congregaciones que se acomodan al estatus de vida del hombre, al estatus de vida del ser humano, poder en la sangre de Cristo. Nosotros venimos al Señor, venimos a los caminos del Señor, venimos a servirle a nuestro Dios, a su nombre sea la gloria, y tenemos que hacerlo. Tenemos que servirle, a su nombre sea la gloria. Tenemos que servirle hoy que Él cuida de nosotros. Tenemos que servirle hoy que Él nos defiende del diablo. Hoy que Él nos defiende de los demonios. Hoy que Él nos defiende de plagas, de enfermedades. Hay que servirle a nuestro Dios con gozo y con alegría. A su nombre sea la gloria para siempre. En el capítulo 5 del libro del profeta Isaías, vea lo que dice: a su nombre sea la gloria para siempre. Vea lo que dice. Acompáñeme al capítulo 5 del libro del profeta Isaías. Qué bueno es el Señor, aleluya. Qué bueno es Dios, amados hermanos. Capítulo 5, y quiero que me acompañe del verso 1 al verso 4. Alabado sea Cristo para siempre. Alabado sea Cristo para siempre. Mire lo que dice la palabra de Dios en el capítulo 5, del verso 1 al 4. Oiga lo que dice: ahora cantaré. Cantaré por mi amado, el cantar de mi amado a su viña. Tenía mi amado una viña en una ladera fértil. Verso 2 dice: la había cercado, despedregado, plantado de vides escogidas. Había edificado en medio de ella una torre y hecho también en ella un lagar, y esperaba que diese uvas. Y dice al final del verso 2: y le dio, y dio, dice la Biblia, uvas silvestres. Verso 3: ahora pues, vecinos de Jerusalén y varones de Judá, juzgad ahora entre mí y mi viña. Dice el 4: ¿qué más se podría hacer a mi viña que yo no haya hecho en ella? ¿Cómo esperando yo de ella uvas ha dado uvas silvestres? Alabado sea Cristo para siempre. Mire, hermano amado, siempre la intención de Dios pues ha sido mostrarle al hombre su ayuda, mostrarle al hombre el amor que Dios siente para el hombre. Usted sabe que Dios nos ama. ¿Cuántos saben que Dios nos ama? Amén. Dios nos ama. Y Él nos ama, escuche bien, desinteresadamente. Pero todo lo que Dios hace por el hombre, todo lo que Dios hace por usted y por mí, pues Dios siempre espera que el hombre corresponda. Alabado sea Dios. Mire, aquí el Señor está dando una enseñanza a través del capítulo 5, de lo que Él había hecho, escucha hermano, de lo que Él había hecho sobre su viña. Escuche, dice que la viña que Él tenía estaba en una ladera y era fértil. Póngale cuidado. Dice que empezó a trabajar Él con esa tierra. Dice la Biblia que la despedregó. Dice que después de despedregarla plantó de vides escogidas. Oiga bien, vides escogidas. Dice que también edificó en medio de ella una torre. Dice que también echó también en ella un lagar. Y dice al final del verso 2 que él esperaba, póngale cuidado, que él esperaba que esa ladera fértil le diera uvas. Ya el Señor la había despedregado, ya el Señor la había cercado, ya el Señor había plantado vides, dice la Biblia, vides escogidas. Y aún dice la Sagrada Escritura que había edificado una torre, pero también dice que había plantado un lagar en aquella ladera fértil. Todo eso lo había hecho el Señor. Había preparado un lagar, porque el lagar era donde se procesaba la uva para poder extraer el jugo de la uva. Y el Señor todo lo había preparado, todo lo tenía listo. Había cercado aquella viña, la había despedregado, escogió las mejores vides para poderlas plantar en esa ladera fértil. Y dice que el Señor esperaba, esperaba que aquella ladera le diera uvas. Uvas. Yo le podría preguntar en esta hora a usted, ¿qué es lo que espera Dios de usted con todo lo que Dios ha hecho por su vida? ¿Qué es lo que espera Dios de usted? ¿Qué es lo que espera de usted, Dios, dama? ¿Qué es lo que espera Dios de usted, caballero? ¿Qué es lo que Dios espera de usted, joven, con todo lo que Dios ha hecho por usted, con todas las cosas incontables que Dios ha hecho por su vida? ¿Qué es lo que Dios espera de usted? Porque aquí, según la lectura de la Biblia, está diciendo que él estaba esperando que aquella ladera fértil que él había preparado le diera uvas. Pero ¿sabe qué dice la Biblia? Al final del verso 2 dice que no le dio uvas, sino que le dio uvas silvestres. Cuando usted busca a qué se refiere, cuando usted busca a qué se refiere estas uvas silvestres, según encontramos, alabado sea el nombre del Señor, es un fruto o es un producto malo. Es un fruto, son uvas, pero son amargas. Son amargas, no son comestibles, porque son amargas. ¿Qué es lo que usted encuentra aquí? Que Dios todo lo tenía preparado, que ya Dios todo lo tenía planeado, que ya todo estaba trazado en la voluntad del Señor. Lo único lo que estaba esperando el Señor era que le correspondiesen, era que le correspondiesen. ¿Quiénes? Aquellos a los que Dios había ayudado, aquellos que Dios ha levantado de la cama, aquellos que Dios los ha sacado del pozo de la desesperación, aquellos que han orado y han pedido misericordia, y la misericordia de Dios ha venido. Dios esperaba de aquellos que él ha ayudado, de aquellos que él ha bendecido, de aquellos que él ha prosperado, de aquellos que Dios ha levantado del polvo de la tierra. Dios esperaba uvas. No esperaba que le aparecieran con uvas silvestres, ácidas, amargas. Dios no esperaba eso. Poder en la sangre de Cristo. Dios no esperaba eso. Bendito sea el nombre del Señor. Dios no espera que usted sea infiel después de que Dios lo ha bendecido. Dios no espera que usted se descarríe después de que Dios lo ha levantado. Dios no espera que usted se aparte después de que el Señor ha extendido su mano por usted y por mí. Alabado sea Cristo. Alabado sea Dios. ¿Cómo es que teniendo todo, hermano? Escuche bien. ¿Cómo es que teniendo todo, en vez de dar uvas para poder disfrutar un buen jugo de uva, Ellos no quisieron dar uvas, sino dieron uvas silvestres, amargas, agrias, que no servían para todo lo que se había preparado, para todo lo que se había preparado, alabado sea Cristo, para siempre. Y aquí es importante que usted tome nota lo que dice la Sagrada Escritura, porque mire, mire lo que dice en el verso 3. Mire lo que dice el verso 3. Ahora pues, vecinos de Jerusalén y varones de Judá, juzgad ahora entre mí y mi viña. Detengámonos en el verso 3. Póngale atención al verso 3. Póngame atención. ¿Por qué las cosas? Verso 3. Póngale atención al verso 3. Póngame atención.

testigo a dos diferentes clases de persona, en el sentido de hablar de Jerusalén, de hablar de varones de Judá. Juzguen ustedes, oiga bien, juzguen ustedes, ¿qué van a juzgar? Juzguen, ¿de quién es la culpa? ¿De quién es la falta? ¿De quién es el error? ¿De quién es el problema? ¿Entre quién? Entre, dice el Señor, entre mí y mi viña. ¿Por qué las cosas salieron mal? ¿Quién es el que tiene la culpa? ¿Quién es el que cometió el error? ¿Quién es el que cometió la falta? Póngale cuidado a esto, hermano, porque es algo importante. A mí me llama la atención que el Señor se da cuenta que las cosas habían cambiado, que ahora las cosas estaban cambiando, que ahora las cosas estaban para mal, que en lugar de arreglarse se estaban desarreglando, que en lugar de endereciéndose se estaban torciendo, que en lugar de obedecer estaban desobedeciendo. Entonces el Señor le dice a los de Jerusalén y a los de varones de Judá: juzguen, juzguen ustedes entre mi viña y yo. ¿Quién es el que tiene el problema? Yo hice lo que tenía que hacer por ellos. Yo hice lo que tenía que hacer por ellos. Y me llama la atención, amados hermanos, que aún en el verso 4, mire lo que él dice. Mire lo que dice en el verso 4. Ponga ahí su vista en el verso 4. ¿Qué más se podía? Eso, este verso 4 encierra dos preguntas. Miren lo que dice: ¿qué más se podría hacer a mi viña? ¿Qué más se podría hacer a mi viña que yo no haya hecho en ella? ¿Cómo esperando yo que diese uvas, ha dado uvas silvestres? Porque el hombre, escuche, hermano, porque el hombre no corresponde a Dios. Y no es que todos los hombres, hay gente que se ha concretado fielmente a servir al Señor. Hay gente que se ha concretado fielmente a servir al Señor. Hay una hermana en una de nuestras iglesias que ya está anciana, bien anciana. Yo le digo: hermana, ya se fueron sus hijos para otra doctrina. Ya se fueron sus nietos para otra doctrina. Y le digo yo: ¿y no se la han intentado llevar a usted? Pues han querido, pastor. Pero me dice ella: yo aquí en esta entregué mi corazón al Señor. En esta obra he estado escuchando palabra de Dios. En esta obra he estado escuchando el mensaje del Señor. A mí nadie, dice ella, ¿cómo me voy a apartar si yo conozco la verdad? ¿Cómo me voy a apartar si yo estoy entendiendo que me están enseñando la verdad? Si me quiero salir de esta verdad, ¿qué mentiras voy a oír, escuchar a otro lado? Poder en la sangre de Cristo para siempre. ¿Por qué le estoy diciendo esto, hermano? Porque el Señor pregunta: ¿qué más le podía yo hacer a mi viña que ya he hecho? ¿Qué más puedo hacer por ella? ¿Qué más hay que hacer para que ella pueda dar frutas, para que ella pueda dar uvas? ¿Qué más tengo que hacer por ella para que ella me dé uvas? ¿Por qué? Porque en lugar de darme uvas, me ha dado uvas silvestres. ¿Qué más puedo hacer yo por mi viña que no he hecho? Alabado sea Dios.

0: ¿Qué más tiene que hacer Dios por mí para que yo le sirva? ¿Qué más tiene que hacer Dios por mí para que yo sea fiel con Él? ¿Qué más tiene que hacer Dios por mí para que yo busque y persevere continuamente? ¿Qué más? No necesito que Dios haga más. Todo lo que Él ha hecho es suficiente para que el tiempo de vida que me quede en esta tierra yo le esté buscando y sirviendo. Todo lo que Dios ha hecho por usted, ¿qué más quiere usted que Dios haga por su vida? Para que usted le busque, para que usted le sirva, para que usted venga con gozo y con alegría delante de la presencia del Señor. ¿Qué más? ¿Qué más? ¿Qué más quiere que le haga Dios? Porque el Señor aquí está preguntando: ¿qué más hay que hacerle a mi viña? ¿Qué más hay que hacer que yo no he hecho, dice el Señor, para que esta viña me pueda dar uvas? ¿Qué más hay que hacer? ¿Qué más hay que hacer por Él? Ya lo despedregué. ¿Qué más hay que hacer? Ya lo cerqué. ¿Qué más hay que hacer? Ya sembré vides escogidas. ¿Qué más hay que hacer para que usted le sirva? Para que usted le busque. Para que no se pierda ni un culto. Para que no se pierda ninguna oración. Para que cuando venga de su casa venga con alegría y con libertad. ¿Qué más quiere usted que Dios haga con su vida? ¿Qué más de lo que ya ha hecho quiere usted que Dios haga por usted, para que usted se congregue, para que usted venga a la presencia del Señor? ¿Qué más hay que hacer? Pero quiero volver a resaltar, alabado sea Dios, que lo que yo encuentro es esa inconformidad. No, si las cosas fueran de otro modo, entonces sí. No, si las cosas se llevaran, entonces sí. Pero Dios hace lo que Él tiene que hacer de acuerdo a su voluntad. Mi compromiso es servir a Dios. Mi compromiso es venir al templo. Amén, amados hermanos. Mi compromiso es venir a adorar al Señor. Alabado sea Cristo para siempre. Mi compromiso es pelear y batallar contra esta carne que no quiere servir al Señor, y yo ponerme en servidumbre al Señor. Porque ¿qué más quiero que haga Dios? ¿Qué más quiero que haga? Alabado sea Cristo para siempre. Mire, en el capítulo número 11 quiero mostrarle un ejemplo de Números, libro de Números, capítulo 11. Alabado sea Dios para siempre. Poder en la sangre de Cristo. Capítulo 11 del libro de Números. Y quiero leerle en esta hora del verso 1 al verso 3. A su nombre sea la gloria para siempre. ¿Cuántos seguimos alabando al Señor, hermanos? Amén. Capítulo 11, verso 1 al 3. Oiga lo que dice. Aconteció que el pueblo se quejó. Aconteció que el pueblo se quejó a oídos de Jehová, y lo oyó Jehová, y ardió su ira, y se encendió en ellos fuego de Jehová, y consumió uno de los extremos del campamento. Verso 2. Entonces el pueblo clamó a Moisés, y Moisés oró a Jehová, y el fuego se extinguió, y llamó a aquel lugar Javera, porque el fuego de Jehová se encendió en ellos. A su nombre sea la gloria para siempre. Poder en la sangre de Cristo para siempre. Mira, hermano amado, literalmente la palabra de Dios está diciendo que el pueblo del Señor se quejó. Oiga, se quejó. Bendito sea el nombre del Señor para siempre. ¿Y cuál era la razón de su queja? ¿Sabe cuál era? La inconformidad que había en ellos. La inconformidad que había en ellos producía en sus vidas quejas. Quejas. La inconformidad que había en ellos, el no quererse ajustar al plan de Dios, el no quererse ajustar al propósito de Dios, el querer ser parte del pueblo del Señor, pero querer hacer su propia voluntad, el querer hacer sus propios antojos, lo llevó, escuche bien, esa inconformidad lo llevó a quejarse. Amén, amados hermanos, a quejarse. ¿De quién se estaban quejando? ¿De qué se estaban quejando? Oiga, hermano, la Biblia no dice que se quejaban cuando estaban allá en Egipto. La Biblia no dice que se quejaban cuando estaban allá trabajando de regalado con los egipcios. La Biblia no enseña que ellos se quejaban cuando estaban allá recibiendo los látigos de los verdugos, de los egipcios. Ahí estaban. Pero ahora dice la Biblia aquí en el capítulo 11 y verso 1 que el pueblo se quejó a oídos de Jehová. Se quejó por su inconformidad. Vinieron las quejas. Pero hermano, ¿qué inconformidad podemos encontrar nosotros? Tal vez encontremos inconformidad con alguna persona, con algún hombre, porque no es igual que nosotros, porque no tiene la misma inclinación, porque no nos cae bien. Pero eso es con el hombre, eso es con el ser humano. Pero cuando hablamos de nuestro Dios, ¿de qué se puede quejar usted de Dios? Yo no sé si los que están aquí tienen alguna queja contra Dios. Yo no sé si usted que está sirviendo al Señor, usted que está buscando la presencia del Señor, tiene de qué quejarse. ¿Hay de qué quejarse? ¿Hay de qué decir? ¿Podrá usted levantar alguna queja en contra del Señor? ¿Poder en la sangre de Cristo para siempre? Tal vez usted dirá, yo no. Alabado sea Dios. Pero usted encuentra mucha gente con muchas quejas. Se queja de todo. Se queja de la oración. Se queja de que mucho culto. Se queja de que muy larga la predicación. Se queja que mucho, mucho orar. Se queja, alabado sea el nombre del Señor, de muchas cosas. Porque la persona no quiere aceptar, no quiere entregar, no quiere rendirse al Señor. Alabado sea Cristo para siempre.
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5: 14 horas con 36 minutos.
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0: 14:46.
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2: 15 horas con un minuto.
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15:26. 92.9, la frecuencia.

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1: Hay fechas que nos recuerdan quiénes somos, de dónde venimos y todo aquello que nos une como guatemaltecos. 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

0: 11:37.
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0: 15:47.
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1: Levanta tus manos al cielo lo más alto que puedas. La presencia del Señor está en medio nuestro. Él habita en medio de su alabanza. Cosas sobrenaturales acontecen cuando la iglesia rinde su corazón.

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4: 120 minutos.

Es un privilegio, pero muy grande de parte de nuestro glorioso y Señor y Salvador Jesucristo esta tarde, el estar con ustedes. Es un privilegio para este humilde servidor, claro, el estar con ustedes esta tarde.

y juntos exaltar ese nombre que es sobre todo nombre. Le recuerdo que está escrito en la palabra del Señor: delante de mí se doblará toda rodilla de los que están en los cielos y en la tierra y debajo de la tierra, y toda lengua confiese que Jesucristo es el Señor, para la gloria de Dios Padre. Bienvenidos, bienvenidos gente linda a la programación de hoy. Hoy estamos ya en el día jueves 3 de septiembre. Qué rápido, ¿verdad? Qué rápido va el tiempo. Pero qué bueno que la gracia, el amor y la misericordia del Señor permanecen hasta este día. Bienvenidos al programa alegre, Tardecitas Cristianas. Yo le invito a que, si usted quiere y puede, únase conmigo. Ahora, si usted no puede y quiere, entonces no. Pero si quiere y no puede, tampoco, ¿verdad? Pero si usted quiere, únase conmigo. Bendito Dios y Padre nuestro que estás en los cielos, delante de tu divina y gloriosa y santa presencia me encuentro esta tarde, agradeciéndote tu gracia, tu amor, tu misericordia, tu bondad, tu piedad. Agradeciéndote, mi Dios amado, tus favores. Gracias, muchas gracias, Padre bendito, por la vida que me regalas. Gracias por la salud. Y gracias también por esta tarde que nos regalas, en la cual llegamos a través de este medio de comunicación a muchas familias, a muchos amigos, a muchos hermanos, Padre. Quizá muchos están pasando momentos difíciles en esta tarde, en este día, porque está escrito en tu palabra: en el mundo tendrán aflicciones, pero confíen en mí porque yo he vencido al mundo. Padre celestial, muchas gracias. Esta tarde clamamos también por todos los que están enfermos, pidiéndote, papito santo, tu misericordia, pidiéndote, por favor, que tú, Señor, les levantes de ese lecho del dolor, Padre celestial, para que puedan dar testimonio de ti. Oh Padre celestial, seguimos creyendo que no es con espada ni con ejército, sino por el poder bendito de tu Santo Espíritu. Seguimos creyendo que tú eres el mismo de ayer, de hoy y siempre. Y seguimos creyendo también que para ti no hay nada imposible. Muchas gracias esta tarde. En tu nombre iniciamos, y para la gloria de tu nombre. Bendice tu pueblo, bendice tus hijos, pero bendice más a nuestros amigos. Gracias por la vida de ellos, Señor. Dales aún la oportunidad para que ellos puedan llegar y puedan reconocer que solamente en ti hay salvación. Está escrito en tu palabra: en ningún otro hay salvación, porque no hay otro nombre bajo el cielo dado a los hombres en quien podamos ser salvos, solamente por medio de Jesucristo nuestro Salvador. En tu nombre iniciamos, y para la gloria de tu nombre.

Bueno, pues bienvenidos, bienvenidos una vez más. Claro que nos da mucho gusto saludarlos, con todo amor, con todo respeto. Espero que estén bien, claro que, ¿por qué no? Deseo que usted, en compañía de los suyos, esté disfrutando de las bendiciones del Señor. Recuerde usted que las bendiciones de nuestro Padre Eterno son continuas. Únase entonces, únase a nosotros con su sintonía y con su comunicación.

0: 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Claro que sí. Nuestro saludo y nuestro aprecio para ustedes esta tarde. Si usted aún permanece trabajando hasta esta hora, pues qué bueno, ¿verdad? Nosotros también, y le acompañamos con buenas alabanzas, con buenos himnos, para que usted se goce con nosotros. Recuerde usted que está escrito en la palabra del Señor: cantad alegres a Dios, habitantes de toda la tierra, servid a Jehová con alegría y venid ante su presencia con regocijo. Cantad alegres a Dios, habitantes de toda la tierra, no solo un lugar, no solo una comunidad, no solo un departamento, pues todos los que habitan la tierra, cantad alegres a Dios, habitantes de toda la tierra. Y que más, servid a Jehová con alegría, y que más, venid ante su presencia con regocijo. El hermano David Pinson, el no vidente, canta al Señor. Gracias a nuestro Dios.
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Mucha atención a este anuncio. Escuche ustedes, se necesita empleada para oficios domésticos por mes. Aquí está la chamba. Es indispensable que ya sepa cocinar. Mire usted, lavado y planchado de ropa, limpieza del hogar. Y hay que cuidar un chiquitito, un muchachito de un añito. Se necesita que le gusten los niños, por eso le decía. Que sea acomedida, muy bien. Y que sea honrada, por supuesto. También responsable, cariñosa y ordenada. Si usted cumple con eso, ya la hizo. 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Saludos para hermanita Maryland allá en... No, hombre, en Maryland nos escucha hermana Leslie López allá en Maryland, Estados Unidos de Norteamérica. Saludos y bendiciones. Una buenísima tarde y claro que le bendecimos con esta alabanza. El grupazo Luz Divina interpreta La Mujer Sabia.

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Saludos y bendiciones a hermano Uciel Casticho, a su personal y a todos los fieles oyentes allá en San Ildefonso Ixtahuacán, allá en Cuilco, en el Canibal, en el Horno de Cal. Ah, vaya pues, saludos y bendiciones. Hermanita Yaceni Bautista ya se reporta a nuestra programación desde Zipacapa, San Marcos. Y claro que nosotros también le saludamos y le bendecimos. Llame usted y claro que le vamos a bendecir también con su alabanza. Esto dice Gozo en el Cielo. Es para bendecir a hermanita Yaceni Bautista allá en Zipacapa, San Marcos.

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0: Estamos presentando el programa Alegre Tardecitas Cristianas. Bueno, pues les cuento que las Biblias continúan aquí en la parte baja de Radio Estéreo Cumbre. 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Gracias por la sintonía que nos regalan. Un saludazo para el hermano Enrique Francisco, el hermano Quique allá en la terminal de buses, ahí nos está oyendo. Un saludo para el hermano Marvin Recinos por la cinta asfáltica. Bueno, pues qué bueno, saludos para todos en esta tarde bonita, tarde de bendición.
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0: El grupo Semilleros interpreta esta alabanza que dice: libre.

palabra bendita de Dios esta tarde, capítulo 8 de el Evangelio según San Juan. Leemos esta tarde para la gloria del Señor y leemos de esta manera. Capítulo 8, leemos entonces de sus versículos del 21 en adelante. Y leemos en el nombre de nuestro bendito y salvador Jesucristo. Dice, otra vez les dijo. ¿Qué les dijo el Señor? Otra vez les dijo, yo me voy y me buscaréis, pero en vuestro pecado moriréis y a donde yo voy vosotros no podéis venir. Decían entonces los judíos, ¿acaso se matará a sí mismo que dice, a donde yo voy vosotros no podéis venir? Y él les dijo, vosotros sois de abajo, yo soy de arriba. Vosotros sois de este mundo, yo no soy de este mundo. Por eso os dije que moriréis en vuestros pecados, porque si no creéis que yo soy, en vuestros pecados moriréis. Entonces le dijeron, ¿tú quién eres, pues? Entonces le dijeron, ¿tú quién eres? Entonces Jesús les dijo, lo que desde el principio les he dicho, muchas cosas tengo que decir. ¿Y qué más? Y juzgar de vosotros. Pero el que me envió, él, en verdad, el que me envió es verdadero. Y yo lo que he oído de él, esto hablo al mundo. Pero no entendieron que les hablaba del Padre. Les dijo, pues Jesús, cuando hayáis levantado, o cuando hayas levantado al Hijo del Hombre, entonces conoceréis que yo soy el que nada hago por mí mismo, sino que según me enseñó el Padre, así hablo. Porque el que me envió conmigo está. No me ha dejado solo el Padre, porque yo hago siempre lo que Él me ha, a lo que Él le agrada. Hablando estas cosas, muchos creyeron. Ah, pero le siguió diciendo, escuche usted. Dijo entonces Jesús a los judíos, porque habían creído en él, si vosotros, les dijo, permanecéis en mi palabra, seréis verdaderamente mis discípulos y conoceréis la verdad y la verdad os hará libre. Vaya pues. Que esta lectura redunde para la gloria del Señor. 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
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Estamos presentando Tardecitas Cristianas. Este canto dice: ¿qué hiciste con el talento que él te dio? Interpretan los enviados de

Qué bonito, ¿verdad? ¿Y cuál es el talento suyo? Bueno, pues escuchamos aquí, si el talento es cantar, cante. Si el talento es predicar, predique. Si el talento es evangelizar, pues continúe usted. Ahora, si el talento es hablar de la gente, mejor no, que no haya, ¿verdad? Bueno, nosotros seguimos hablando, pero de que Jesucristo es nuestro Salvador. Y le recuerdo que está escrito, Jesucristo dijo, yo soy el camino, la verdad y la vida, y nadie viene al Padre si no es por mí. Tardecitas cristianas para la gloria del Señor, y no que son anuncios, pues, ¡nos vamos con más música! ¡Ay, gozo! ¡Claro!

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Bueno, pues seguimos esta tarde con el programa alegre Tardecitas Cristianas y La Voz Evangélica. Mucha atención a este anuncio, se necesita empleada para oficios domésticos por mes. Escuche usted, repito, se necesita empleada para oficios domésticos por mes. Es indispensable que sepa cocinar, entonces sí tiene que saber cocinar. Bueno, pues que sepa lavar, ¿verdad? Lavado y planchado de ropa, dice. Limpieza del hogar y cuidado de un niñito. ¡Ay, un chiquitito, un muchachito! Bueno, pues esto es lo que se necesita. Se necesita que le gusten los niños, que sea acomedida, que sea honrada. Y claro que sí, que sea responsable, ¿verdad? Porque yo pienso que si una vez está en la casa, tiene que ser todo esto. Y además, cariñosa y ordenada. Eso tiene que ser todo esto. Si usted llena estos requisitos, mire que ofrecen habitación privada para usted. Vaya pues, un subaño privado con ducha solo para usted, con agua calientita y algo así como le gusta. Sus tres tiempos de comida y su refago. Ambiente agradable, su bono 14 dichosa y aguinaldo, incremento de sueldo al año. 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

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Gracias por la preferencia. Un saludazo para el hermano Andri. Allá en Santa Cruz del Quiché nos está escuchando el hermano Andri. Le vamos a buscar su alabanza y se la vamos a incluir. Mientras tanto, escuchamos esta alabanza que dice: Juventud, juventud, escuchémosla.

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Gracias por la sintonía al programa Alegre Tardecitas Cristianas.

mucha atención a este anuncio. Se necesita empleada para oficios domésticos por mes. Es indispensable que ya sepa cocinar, lavado y planchado de ropa, limpieza del hogar y también el cuidado de un niño chiquitillo. Se necesita que le gusten los niños, que sea acomedida, que sea honrada, que sea responsable y que sea cariñosa también. Y claro que también sea ordenada. Se ofrece habitación privada, baño privado con ducha de agua caliente, su comidita a los tres tiempos. A lo mejor su refa, ¿verdad? Yo que sí. 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Gloria a Dios. Gracias por la preferencia. Saludos para hermanita Alfonsa, viuda de Tobar, allá en Canillá del Quiché. Allá nos escucha, ella cada mes deposita una ofrenda para este Yo Cumbre. Dios la bendiga. Y me cuenta la hermana Ponchita, y era que cómo se escucha clarita la radio. Gracias a Dios.

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0: pues les recuerdo de este trabajito, de este buen trabajo. 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Se necesita que le gusten los niños, que sea comedida, que sea honrada, que sea responsable y por supuesto que sea cariñosa y ordenada. 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Salud para la hermana Gaby Carrillo y ahí también a Mayeli en Canabaj, ahí nos oyen. Bueno, les agradezco la comunicación de el hermano Isaías Tash. Nos escucha, dice, en Nueva York, pero él dice buenas noches. Allá ya es de noche, sí, claro que ya. Buenas noches, hermano, aquí buenas tardes, allá buenas noches. Dios lo bendiga, Isaías Tash, aquí lo escucha en Nueva York. Un saludo, dice, para toda mi familia, Tash Zapeta. Zapeta es Tash Zapeta. Ellos escuchan en la estancia Santa Cruz del Quiché. Bendiciones, hermanito Isaías. Y claro que agradecemos su comunicación.
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Bueno, pues seguimos con el programa Tardecitas Cristianas y la Voz Evangélica. Yo espero que usted se esté gozando con nosotros, porque le recuerdo que aquí en Estéreo Cumbre solo hay bendición. 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

Este fue el programa alegre Tardecita Cristiana. Señorita Elda Lizette de El Porvenir San Nicolás Chiantla, invitado esta tarde para felicitar a los cumpleañeros. Y con este canto nosotros nos despedimos. Hasta la próxima. Les deseo una buenísima